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1: Durante el encuentro se abordaron las perspectivas de la industria frigorífica exportadora y el trabajo conjunto entre el sector público y el privado para fortalecer la inserción internacional de la carne vacuna argentina. En este sentido, generalizaron las oportunidades de crecimiento en destinos estratégicos como China, Estados Unidos, Japón, la Unión Europea e Israel, así como el potencial de mercados del sudeste asiático, Vietnam, Indonesia, Malasia y Tailandia. La agenda también incluyó temas vinculados al fortalecimiento de la producción ganadera y a la necesidad de incrementar la disponibilidad de materia prima para abastecer la creciente demanda internacional.
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1: La brecha productiva del maíz en Argentina es sorprendentemente alta. El rendimiento actual está entre 40 y 60% de su potencial. Recordemos que el promedio a nivel país ronda las 7 toneladas por hectárea, mientras que el potencial alcanzable es exactamente el doble, es decir, 14 toneladas. Y para llegar a eso hay tres medidas que constituyen la clave del éxito.

0: rendimiento y margen bruto, ahorrar costos no mueve tanto la aguja de la rentabilidad como sí lo hace obtener más kilos. Es decir, a medida que sube el rendimiento, se diluyen los costos fijos y el margen aumenta de manera significativa. Por eso indicaron que el rendimiento es, sin dudas, el principal factor que define el negocio. Hacemos una pausa, ya volvemos.
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1: Bien, estamos arrancando este segundo bloque. La situación en Gran Área, sobre todo con el tema valores, está muy complicado. De esto va a hablar precisamente el doctor Reinaldo Muñoz, especialista en el mercado granario.
2: Estimados amigos, productores, gente de campo, hacemos un repaso del mercado con el cierre al día 5 de julio. Bueno, diciendo que las cosas se complicaron desde el punto de vista de las cotizaciones, tenemos todos los precios a la baja en Chicago para las posiciones más cercanas, que estas son de julio en algunos casos y en algunas referencias también ya a soja septiembre. Las condiciones se están dando porque, bueno, hay pérdidas asociadas a un fortalecimiento del dólar, con este lío que hay con los valores y las transacciones, hay una especie de refugio hacia el dólar, en consecuencia este se pone más alto, y el dólar más alto respecto a otras monedas le quita competitividad a las exportaciones norteamericanas, y esto se refleja obviamente en las cotizaciones de Chicago. La otra son las condiciones favorables para los cultivos en los Estados Unidos, está lloviendo, hay buena humedad en las planicies estadounidenses. Bueno, y esto incrementa las perspectivas de rendimiento y, bueno, también esperando cosechas que estarían dentro de guarismos normales a buenos, sobre todo si las condiciones ambientales son favorables. Básicamente estamos hablando de cosechas entre septiembre y noviembre de maíz y soja, y bueno, y la de trigo más anticipada. También se puede decir que estas condiciones son otro factor de debilidad para los precios, y también tenemos que las tales compras de China que no se han producido pese a la reunión que tuvo el presidente Trump con su homólogo chino, donde se había comprometido a importar algo así como 100 mil millones de dólares en materias agrícolas, pero de las cuales no se han producido aún esas novedades, con lo cual todo el combo fue bajista para esta semana. Y debemos decir también que no las mencionamos la semana pasada, pero todo fue abajo. Y vamos a repicar un poco. Por ejemplo, la soja cierra en Chicago la posición julio a $412 la tonelada, contra 440 la semana pasada, una baja de 6,3%. El poroto soja, el aceite, que tiene alzas y bajas, pero realmente esta semana de 1.713 cayó a 1.630, una baja de 4,7% en la semana también. Y la harina de soja, con dos semanas en bajas de 6,5% la primera semana a $363, y la última a $340, un valor bastante bajo con respecto a la semana anterior, 340,1. También el maíz se debilita profundamente, afectado justamente por perspectivas productivas y una merma de la salida de exportación norteamericana, previstas, obviamente, que queda en 164,4 con una merma de 6,5 en la semana, pero recordemos que la semana pasada también había caído. Y entonces, prácticamente en la quincena pasa de 182 a $164 la tonelada, para tener una idea. Y en la semana de 176 a 164, con lo cual el forrajero pierde la tonalidad que venía teniendo, también desalentado de alguna forma por algunas exportaciones que no salieron efectivamente para China. En cuanto al trigo, el trigo está avanzando en Europa, en los países productores, también en los Estados Unidos, el trigo de primavera, y tenemos bajas en dos semanas consecutivas. Recordemos que habíamos tenido cuatro o cinco semanas de alzas en el mercado regente de Chicago. Esta de trigo de Chicago baja 5% de $224 a $213 a la tonelada, una merma importante del trigo rojo blando de Chicago, y el trigo rojo duro de Kansas, el más voluminoso, el más importante, de 238.7 cae a 228 con una merma de 4.5, sumándole la semana pasada que también tuvo una merma similar de 4.8 desde los $250 de hace 15 días atrás. Estamos ahora en $228 la tonelada. También tenemos en el contexto de los precios mermas para los aceites en función de caídas que está teniendo el petróleo con estas vicisitudes del estrecho de Hormuz y la guerra entre Estados Unidos e Irán, que no tiende a solucionarse, y todo esto genera un combo negativo bajista con encarecimiento del transporte, de los fletes, de los insumos que usan petróleo, como los fertilizantes. Bueno, todo esto genera expectativas, digamos, bajistas que se venían salteando, esperando un poco que se solucione este tema de Estados Unidos con Irán. Y bueno, y realmente eso no se produce, y en el total de los aceites, en esta semana lo que tenemos fue una reacción del aceite de palma, que sube en la semana casi 4%, también afectado por nuevas compras que se están produciendo fundamentalmente de la India y algunas también de China. Con respecto a los precios locales, vamos a hacer referencia también, tomando los disponibles en pesos. Afortunadamente no tenemos tantas bajas, pero yo diría que no han repercutido fuertemente estas dos últimas semanas en el mercado local, porque ya de por sí estaba medio flojo, y si cayese un poco más, evidentemente merma la comercialización. El trigo disponible en el mercado local operó a $210 para descarga inmediata y para el plazo contractual julio y diciembre. Forward para enero a $215. En pesos, cerró en 305.500 con una merma de 0.5% en la semana. Se debilita un poquito también. En Quequén, $210 se pagó. En cuanto a la soja, también tenemos una caída leve, pero caída al fin, de 463.000, pasa a 45.000, 0.5 a la baja, no muy fuerte, pero nos dice también que en el río arriba, con descarga inmediata, se pagó 455.000 pesos. Para fijar en Quequén, también un valor ligeramente menor a ese. Respecto al maíz, la River mostró valores de 178 para entrega disponible y contractuales de corto plazo, y en disponible tuvo una cotización de $182 en Bahía Blanca y el mismo plazo contractual para el mes de julio. Para maíz Quequén la diferencia fue un poco mayor, $180, se sostiene el mismo precio para contractual y para el mes de julio. Bueno, y por último el trigo. En cuanto al trigo, en el mercado local tuvo una baja de 0.5%, de 307.000 que se estuvo pagando para el disponible, cayó a 305.000, debilitándose acorde a la referencia que estamos señalando de todo el mercado de Chicago. En cuanto a la salida local, operó a un precio de $210 para descarga inmediata, plazo contractual julio y diciembre, y forward para enero a un precio de $215 la tonelada. Un saludo a todos y buena semana para todos.
1: Bien, ahí está el doctor Reinaldo Muñoz contándonos lo que pasa en el mercado granario.
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1: Gracias por su atención. Será hasta luego en la segunda edición de Actualidad Agropecuaria.
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1: 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Se ofrece persona para cuidado de niños, limpieza bachera, 3436-470513. Se ofrece persona para cuidado de niños, acompañamiento de adultos mayores, 3436-4650-18. 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

¿Cómo les va? Gracias por sintonizar nuestra emisora. Antes me gustaba que dijera emisora, nuestra radio, nuestro espacio radial. La 39, la 90, como quiera usted encontrarnos o buscarnos por internet, no sé. Como sea que está escuchándonos en este momento, muchas gracias, bienvenidos, gracias por estar con nosotros. Esto es Nuestra Vida.

0: por las chicas. ¿Cómo anda Sabrina Berti? Hola, Verónica González.
1: ¿Qué tal, Ricardo Cruz?
0: ¿Cómo yo por andan? Él no le cuento, pues yo soy Ricardo Cruz.
1: Claro.
0: Viste que alguno arranca a la mañana. Sí. Y forma parte de este plantel. Nosotros vemos un poco el equipo completo. Cuando venimos, miramos así las cabecitas, decimos: a ver, está el operador, está Cristian Flores, hoy operador, bien. Está la Vero, está Verónica, está la Sabrina allí. A ver, después prendemos las cámaras y vemos si está el móvil en la calle, si están nuestros colaboradores. Y vamos sumando tic, tic, tic, tic, tic, con una lapicerita y decimos: estamos todos, por suerte. Y eso es una gran posibilidad de poder hacer un buen programa, si estamos todos los que tenemos que estar. Bueno, se cuentan en fin de semana movidito. Qué bárbaro lo del Indio Solari, ¿no? Ajá, recién, hace 10 minutos.
1: Está recién.
0: Están cerrando ya el velatorio. El viernes creo que no le dimos la dimensión en el vorágine de las noticias, ¿no? Vos dijiste, usted, no sé cuál fue la voz, Sabrina, murió el Indio Solari. Oh, bueno, dijimos, viste, ya imaginábamos que iba a tener una repercusión importante, porque sí, además el mundo del rock estaba bastante dividido, ¿no? También en los grandes artistas, y uno de ellos era Patricio Rey, su Redondito. Y después estaba el otro, ¿no? Yo recuerdo mucho en aquellos años 90, sí, 90, hacían unas, a mí es un programa de rock en Rosario, y hacían los típicos rankings que hacemos, que está haciendo en las radios. Y los dibujaban todo, porque si la gente empezaba a llamar, era primer puesto, viste, que dice: ¡primer puesto! Y vos decís: ¿sí, este el primer puesto? Sí, puede ser.
1: Está como los premios Gardel.
0: Claro. ¿Sí? Y puesto número. Si hubiera que sido por los llamados, los primeros 5 o 10 eran Patricio Rey, los Redonditos Ricón, los que elegía la gente. Así que bueno, lo metían por ahí, a veces ganaba, a veces lo metían 5, por ahí lo ponían 10. Pero en realidad era para que, viste, una excusa. Muchas veces son los rankings, les cuento a la gente, los rankings tienen que ver con un entretenimiento para fomentar que la gente llame, porque llama por el artista que le gusta, pero también a veces tiene que ver con la promoción, sobre todo en algunas radios, de determinados artistas, así que la lista de los 10 tiene que aparecer.
1: Es que lo que pasa es que estar en el ranking, uno, con la inocencia de otro tiempo...
0: Claro.
1: Creía en los rankings.
0: Claro, es que creo que...
1: Era importante.
0: En la veces se daba,
1: sí,
0: ¿viste?
1: Sí.
0: Los rankings, pero sí, generalmente vos también te asegurabas también llamando que tu artista estuviera. O sea, che, están pidiendo mucho.
1: Claro.
0: Pero siempre era Soda y los Redonditos. Pero tal vez yo creo el viernes, yo por lo menos no dimensioné el fenómeno social que iba a ser. Ya me di cuenta cuando empezaban, nadie sabía bien a dónde lo iban a velar, ¿no? Y ahí ya te das cuenta que iba a haber.
1: Sí, y además fue viernes. Eso es lo que le...
0: Claro.
1: Fue viernes, le vino muy bien. Y sí, bueno, es un fenómeno sí. social importante. Que dice, bueno, la última misa, ¿no? Va a ser la última misa, porque seguramente el año que viene, más o menos esta fecha, ya se van a ir preparando también. Pero bueno, hay quienes lo entienden, hay quienes que no, pero que existió y va a seguir existiendo por mucho tiempo, sin lugar a dudas.
0: Va a ser una... yo creo que puede, o van a intentar que esto también sea un puntapié inicial para alguna cuestión política, porque viste, cuando somos bastante necros los argentinos, y más allá del ídolo en sí, hay mucha gente que se suma a todas estas cosas de las muertes de algún famoso, y creo que la política se la vio, digamos, no pasó desapercibida en todas estas cuestiones. Hubo, incluso si uno escuchaba todas las transmisiones en las radios, hubo 2 o 3 cruces importantes. Bueno, era inevitable, también él ya había manifestado también su adhesión política al kirchnerismo. Esto le llevó varios problemas, y entiendo yo que mucho de la desaparición, más allá de la enfermedad, tuvo que ver, como le pasa a todos los artistas de cualquier color político, ¿no? Cuando se levantan demasiado la bandera, porque son artistas, viste, muy populares, que trascienden la política. Entonces, cuando dividen con una cuestión política, resienten, terminan resintiendo a muchos de sus seguidores, o gente que por ahí lo consumía, porque se siente desplazado, bueno, se sienten traicionados por estas cuestiones. Porque la gente, que sobre todo con los artistas, eso es lo que a veces yo veo, yo sé el poder que tiene el artista a veces, decir... de para la política es muy importante. Lo que a veces no entiendo cómo los artistas no llegan a ver que están más allá de lo que ellos realmente piensan. Hay un momento que la gente te a los sí. artistas como este el Indio los lleva a otros lugares, ¿no? Que no solo es que tal vez el artista quiere estar, pero si sos claro. ese artista.
1: Igualmente siempre se supo de su sí. su simpatía con el peronismo, más que nada era fanático y muy agradecido siempre de Evita Perón.
0: Sí.
1: De Evita, más que nada. Así que, bueno, sí, es como somos, ¿no?
0: Sí.
1: O sea, siempre le vamos a buscar por algún lado. Igualmente, los que no lo que lo odiaron o que quienes no le gustó todo lo que pasó y demás, tiene que ver con esta división política también, sí. porque uno no puede negar, más allá de que no te gusten todos sus temas, lo que ha sido y lo que ha dejado en la música, ¿no? Y en sus seguidores esto está a la vista. Uh-huh. Después, bueno, cada uno hará su lectura sí, para señor. El lado que mejor le convenga.
2: Vean el video hecho con la IA de está Cerati y viene entrando a un escenario el Indio Solari, uh-huh. bueno, y está Mercedes Sosa, el Flaco Spinetta, después va? Viene Giorgio y
1: ahí
2: dice,
1: le irá a pedir explicaciones el Indio
2: bueno,
1: a Mercedes.
2: Viene Giorgio, el otro cantante, uh-huh. y le dice, sí. Qué sé yo, pero muy bueno hecho, y van uh-huh. a un escenario y hay luces y cosas.
0: Mirá qué bueno.
2: Está muy bueno.
0: Contanos qué va a pasar con el clima hoy que amaneció tan
2: horrible,
0: tan feo. Qué día ayer también, sí. No había mucho para hacer.
2: Sí, bueno, lluvia en Victoria no hubo, en otros lugares de la provincia sí hubo refusilos y lluvias. Acá no llegó y no va a llegar tampoco hoy lunes, martes y miércoles va a estar igual. Cubierto el cielo, probablemente con neblinas como hay a esta hora. Nubosidad, elevada humedad, la máxima 15, la mínima 10. Y lo que va a suceder que por ahí puede haber alguna mini llovizna o garúa, pero lluvia como la que esperábamos tener no vamos a tener en esta zona en la ciudad de Victoria. Así que lunes, martes y miércoles los tres días se prestan similares. Recién el jueves soplará un viento, cambiará del sur y del oeste y va a alumbrar el sol y se lo va a ver al sol y va a quedar despejado. Pero por lo pronto, por ahora lluvias no, nublado sí, cubierto, húmedo, raro, pesado. Así se va a presentar la jornada de lunes, de martes y de miércoles. Así que bueno, prepararse para eso. Y después, bueno, jueves y viernes habría un poco de sol y ya cambiaría un poco la cuestión y el frío volvería otra vez.
0: Contanos, Vero.
1: ¿Cómo continúan los pagos para el día de hoy que se reanudan y por fin llegó el 8? Ahora te toca el 8. Pensiones no contributivas y comienzan hoy con documento 0 y 1, también asignación universal y familiar por hijo, documento terminado en 0. Jubilados y pensionados nacionales, también primer grupo, es decir, aquellos que cobran hasta la mínima, documento terminado en 0. Este cronograma de ANSES tiene, para quienes les corresponde, el bono de hasta 70.000 pesos y en aguinaldo, es para los nacionales, entonces, aguinaldo también en este cronograma. Provincia, que si bien tiene fecha 8, pero ya durante el fin de semana estuvo acreditado, el último tramo de activos y jubilados provinciales, los montos superiores a 2.280.001. Y también continúa en el día de hoy el pago de las becas a través del Instituto Becario, hoy documento terminado en 4, 5 y 6, también ya estaba acreditado el fin de semana. Hablamos de becas provinciales para nivel secundario y superior.
0: Bien, me voy al contacto con Carlos Pérez, lo presentamos, Abri.
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0: Ah, mañana.
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0: ¿Cómo andás, Carlos? Buen día.
3: Buen día, Ricardo, para vos, para el equipo y para todos los oyentes. ¿Cómo andan?
1: Muy bien.
0: Un gusto saludarte.
1: Bueno, aprovecho de saludarlos por el Día del Periodista ayer.
0: Ah, sí, el sábado también, y aprovecho también para... Mucha gente nos saludó desde lo individual también. Así que muchas gracias, muy amable a todos los que nos tuvieron presentes. Se nos pasa, viste, una fecha que antes nos daban un poquito más de bolilla. Se ha perdido un poco todos estos saludos. Y
1: cayó domingo.
0: Después de la pandemia se nos vinimos un poquito abajo con esas cosas.
2: Ya no invitó la policía.
0: Doble valor para los que nos saludaron.
2: La policía ayer. Ya no invitó a comer y así.
0: Ajá.
3: Exactamente. Post pandemia se complicó la cosa. Bueno, hablando de la policía, hubo distintos hechos este fin de semana en la ciudad de Victoria. El sábado, a las 19 horas, un masculino mayor de edad, de 37 años de edad, fue detenido por desobediencia judicial. Esto fue en calle French, entre Espeleta y San Martín. Este hombre tenía prohibición de acercamiento a la casa de su madre, se acercó, dieron aviso a la policía, fue detenido y trasladado a la jefatura departamental. Ya el domingo a las 6:35, primeras horas del día domingo, hubo una colisión, un siniestro vial con lesionados. Esto fue en calle Vélez Arfiel y López Jordán, donde una moto 125 centímetros cúbicos, en la cual se conducían tres femeninas, una de 27, una de 26 y una de 21 años de edad, que transitaban por calle Vélez Arfiel, fue colisionada por un vehículo que transitaba por calle López Jordán. El vehículo se dio a la fuga, el automóvil se dio a la fuga luego de haber colisionado esta motocicleta. Las tres femeninas fueron trasladadas al hospital y la mujer de 27 años de edad le diagnosticaron lesiones de carácter graves y las otras dos lesiones de carácter leves. Se comenzó una tarea investigativa porque, producto del choque, el vehículo de mayor porte perdió la patente y luego de algunos minutos, unas horas, se dio con el automóvil que estaba dentro de un garage escondido. Se dio aviso a la fiscalía en turno, que continúa con las investigaciones correspondientes. También hubo la caída de un masculino en un motovehículo. Esto fue a las 6:50 del mismo domingo. Un masculino de 27 años de edad que iba en una motocicleta Rouser 125 centímetros cúbicos, que se trata de establecer el motivo por cual, cuando circulaba por Avenida Centenario, unos 20 metros antes de ingresar a Boulevard Eva Perón, cae en la cinta asfáltica. El masculino llevaba su casco colocado, con consecuencia del accidente resultó con lesiones de carácter leves. También otro accidente de tránsito con lesiones leves, esto fue a las 7 de la mañana, un masculino también de 37 años de edad, en una zanela 150 centímetros cúbicos, que era acompañado de otra persona de 50 años, ambos con domicilio en la ciudad de Nogoyá, transitaban por la ruta 26 en dirección a la localidad de Nogoyá. Por causas que se desconocen, muerden la banquina y caen sobre la cinta asfáltica, provocándose lesiones, siendo trasladado al hospital Fermín Salaberry, donde lo diagnosticaron lesiones de carácter leves. Y también hubo un robo en el comedor que está ubicado ahí en Junín y Boulevard Lavalle. Ingresaron personas desconocidas cuando el lugar estaba cerrado a la madrugada y se robaron dinero en efectivo. Está trabajando la policía para poder encontrar a los autores del hecho.
0: Bien, se me fue un poquito largo, por largo, nosotros decimos un poquito largo. Después, si te parece, y quedaron temas, volvemos, Carlos, y me interesa también repercusiones de la visita del gobernador, ¿no? El viernes, a ver qué dejó, lo comentamos en la mañana.
3: Perfecto, Ricardo, hasta luego.
0: Luego.
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0: buenos días. Primera parte del resumen de títulos provinciales en nuestra vida. Frigerio destacó el rol del periodismo entrerriano en el fortalecimiento de la democracia en el Día del Periodista celebrado ayer. Cumplen con una tarea invaluable para nuestra democracia, dijo. En la madrugada de ayer, fatal accidente en Concordia. Murió un motociclista y graves lesiones de la joven que sobrevivió al choque e iba de acompañante. Conductor del automóvil dio positivo en alcoholemia con 2,18 gramos de alcohol en sangre. Fanáticos paranaenses llevaron al velatorio del Indio Solari una copia del dictamen que lo declaró ciudadano ilustre en la ciudad que lo vio nacer. Se presentaron 7 ofertas para mejorar caminos rurales en departamentos Villaguay, Tala, Colón, Uruguay, Gualeguaychú e Ibicuí. Desde el Ministerio de Salud recomiendan anticipar la vacunación antes del aumento de los casos de gripe que se espera para julio. Detuvieron a un hombre de Gualeguay en una causa por contrabando desde Paraguay y Brasil con bienes por 1.500 millones de pesos en neumáticos, ropa, electrodomésticos y otros elementos. Gualeguaychú, un patrullero chocó un auto, lo arrastró hasta la vereda y un hombre resultó herido el sábado a la mañana. Más de 20 instituciones de educación técnica presentaron proyectos para adquirir equipamiento en el marco del programa de crédito fiscal del Instituto Nacional de Educación Tecnológica, INET. Macri pasó por Paraná, visitó a Frigerio, intercaló el clamor 2027 con dardos a Milei. Falta muchísimo, dijo, al evitar confirmar o desmentir una candidatura.
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0: 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En la madrugada de ayer volcó un remis en Paraná, dejó 3 heridos y otro auto dañado. El chofer se distrajo con el celular. La reforma previsional es un debate necesario para que el sistema no vuele por las nubes, manifestó el senador Cabaña. Gobernadores actuales y anteriores han dicho que si el sistema no se reforma, va a explotar, manifestó. En Colón denunció que le robaron el auto, pero descubrieron que lo había vendido. Adentro por mentiroso. Falsa denuncia. Se difundieron los seleccionados en la convocatoria de obras del segundo encuentro entrerriano de artes visuales que se realizará en La Paz a fin de junio. Se inauguró el centro de visitantes del Parque Provincial Islas y Canales Verdes del Río Uruguay. Durante este miércoles y jueves, senadores recibirán al titular de la Caja de Jubilaciones, al ministro de Economía y a gremios docentes y empleados públicos. Facultad de Ciencias Agropecuarias de la UNER abrió inscripción al módulo de posgrado Creación de Empresas, que es parte de las carreras de especialización en alta dirección agronegocios. Una joven está en terapia intensiva luego de una pelea a la salida de un boliche en San José ayer a la madrugada. Completamos esta primera parte con el informe vial Victoria Rosario y nos vamos al departamento informativo de Radio Victoria.
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3: Si las condiciones del tiempo mejoran, continuarán en el día de hoy diferentes trabajos sobre la traza. Se recomienda muchísima precaución por la presencia de neblinas. Atención al usuario, 3444-505-338.
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3: Las 7:02 a.m, la temperatura 14 °2, la humedad del 99%. Médicos de cabecera y odontólogos de PAMI inician un paro nacional. Afiliados de PAMI se quedarán sin atención durante 3 días. Profesionales inician este lunes una medida de fuerza con el objetivo de reclamar una recomposición de haberes que perciben por cada consulta. Médicos de cabecera y odontólogos que trabajan con afiliados de PAMI realizan un paro nacional, la medida de fuerza, sobre la cual aún no se pronunciaron los principales gremios del sector, tiene por objetivo visibilizar la necesidad de una recomposición de los honorarios para garantizar la continuidad y la calidad de la atención médica y odontológica brindada a todos los afiliados. Los argentinos detenidos en Libia denuncian una grave situación humanitaria. El portal de Noticias de América Latina y el Caribe informó que María Paula Jiménez y Lucas Ezequiel Aguilera, los argentinos detenidos en el este de Libia durante una misión humanitaria con destino a Gaza, lograron comunicarse por primera vez con sus familiares este jueves tras 11 días de no poder hacerlo. Los integrantes de la delegación internacional relataron que están en huelga de hambre y que algunos de ellos como protesta ante la privación de su libertad. El gobierno nacional llama a gremios y empresas a renegociar más de 100 convenios colectivos. Sin señales claras de reactivación en sectores que generan mayor empleo, la economía, el gobierno se prepara para avanzar en su plan para modificar las relaciones laborales en la Argentina. Para ello, la Secretaría de Trabajo, a cargo de Julio Cordero, analiza citar a partir de esta semana gremios y cámaras empresarias para rediscutir más de 100 convenios colectivos vencidos, aprovechando el envión de los últimos cambios que la dotaron de mayor poder. Para las próximas horas indica el pronóstico, tiempo inestable, lluvias aisladas, 16 la máxima.
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10: Se venden rollos de alfalfa de 700 kilos, zona rural, Paraná. Comunicarse al 3445 4748 88.
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13: Resumen de noticias. Entre Ríos fortalece el desarrollo tecnológico con Mirador Tech Lab. 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Frigerio y Puyaro compartieron una agenda de gestión y desarrollo. 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

0: Bueno, vamos a las efemérides de este 8 de junio, a ver qué recordamos un día como hoy.
1: Ajá, bueno, fallecimiento Pablo Britta, no lo conozco. Uh-huh. Después tenemos Lucho Avilés, también, fallecimiento.
0: El padre del, no sé si el padre, pero fue uno del que más impulsó el tema de los chimentos, los programas de chimentos.
1: Bueno, también un día como hoy, nacimiento de Edmundo Rivero, Alejandro Lerner, Jorge Higuaín, Javier Mascherano, Humberto Tortonese, Rubén Estela.
0: Actores también.
1: Bueno, la Beata María del Divino Corazón de Jesús es hoy. Día de los Océanos a nivel mundial. Día Mundial de la Conciencia sobre Tumores Cerebrales. Y el Día de la Cultura Tributaria, ¿eh? Hay poco y nada en lo que es. Vamos a buscarlo local porque fue el cumpleaños así de la Escuela Brown el otro día. Y hoy vamos a ver, mirando junio, el día 3 fue Escuela Técnica Pedro Radillo también, nacimiento de Agustín Alonso, el 3 de junio. Ajá. Bueno, y hoy es 8.
0: Hoy es 8.
1: Ajá, designación de la primera autoridad de la matanza, Juan Ventura Zapata.
0: Ajá, juez pedáneo, así era la definición de Juan Ventura Zapata. Muy bien, algunos de los que recordamos un día como hoy.

Continuamos con más títulos provinciales en nuestra vida. Jueves 9 de julio se realizará en Médanos, Ibicuí, la 12ª fiesta del costillar de búfalo a la estaca. Habrá desfile y carreras de riendas y concursos de asadores. Senador Vergara reveló que el peronismo declaró la emergencia previsional apenas 2 años después de crear el actual sistema jubilatorio en 1993. Félix Maidana, entrerriano de Santa Elena, subió al podio en una media maratón internacional disputada en Aruba. Grave accidente de karting en Gualeguay este fin de semana que pasó. Por rotura de frenos, despistó una máquina y chocó de frente a otra. Una piloto de Rafaela terminó con fractura de tibia y peroné. Continúan los conciertos didácticos para escuelas de toda la provincia. Por función, participan en promedio más de 300 alumnos. Atraparon a un conocido ladrón mientras robaba en una vivienda en la ciudad de Viale. Frigerio visitó un emprendimiento productivo en Arroyo Barú, criadero de cerdos Los O'Dwyer. Dictaron la prescripción en una causa por mala praxis en Nogoyá. Fiscalía apelará el fallo. A principio de 2019, una niña sufrió graves secuelas por la demora en la cirugía de apendicitis. Policía y tránsito de la ciudad de Crespo realizaron nuevas retenciones de motos sin patente y con escape antirreglamentario en el inicio del fin de semana que pasó. El Ministerio de Seguridad y Justicia participó.

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2: 5 oferentes se presentaron para realizar obras en el Hospital de General Campos. El gobierno invertirá más de 214 millones de pesos en reparaciones edilicias. Conductora alcoholizada chocó contra el Hospital Militar de Paraná y dejó al nosocomio sin luz en la madrugada del sábado. Intendente de Seguí, Edgardo Miller, se reunió con vicegobernadora Aluani y avanzó en gestiones para la ciudad de Seguí. Más de 50 efectores se suman a la estrategia provincial para ampliar el acceso a la salud mental, impulsado por el Ministerio de Salud de Entre Ríos con el aval de la Organización Panamericana de la Salud. En Crespo hubo 4 demorados con dosis de cocaína en una plaza. Todos mayores de edad afrontarán una causa penal por tenencia simple de estupefacientes. Se realizará el encuentro que atiende puentes entre la escuela, la universidad y el trabajo, propuesta impulsada por el Consejo General de Educación y la UNER. Hazaña de entrerriano de La Paz, Juan Cruz Rodríguez conquistó el Lhotse en Nepal, la cuarta montaña más alta del mundo. Llegó a su cima. Frigerio en Victoria entregó financiamiento al municipio, inauguró la brigada forestal que demandó más de 277 millones de pesos y fue financiada un 90% por el gobierno y también inauguró obras en el hospital geriátrico. El intendente de Colón propuso un corredor de 8 circuitos turísticos entre Argentina y Uruguay. Con una inversión superior a los 42 millones de pesos, realizarán mejoras sanitarias y edilicias en histórica Escuela de Ceibas. Ministerio de Desarrollo Humano abre la convocatoria del programa La Juventud en Comunidad, orientada a municipios, comunas y organizaciones sociales que busquen impulsar la inclusión de los jóvenes. Resumen de títulos provinciales para este lunes, que pasamos ahora al ámbito nacional como de costumbre, los temas que destacan los diarios y portales de Buenos Aires.
3: Comenzamos con Infobae, que tiene estos temas: el adiós al Indio Solari, debajo de la lluvia, miles de fanáticos despidieron a la leyenda en Villa Domínico.
4: Elecciones en Perú con más de 90% escrutado, Keiko Fujimori mantiene la ventaja sobre Roberto Sánchez.
3: Las universidades son las instituciones en las que más confían los argentinos, según una encuesta.
4: El detalle del reglamento del Mundial que abrió especulaciones sobre los cambios en la lista de la selección argentina.
3: La mesa política volverá a reunirse tras la tensión interna y la resignación por la neutralidad de Milei.
4: Alerta amarilla por lluvias en el AMBA.
3: Marcos Navarro, la tentación del peronismo es convertir el funeral del Indio Solari en otro episodio de la regeneración política.
4: También otro de los títulos dice por acá: primer cimbronazo por la reforma laboral, el gobierno intimará a empresas y sindicatos para renegociar 150 convenios colectivos.
3: Bueno, vamos a Clarín, que tiene estos temas: empate técnico entre Keiko Fujimori y Roberto Sánchez, la definición del balotaje puede demorarse semanas.
4: El gobierno cita a gremios y empresas para renegociar más de 100 convenios colectivos.
3: El adiós al Indio Solari, la fila superó 10 kilómetros y 15.000 personas por hora lo despidieron en Villa Domínico.
4: Otro de los títulos dice por acá: donde hay dolor habrá canciones, dos ricoteros a los que la música del Indio ayudó a transitar momentos difíciles.
3: Abren locales, una nueva ola de marcas llega a shopping y avenidas del lujo de Dolce Gabbana y Armani a la moda rápida de H&M.
4: Ahora Karina Milei busca desplazar al equipo de Santiago Caputo a las redes sociales.
3: También Adorni espera el Mundial para su declaración jurada, negocios de su esposa con una empresa beneficiada por el Estado y la pista cripto.
4: Crece la presión sobre Kicillof por la corte bonaerense ante la versión de que una jueza clave se va.
3: Tres jugadores bajo la lupa. Scaloni blanqueó límite para el cambio de

0: Balerdi, pero se mantiene en alerta. ¿Quiénes no están 100% para el Mundial?
1: 6 apuñalados en una terminal de trenes y subtes en New York.
0: Vamos a ámbito financiero. Entre lágrimas y canciones, más de 1 millón de personas despidieron con emoción al Indio Solari.
1: También reunión que se va a hacer con un giro y hacer rogar la gira de Mauricio y una foto sugestiva en Mendoza.
0: Tiroteo cerca de la concentración de la selección argentina encendió las alarmas en Kansas City.
1: Elecciones en Perú, primeros resultados muestran una leve ventaja de Keiko Fujimori sobre Roberto Sánchez.
0: Reservas, ¿por qué cayeron más de 500 millones de dólares pese a las compras del Banco Central?
1: Vaca Muerta busca su próximo gran salto, proponen una UTE logística para resolver el cuello de botella de arena.
0: Bullrich marca límite al borde de la Rubicón mientras Milei espera la economía.
1: La selección argentina venció a Honduras en la previa del Mundial.
0: Los temas de los diarios nacionales.

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0: Las 7 de la mañana, 32 minutos, y si bien no hay niebla, neblina, concretamente, pero en algunos lugares puede haber visibilidad reducida en las rutas, lo que sí, el pavimento, las banquinas, resbaladizos por el clima que ha estado, las lluvias que no fueron muchas, pero aunque por allí nos decía el amigo Atilio Wolf que llovió 20 milímetros en su casa, en su campo, allá en Distrito Dol, cerca del límite, sí, Distrito Dol, vendría a ser Ricardo. Digo bien el lugar donde vive el amigo Atilio Wolf, que te dejó saludo a vos.
1: Sí, en Villa Paranacito.
0: ¿Que vive en Villa Paranacito
1: sí,
0: ahora?
1: Sí, sí. En Isleta, perdón. En Isleta.
0: Ya me parecía.
1: En Isleta.
0: Ya me parecía.
1: Nos ha invitado un montón de veces, pero, viste, ya lo hemos contado acá. Nos da cierta desconfianza porque nos dice, ustedes dejen el auto al costado de la ruta y yo los voy a buscar porque los caminos están medio. Así que se ve que por ahí vialidad, no sé, como celosa. Por ahí también saca la cosecha, por ahí, Atilio, y rompe todo, no sé. Hace bastante que no charlamos con él, pero cada tanto nos pasa el parte de cómo están las lluvias por esos lados.
0: Bueno, nos mandó un pedido. Ajá. Que saludemos a la familia de Tanito Coliñón, de La Balsa, cerca de Villa Urquiza. Saludos a todos ellos de parte de Alcides, su hermano, Atilio Wolf y su familia. Pero, como decíamos, a tener precaución en el tránsito en las rutas porque el pavimento está resbaladizo, las banquinas están muy barrosas también en una amplia región a donde llegamos con nuestra radio. Pero vamos ya con los números de la suerte, Verónica, ¿te parece?
2: Cómo no, vamos a repasar los 10 primeros premios del último sorteo nocturno del día sábado en la provincia de Entre Ríos. El 535 fue el primero, 0535. Le seguían hasta el décimo, 8340, 7915, 7638, 3589, 1758, 337, 9684, 8652, 2875. Repito, primer premio, sorteo nocturno, tómbola de Entre Ríos, 535. Y ayer, sorteó el primero, en nuestra provincia también, 1217. 1217. Y en la matutina favoreció al 3082, 3082.
1: Le contaba que el sábado. Perdón, le contaba que el sábado, el 77, el de la edad del Indio Solari, tuvo un jaque bastante al tema de las quinielas, ¿eh? Porque
2: El viernes,
1: varios sacaron con el 77. Con el 77. Bueno, todos los números los encuentra aquí en Radio Victoria.
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0: 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Bueno, a otro amigo oyente que nos pasa datos de lluvia, Carlos Llorén, de la zona de Tesanos Pinto, 15 milímetros por acá. Saludos al equipo, un abrazo, muchas gracias, amigo Carlos Llorén. Mariela Gallinger también nos pasa una nómina de muchas localidades y parajes, pero a ver, haciendo una rápida visualización, lo máximo 25 milímetros, el Rincón del Dol. Después en Cerrito, Valle María, 20. Después menos de 10. Ya vamos a estar, 37 en la Providencia. la lluvia caída durante este fin de semana. ¿Qué tema tenés, Ricardo, para la información?
1: Y bueno, vamos a escucharlo al gobernador que estuvo el viernes aquí en Victoria. Bueno, se abordaron varios temas. Y puntualmente acá un minuto de lo que le consultaban sobre el tema islas, ¿no? La presencia, un tema que siempre es complejo para nosotros, la presencia de la provincia, que cómo se está trabajando de cara a esta parte de Victoria, este sector que requiere siempre mucha atención y algunos presupuestos que a veces no llegan. Esto decía Frigerio.
4: Una de las cosas que ya no pensamos, sino que ya actuamos, es empezar a cobrarles a muchísimos productores ganaderos que usaban así las tierras fiscales y no le dejaban un solo peso al Estado. Junto con el fiscal de Estado estuvimos trabajando en eso, en detectarlos y empezar a cobrarles después de décadas, de utilizar las tierras fiscales para su fructo personal sin dejarle nada al Estado. Y bueno, la creación de, que además fue una creación con un impulso nuestro, pero con el acuerdo en la legislatura, para nosotros es muy importante porque hay que administrar los bienes del Estado con profesionalismo. Necesitamos también una institución que interactúe con la Asociación de Bienes del Estado Nacionales. Nosotros estamos defendiendo a creencias que tenemos con el gobierno nacional. Probablemente algunas de esas creencias se cancelen con tierra y eso necesita una interacción profesional del Instituto de Viviendas Provincial, con que ahora existe, con el propio a nivel del gobierno nacional.
1: Vamos a escuchar algo también de el ministro Roncaglia, que vino con la comitiva acompañando, hablando también sobre lo que es esta brigada forestal, y le pedimos a Carlos pues si podemos tener un ratito para hacer un pequeño resumen, si es que hay algo que destacar de lo que fue la visita de el gobernador el viernes aquí en la ciudad de Victoria.
0: Bien, vamos, ya estamos en comunicación con Rosario. Presentación y las noticias.
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0: Ahora el saludo es para Leo Carlini. Adelante con la información desde Rosario.
6: Y exactamente, con toda la información a estas horas desde las calles de la ciudad de Rosario, del ámbito policial y judicial, contarles que asesinaron a una adolescente de 16 años en barrio La Granada. Esto ocurrió en la madrugada del domingo en España y Cancuta. Y lo que sabemos, según relata la mamá, el joven había salido de la casa a comprar unos chocolates hasta el kiosco de la zona cuando fue herido. Allí un vecino le avisa a la mujer que el hijo estaba tirado en la esquina, ¿no?, en la intersección entre España y Cancuta. Fue trasladado de emergencia al hospital de, justamente, de emergencias Clemente Álvarez, pero lamentablemente sobre la 1:30 de la madrugada falleció. Por supuesto están investigando, pero hasta ahora no hay mucha información sobre este hecho, porque ya cuando lo habían encontrado al muchacho, los atacantes habían huido. Bueno, datos también para tener en cuenta del ámbito policial y judicial en este caso, porque vendían droga con prisión domiciliaria. Quedaron presas dos hermanas de Milanesa en la azotada Vía Honda. Estamos hablando de las hermanas de Franco Milanesa Almaraz, quien ya tiene varias condenas por homicidio y venta de drogas desde 2020. En este caso, las imputadas debían cumplir prisión domiciliaria por resoluciones de la justicia federal, y las encontraron vendiendo droga, ¿no? Estamos hablando de Sofía y Juliana Alegre, Sofía Almaraz, ambas, como decíamos, vinculadas con esta causa, hermanas de Milanesa Almaraz. Para destacar también que dejó el fin de semana, cayó un sospechoso de haber atacado al remisero en barrio Belgrano. Ya tiene la justicia varias pruebas en contra de este muchacho de 18 años que tiene antecedentes. Esto es que nos lo cuenta también algunas fuentes del ámbito judicial. Estamos hablando de un allanamiento que se dio en Cochabamba, de 7200 de la ciudad de Rosario. Bueno, allí lograron la detención de Uriel, este muchacho de 18 años, señalado como presunto autor de una tentativa de homicidio ocurrida días atrás, ahí abajo del puente, en Brasil y Pellegrini, en donde como víctima estaba Claudio Paniagua, este remisero de 33 años, baleado el miércoles pasado por la tarde, como decíamos, en esa zona. Así que bueno, ya hay un detenido al respecto de este caso. Nosotros, ante cualquier novedad, vamos a volver con toda la información del ámbito judicial y policial.
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0: Última semana para reserva de tarjetas, dado que esta fiesta se va a hacer el próximo domingo en Aldea Grabsental. Como decíamos, los pronósticos dan buen clima para disfrutar nuestros lugares, las distintas actividades de acuerdo a los gustos y demás, en Aldea Grabsental, Departamento Diamante. El domingo que viene es la fiesta aniversario de esta aldea típica alemana, chiquita, un paisaje muy lindo, con una historia muy interesante también. 7:44, seguimos con más sugerencias comerciales en la mañana de nuestra vida.
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0: El Vikingo Correa con su grupo, la música de nuestra vida. Y hablando de música y músicos, es noticia mundial la multitud impresionante que está despidiendo al Indio Solari en su velatorio iniciado ayer a las 10 de la mañana en el Estadio Gatica de Villa Domínico, Avellaneda. El líder del rock argentino, que como ninguno convocó multitudes impresionantes a lo largo de varias generaciones, de unos 20 y pico, 30 años. Y bueno, los testimonios innumerables que los medios periodísticos de Buenos Aires nos han ido mostrando y haciendo escuchar en vivo y en directo, porque todos los canales han estado transmitiendo ayer. La familia dijo que, bueno, hasta que sea necesario, va a estar habilitado bajo la lluvia. Impresionante realmente ver las imágenes de lo que ha sido y es el velatorio del Indio Solari. No sé si, chicos, ustedes tienen datos de cómo va a ser el entierro, hasta qué hora, si ya ha terminado, no sé, porque había muchísima gente anoche tarde, a la medianoche, que todavía estaba haciendo cola.
1: Sí, a las 4 de la mañana, en realidad, la familia avisó que iba justamente a cerrar toda la zona en las puertas del microestadio Gatica. Se cerraron pasadas las 4, y a las 6, el Ministerio de Seguridad de la Provincia de Buenos Aires informó que, luego de retirarse los últimos seguidores, la familia del cantante decidió finalizar la despedida pública. En el momento de mayor concurrencia, la fila para ingresar llegó, cuentan, a los 8 kilómetros de extensión.
0: Sí, realmente impresionante. Bueno, las 7 de la mañana, 54 minutos. Un minuto más ahí, Ricardo, si tenés algún otro dato, o vamos a los mercados agropecuarios.
2: Bueno, puntualmente, Santiago, vamos a escuchar. Tengo un minuto de tiempo real de la palabra de María Ángeles Metivé, porque el viernes, después te voy a contar en el próximo bloque algo interesante sobre esto, hubo una reunión sobre el tema patrimonio, patrimonio arquitectónico, patrimonio inmaterial, patrimonio de la Ciudad de Victoria, muy interesante, donde se hablaron varios temas. Vamos a escuchar el minuto de lo que fue, en este caso, la charla que tuve con María Ángeles, que nos resumía cuáles fueron las principales inquietudes que se plantearon en esa charla, en ese conversatorio aquí en Victoria.
3: Bueno, se hablaron de muchas temáticas, pero me parece que lo principal fue las diferencias generacionales que había en la charla. Teníamos alumnos secundarios y gente más grande, incluso profesores de terciario de Victoria. Entonces me parece que la problemática mayor que tenemos es de poder transmitirle a las nuevas generaciones qué es el patrimonio. Porque el patrimonio justamente es la herencia para el futuro, la herencia para las nuevas generaciones. Entonces es nuestro deber poder transmitirle a esas nuevas generaciones cuáles son los patrimonios que nosotros queremos legar o queremos dejar para ellos, y la importancia de por qué se lo dejamos, por qué le dejamos esto y no otra cosa. Me parece que ese es el mayor de los objetivos. Está buenísimo que hayan venido escuelas secundarias a escuchar sobre estos temas. Más que hoy le parezcan como poco relevante, después van descubriendo cosas y algo queda en esa memoria.
2: La charla también fue por algunos lugares más prácticos, ¿no? ¿Qué hacer con qué cosas son para el patrimonio, qué cosas llevar a los museos, qué cosas se pueden promocionar de Victoria? Bueno, fueron varios los temas. Y después en el próximo bloque, un poquito más de tiempo, por ahí charlamos sobre algo que fue también muy interesante, que surgió de esta charla con la oradora que estuvo en la sala del Cine Teatro Victoria.
0: 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Bueno, el viernes en Cañuela hubo poca hacienda por las lluvias, por eso subió algo el consumo, la categoría de consumo. La vaca no tuvo cambios relevantes, fluidez en los renglones con destino a invernada. Pasando al mercado internacional de granos, en Chicago los granos concluyeron la semana con leves pérdidas, pero ya vamos a ir al completo informe. Antes nos queda pendiente los remates de Hacienda para esta semana. Esta tarde remata, al menos hasta el momento no hay información en contrario, está programado el remate de Cooperativa La Ganadera en la Rural de María Grande. Mañana Echeverri Rural en Ramírez, La Ganadera en La Paz, y mañana consignataria Asencan estará rematando en Nogoyá a partir de la hora 15. 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Ahora sí, vamos con Mayoco Cereales al mercado de granos.
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0: Bueno, la semana terminó en Chicago como fueron los días anteriores. El viernes cerró con pérdidas en los precios. Las condiciones, bueno, ya son las mismas de todos los días que hemos estado informando. La soja en el mercado rosarino encontró sostén en el tipo de cambio. Maíz y trigo ajustaron sus referencias a la baja. Los precios: maíz disponible Rosario 260 mil pesos, la soja 457 mil, bajó 7.500, el sorgo 275 mil, el trigo 305 mil 500, el maíz en Gualeguay 255 mil. En lo que respecta a las ventas a futuro, maíz para abril del año que viene $185.50. La soja para noviembre 332 y el trigo para enero $216.50. A pesar que los precios se desploman en Chicago por oleada de ventas de fondos, el ritmo de siembra de trigo en nuestro país avanza a paso firme. Es la siembra más rápida desde 1998, informó la Bolsa de Rosario. Por otra parte, 282.000 personas asistieron a Agroactiva, que finalizó el sábado, la mayor cantidad de público en su historia. Concentró Agroactiva la semana pasada. 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La charla es nuevamente en el Zoom de la agencia INTA de Victoria, en calle Liniers, Nutrición Animal, Bases de Alimentación Eficiente, Control y Usos Estratégicos de Antiempastes en Sistemas Productivos, serán las charlas. Lo vamos a estar recordando luego en Tiempo Agropecuario. Ahora son las 8 de la mañana en punto y nos vamos a las noticias del Departamento Informativo de LT39.

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2: Las 8 de la mañana, un minuto, la temperatura en la ciudad de Victoria es de 14 grados y la humedad del 99%. Final reñido en Perú, empate técnico entre Keiko Fujimori y Roberto Sánchez. La candidata derechista Keiko Fujimori y el izquierdista Roberto Sánchez se midieron este domingo en el balotaje por la presidencia de Perú en el marco de una elección extremadamente ajustada que estiraba la definición hasta terminar el conteo oficial. Universidades vuelven al paro en contra del ajuste de nación. Las casas de estudio volverán a tener un paro de actividades en reclamo del cumplimiento de la ley de financiamiento universitario. La medida de fuerza fue anunciada por el CONADU, que nucleó los gremios de distintas universidades nacionales y se extenderá del 16 al 20 de junio. 15, un apostador se llevó 1.400 millones en la segunda. El 15 tuvo un nuevo ganador en Corrientes Capital, quien se quedó con el primer premio de la segunda. El apostador se llevó más de 1.500 millones de pesos. Por su parte, en el Siempre Sale hubo 24 ganadores, uno es de la provincia de Entre Ríos. Para las próximas horas, indica el pronóstico, la probabilidad de lluvias aisladas, 16 la máxima.
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0: Seguimos en la mañana de nuestra vida por LT39 Radio Victoria. La zona de Brazo Largo está asignada por los accidentes de camiones. Anoche se desprendió un acoplado de un camión de Concepción del Uruguay que viajaba hacia Buenos Aires. Pudo haber sido una tremenda, enorme tragedia. Se lo tragó al, por decirlo de alguna manera vulgar, al, el acoplado quedó sobre la cinta asfáltica y venía otro camión brasilero de atrás y se lo chocó. Y hubo que trabajar mucho, bomberos y demás, para poder sacar al camionero brasileño que había quedado atrapado en la cabina de su camión, que quedó totalmente aplastada. Y del acoplado cayó toda la carga granelera en el pavimento. El viernes ocurrió otro accidente en la zona de Brazo Largo Zárate, con peor consecuencia, porque a un camionero le tuvieron que amputar una pierna. Un camión de Granja Tres Arroyos llevaba mercadería a Buenos Aires. No hay especificación de cómo ocurrió el accidente. La cuestión que el camionero de Concepción del Uruguay terminó con esa consecuencia de que tuvieron que decidir los médicos de manera casi inmediata cuando fue asistido el transportista. El viernes a la noche y anoche, antes de la medianoche, ocurrió este accidente allí cerca del puesto de control caminero de Brazo Largo. ¿Qué otro tema nos está quedando, Ricardo, para esta última media hora de programa?
1: Bueno, te decía que también acompañando al gobernador estuvo el ministro Roncaglia, que no había visitado, no ha venido muchas veces a Victoria, no tengo mucho registro, pero bueno, fue una buena oportunidad para charlar. Es una figura política que se lo ha mencionado en más de una oportunidad, pero bueno, estuvo charlando con las autoridades policiales, obviamente de Victoria, habló con el periodismo y estuvo en lo que va a ser el espacio de la Brigada Forestal de Victoria. Un minuto de lo que decía Roncaglia.
2: Sí, primero estuvimos en implantación, inauguración del cuartel de bomberos forestales, que es importante, era una asignatura pendiente que teníamos acá para la comunidad de Victoria. Estuvo el gobernador. Tiene otra actividad, iba a venir a ver este centro de monitoreo que inauguramos recién, pero bueno, le dejó el saludo a todos los integrantes de esta departamental. Y la verdad que sí, estoy gratamente, no sorprendido, porque sé cómo trabajan, sé el nivel profesional que tiene la policía de Entre Ríos. Lo decimos permanentemente, y no es un cliché, lo decimos permanentemente con nuestro gobernador. Así que a Donda lo felicito, al subjefe Ríos también. La verdad que están haciendo una gestión muy buena. Que estamos con el jefe de policía, que recorrimos todas las departamentales cada vez que podemos, estar presentes, acompañando a nuestro personal. Y la verdad que recién inauguramos el 911 y el centro monitoreo, la verdad que quedamos muy bien, o sea, no sorprendido, insisto, porque no dudamos de la capacidad, pero ahí había un oficial jefe que nos explicaba cómo funcionó, cómo se instrumentó todo ese equipamiento, la inversión, y sobre todo el trabajo del equipo humano, que es lo más importante, la gestión. Y está muy bien, o sea, la ciudad nosotros tenemos la obligación como policía, nosotros de la gestión política, de proteger a todos los ciudadanos, ¿no? Y Victoria se merece una muy buena gestión policial, que es la que está llevando Donde y su equipo, y el centro de monitoreo con su, me decía, más de 36 cámaras y un proyecto de instrumentar más cámaras. Las cámaras ayudan mucho a la gestión policial, ¿no? Muchas veces no evita un delito, pero lo que hablábamos recién, ayuda a esclarecer un delito. Son los ojos de la policía. No podemos poner un policía en todas las esquinas, pero una cámara, un domo, se controla y se cuida al vecino, al buen vecino, desde ahí. Así que, bueno, saludamos al personal, con el jefe de policía. Le dijimos que estamos muy contentos con la gestión que están haciendo. O sea, que queremos que la policía ponga lo mejor. La función del policía es muy compleja, delicada, muchas veces no reconocida. Pero hablábamos recién, cuando una persona está en un problema, tiene un accidente o le pasó algo, el número que tiene grabado acá es el 911. Y acá va a haber un policía a las 24 horas atendiendo. Y no importa lo que sea, por los motivos por los que me está llamando, pero sabe que puede recurrir a la policía va a estar presente en primera instancia, y después, bueno, si es un accidente, una ambulancia, lo que sea. Los bomberos ahora van a tener los bomberos que los teníamos instalados en La Paz, a casi 350 kilómetros de acá, y los incendios son en esta zona. Entonces, bueno, eso es algo que hablábamos siempre con el jefe de relocalizar ese cuartel.
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0: Gracias, muchas gracias, amigo Jorge Atilio Cuevas de Ramírez. Antes de que comience el programa, él ya nos envía su saludo en el inicio de la semana. Recién le respondemos. Bueno, ya entienden. Un nuevo comienzo de semana, saludándoles a todos ustedes, a la audiencia. Muchas bendiciones, muchísimas gracias. Mariela Gallinger, como dijimos, datos de lluvia. Aldea María Luisa, 10 milímetros, Colonia Merú, 10, Isletas Norte, 7, Isletas Sur, 21. Ahí estábamos dando zona del amigo Atilio, que nos daba 20. Strobel, 5, en lo que hace a Crucecita Séptima, 7 milímetros, Puigari, 3 milímetros y medio, Ramírez, 1 milímetro nada más, Aldea Protestante, 13, Grabsenthal, 14 milímetros. Gracias también a Cristina Cardeña por su mensaje desde Colonia Celina. Feliz inicio de semana para todos. Desearles que tengan un lindo día a pesar de las condiciones climáticas. 25 milímetros la lluvia caída allá en Colonia Celina. Nos están informando en este momento que Echeverre Rural mañana martes comenzará su remate a las 14:30. No rematará durante la mañana para posibilitar el encierro de Hacienda. Se retrasa el traslado de Hacienda por esta condición climática en toda la región. Seguro que al mediodía, en tiempo agropecuario, tendremos alguna novedad, fundamentalmente esperando a ver si Cooperativa La Ganadera hace o no el remate esta tarde en María Grande. Vamos resumiendo lo que nos está quedando en esta mañana.

0: declararon al Tereré patrimonio inmaterial. Estuvimos charlando un poquito con María Ángeles sobre esto y bueno, nos llamó mucho la atención que no encontraron eco en ningún ámbito para poder llevar esta propuesta de trasladar el mate con este objetivo, ¿no?, a nivel internacional. Falta de gestión, desinterés, por supuesto otras urgencias que tal vez hay hoy en el mundo de la política y de la gestión de los recursos y de la cultura. Pero bueno, mañana por ahí con un poquito más de tiempo vamos a escuchar parte de la charla y el camino que han realizado ya desde hace ya varios años para tratar de invitar a que esto que nos suma a todos, ¿no?, que forma parte de la cultura, que nos atraviesa como casi todos los espacios de la cultura, como es el tema del mate, tengan también un reconocimiento como patrimonio inmaterial. Por ahora sigue esperando en los cajones de varios.
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0: 8 de la mañana, 21 minutos. Ahora sí, Agustín Rebocio, buenos días. ¿Cómo estás? Las noticias de Victoria desde exteriores.
1: Santiago, muy buen día para vos, para todo el equipo, por supuesto para la audiencia. Buen comienzo de semana aquí en nuestra localidad, con una leve garúa en estos momentos, el cielo totalmente cubierto, a tener precauciones a la hora de circular, porque obviamente la cinta asfáltica está húmeda, mojada, así que obviamente los cuidados, como decíamos, para tener que trasladarse en estas circunstancias. El día viernes el Club Sarmiento y la Ciudad de Victoria tuvo una sorpresa, porque la cantante Soledad Pastorutti estuvo en nuestra localidad, estuvo visitando las instalaciones de la institución Celeste. Esto se debe a un recorrido que está llevando adelante por aquellos escenarios, digamos, donde dio sus primeros pasos. Bueno, y en uno de esos lugares fue el Club Atlético Sarmiento, ¿no?, de nuestra localidad, donde allí estuvo charlando, recorriendo y, por supuesto, siendo recibidos por las autoridades de la institución. Como decimos, esto es un documental que está llevando adelante sobre lo que ha sido su vida y sobre todo sus comienzos en aquellos lugares donde primeramente le abrieron las puertas para sus presentaciones. El fin de semana tuvimos actividades, más allá de la cuestión climática, lo que tiene que ver con el fútbol femenino. Se disputó una nueva fecha en primera división. Banfield derrotó 4-0 a Sarmiento. Agrario Fútbol Club le ganó 2-0 a la Asociación Civil y Deportiva Quinto Cuartel. San Benito y Huracán empataron 4-4. GIF y El Porvenir también fue empate, pero en este caso 0-0. Por último, hablamos de actividades para la jornada de mañana, porque continúan las charlas en INTA Victoria. En este caso, la temática nutrición animal, bases para una alimentación eficiente y central uso estratégico de antiempastes en sistemas productivos. Las actividades, las charlas, ambas serán a partir de las 9 de la mañana en su sede de Liniers 523. Reiteramos, mañana con

0: una pequeña en estos momentos garúa que estamos teniendo y el cielo totalmente cubierto.
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2: Verónica, ¿qué está quedando de tu parte para la información? Que ya estamos llegando al final.
3: Bueno, sí, nosotros en una de las noticias de la mañana dábamos como título nacional una medida de fuerza que iba o estaba impulsando a médicos de cabecera y odontólogos de PAMI que iban a estar iniciando un paro nacional a partir del día de hoy por 72 horas. Obviamente que muchos afiliados de PAMI local nos estaban consultando si esto también rige aquí en nuestra ciudad. Recordemos que aquí los médicos de cabecera y los médicos en general se rigen a través de decisiones de la Federación Médica y de los círculos médicos locales. No está muy identificado quién promueve esta medida de fuerza, se habla más de federaciones o de grupos de médicos a nivel nacional, pero no tenemos confirmado de la adhesión a nivel provincial o local. Obviamente que vamos a estar chequeando también esta información, más que nada porque seguramente muchos adultos mayores hoy pueden estar pendientes de esta confirmación, ya que deben tener turnos asignados también. Repetimos entonces, una noticia nacional, pero que no tenemos la adhesión de la Federación Médica Provincial ni tampoco del círculo médico local.
2: Ya ha postergado Cooperativa La Ganadera el remate de esta tarde en María Grande. No se hace. Próxima fecha, lunes 22 de junio. No remata hoy Cooperativa La Ganadera. Atención, María Grande, no remata hoy en la sociedad rural. ¿Cómo continúa el clima en la semana, Sabrina?
4: Bueno, con el tema del clima, sigue nosotros acá con algo de neblina, de rato se hace llovizna también, así que bueno, tener cuidado y precaución la gente, como bien lo decías vos hoy temprano, resbaladizan las banquinas, las rutas y demás. Al parecer este tiempo nos va a llevar bastante, o sea, hoy lunes, martes y miércoles serían similares, aguardamos a que el viento cambie, solo de esa forma es que puede irse toda esta nubosidad y demás. 15 grados de máxima, 10 de mínima. Mañana, entre 15 y 16 de máxima, 10, 11 de mínima. El miércoles similar. Y el jueves sería el día donde el sol se dejará ver. Se asoma todos los días aclara el sol. Sí, sabemos, porque por ahí dicen, no salió el sol, sale todos los días. Dicen, bueno, sí, todos los días sale, pero de alumbrar y que el cielo se empiece a limpiar, será a partir del jueves recién, desde ahí en adelante. Por lo tanto, sigue con humedad. En Victoria no llovió lo que necesitábamos que llueva, sí en lados de Buenos Aires, algunas partes en Córdoba, allá en el sur del país también hubo lluvias torrenciales bastante tiempo, bastantes horas, casi todo el fin de semana, pero bueno, para Entre Ríos poca suerte tuvimos aquí en el oeste y sur de la provincia, más arriba en Paraná y otras zonas sí hubo un poquito más de lluvia, pero no nosotros. Por lo pronto llover no va a llover, lloviznar sí, pero no es lo mismo con esta nubosidad y esta neblina y este cielo totalmente gris para hoy, para mañana y también para el miércoles.
2: Bueno, a tenerlo en cuenta para programar actividades, por supuesto. 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
5: 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Recordamos, próximo domingo 14 de junio, Hipo Recta Viale, con todas sus carreras programadas para el domingo pasado, pero que se postergó por la cuestión climática. 14 de junio, domingo que viene, Hipo Recta Viale presentará importantísimas carreras. Nos vamos, nos quedan algunos segundos, pero qué mejor que la música de Cristian para compartir este cierre. Gracias a todo el equipo, gracias a toda la audiencia. Como siempre, los invito para reencontrarnos a las 12:30 en Tiempo Agropecuario. Con Nuestra Vida Nada Más, buena semana. Hasta

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1: Datos de la altura del río Paraná en diferentes puertos. En Iguazú, 6,50 baja. Andrecito, 0,60 baja. En Corrientes, 2,51 baja. En La Paz, 2,73 crece. En Rosario, 1,87 estacionario. Villa Constitución, 1,40 crece. Ramallo, 1,16 crece. En Paraná, 1,96 baja. En Diamante, 2,33 estacionario. En Victoria, 3,03 baja. 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

0: Venga mano tallador, que me quiero bajar en esta estación. Hola, hola. Buenos días, buenos días. Aquí estamos para arrancar otra semana en la mañanita de Caminando, ¿eh? Una transmisión especial como venimos haciendo. Muchísimas gracias desde ya, antes de empezar con el programa, a muchísima gente que nos está siguiendo a través de redes. Eso ayuda mucho a hacer esta locura de acompañarlos más allá del mar, ¿eh? Desde lejos. Es realmente convocante este momento del programa. Es realmente una cosa que hago con todo placer, de poder compartir cada momento y además estar presente mañana, tarde y noche en el lugar. Es realmente un lujo que se puede dar de estos tiempos de la comunicación. Así que muchísimas gracias a todos los que nos acompañan y ponen un me gusta, que en términos económicos nos ayudan mucho con nuestros sponsors. Vamos a arrancar otra semanita. Estoy acá en llegando a una plaza centenaria del barrio gótico, en el corazón de Barcelona, donde la historia parece asomarse, por supuesto, en cada piedra de estos lugares. Así que desde aquí me encanta poder dar la bienvenida a una nueva semana, a un buen día, y contarle todo lo que pasa por aquí y lo que ha pasado, ¿eh? Estuvimos siguiendo las elecciones del socialismo, que pido mil disculpas de no haberme podido conectar en la semana, pero estuvieron de elecciones en Victoria, y es muy importante eso, porque el socialismo en este momento está siendo zamarreado muy fuertemente, y entonces que en Victoria haya elecciones y participación de gente en Victoria que no se moviliza casi por nada, que el socialismo se mantenga estoico con una posición social interesante, fue una demostración. Así que hay buenas noticias en Victoria de subsistencia del socialismo, en lo que creo que volverá a ser el centro del socialismo en la provincia de Entre Ríos, porque en Victoria se cultivó el socialismo y los cargos se lo han llevado otros. Así que vamos a ver si el socialismo se pone de cara y puede recuperarse de esta hondanada de ataques desde la presidencia de la República hacia el socialismo. Así que fue un domingo histórico, me parece, en la ciudad de Victoria. Estoy acá ya con un amigo a quien le voy a dar el buen día. ¿Cómo va, amigo? Cuénteme.
1: Hola, hola, buenos días, Argentina. AM 9.80, FM 90.1. Un saludo desde Barcelona, desde España, a Blackie, a Verónica. Estoy aquí con mi amigo el Golfo de las Terrazas, y a la terrible Sabrina, la locutora comercial, que bien sabe lo que cuesta mantener a este muchacho aquí bebiendo cervezas conmigo en una plaza soleada en Barcelona. Está todo por las nubes, muchacho. Y bueno, yo soy actor, me llamo Iván Hermes, y voy a presentar este viernes un espectáculo, un monólogo en Barcelona, para todos los que tengáis familiares en Barcelona o estéis en Barcelona aquí en España. Por favor, venid a verlo, correr la voz. Se llama el espectáculo Viaje a Ninguna Parte, es el testimonio musical de un idiota, y es un espectáculo muy, muy tonto y muy bonito, y que se hace desde el centro del corazón. Y bueno, y aquí os dejo con mi amigo el otro idiota. No, porque si eres amigo de un idiota, eres un poco idiota. A pesar de que, joder, cómo te lo monta el idiota, ¿eh? Aquí la cervecita, compadre. ¡Salud, hermano! ¡Ay, qué rico! ¡Salud!
0: Bueno.
1: Se trabaja aquí.
0: Bueno, bueno. Vamos a darle participación a las chicas del programa. Buen día, buen día.
2: Buen día,
3: Roberto.
2: Bueno, buen inicio de semana. Feliz día por ayer, Roberto, día del periodista, por supuesto, y a todos los que componen la mesa.
0: Gracias. Este oficio es el mejor del mundo para quien quiera y se anime a elegir.
2: Y es el que lo llevó hasta tan lejos. Bueno, así que ya está compartiendo una caña, dice ahí su amigo, una cervecita, sí. Mucho calor.
0: Sí, sí. Bueno, él es Hermes, nos conocemos desde hace bastante tiempo y nos vemos todos los veranos. Y ha sido muy cordial.
3: Se está yendo un poco la señal ahí, ¿eh?
2: No se lo escucha, Roberto. ¿Usted nos escucha?
3: Bueno, mientras tanto, bueno, vamos a dar a conocer la información de pagos para el día de hoy. Y comienza esta semana con el cronograma de pagos de ANSES. Finalmente, día 8, pensiones no contributivas, documento terminado en 0 y en 1, la asignación universal y familiar por hijo, documento 0, jubilados y pensionados nacionales, el primer grupo, documento terminado en 0. Recuerden que este cronograma tiene incluidos los saberes mensuales más el bono de 70 mil pesos más el aguinaldo, ¿eh? ANSES entonces está pagando estas tres cosas ya a partir de este cronograma. También finaliza el cronograma de pago de la provincia. Si bien este tramo ya estaba acreditado durante el fin de semana, hoy montos superiores a 2.280.001. Y también en el día de hoy se hace efectivo un tramo más de las becas que paga la provincia a través del Instituto Becario. Hoy le corresponde la terminación de documento, documento 4, 5 y 6. Recordemos que son becas tanto de nivel secundario como de nivel superior. Esto también ya estaba acreditado durante el fin de semana. Las becas secundarias tienen un monto de 50 mil pesos, se aumentó esto durante el mes pasado. Las becas terciarias tienen un monto de 70 mil pesos que se hacen efectivo y las universitarias se pagan 100 mil pesos por cada beneficiario. Ya las instancias de inscripción ya se cerraron, tanto de nivel secundario como de nivel superior. Seguramente a medida que se vayan ya cumpliendo las diferentes etapas, se van dando de alta las diferentes beneficios para aquellos que puedan ir también chequeándolo a través de la misma página, institutobecario.gob.ar.
2: Y también ya en Entre Ríos está la fecha de aguinaldo, Vero.
3: No, el aguinaldo se paga en julio.
2: En julio.
3: Aquí en la provincia de Entre Ríos.
0: No, pero Blacky, mira cómo se puso la gente. ¿Qué dice esta mujer?
2: ¿De qué? Que lo saludé por el día
0: del aguinaldo, del aguinaldo, que ya está la fecha.
2: Pensé que sí, bueno, en la provincia de Santa Fe el aguinaldo se paga en junio. Por eso pensé que aquí se pagaba en...
3: Primero se pagan los sueldos y la semana, los 15 días, viene el cronograma de pago, que se hace en un tramo muy cortito, de 2 o 3 días aproximadamente, pero en el mes de julio.
2: Mire usted. Bueno, Roberto, estaba comentando usted cómo pasó el día del periodista, el día allí, que me imagino que habrá estado, porque con este acontecimiento de lo que fue el fallecimiento del Indio Solari, en Cataluña, o sea, allá donde está usted, en Barcelona, en la Plaza Cataluña, espontáneamente argentinos se fueron reuniendo, un muchacho tocaba la guitarra, empezaron a cantar canciones del Indio, y la verdad que se hizo un grupo muy importante allí, que realmente las repercusiones que ha tenido la muerte de este músico en el mundo ha sido, bueno, así, de notar.
0: Sin duda, seguí cuando se desarmaba, lamentablemente, ahí en Plaza de Cataluña, que había mucha gente, vi también el desarme de este hecho que vos has leído en los diarios, sin duda. Un fenómeno, lamentablemente aquí es desconocido, no se sabe por qué. Algunos allegados han hecho declaraciones. El Indio no salió de la Argentina.
2: No.
0: Es un fenómeno discográfico, atención, muy particular, porque el Indio Solari no utilizó los medios característicos de la época para publicitarse. Es realmente un fenómeno social. No daba bola a los periodistas o hacía declaraciones muy... Es un fenómeno increíble, un movimiento de masa impresionante, además de tener, a mi gusto particular y sobre gusto no hay nada escrito, algunos temas espectaculares realmente. Así que es un homenaje más que merecido a este músico popular. Como siempre en la Argentina hubo toqueteos a la figura del Indio Solari, a quien lo tenemos que tener como... El gran músico y esa persona que tenía el magnetismo de atraer multitudes con nada.
2: Sí, sí, pues, acuerdo.
0: Es decir, con nada.
2: Sí, con su obra.
0: Con su talento, claro. Con su talento espectacular, ¿no? Pero sin mucha ayuda de periodistas, ni de manija, ni de publicidad. Fue corriendo por las venas de sus seguidores, a quien respeto muchísimo, aunque no comparta todos los gustos.
2: Bueno, usted sabe, un fenómeno, bien lo ha dicho, pero yo estaba pensando que un fenómeno así de masa que haya desplegado y tanta gente haya ido, yo lo vi con Sandro, cuando falleció Sandro, cuando falleció, sí, como artistas, ¿no? Que cuando falleció Maradona, sí, y ahora con este hombre. Yo no creo que en Argentina se vuelva a repetir este tipo de manifestación sentida, porque de todos los puntos del país, de todas las latitudes y la geografía de nuestro país, llegaron como pudieron a estar allí para darle el último adiós.
0: Bueno, vamos al corte, Sabrina, y ya voy con el tiempo y muchas cosas que tenemos para arrancar la semana. Dale que va, vamos.
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0: La vida no espera, la vida no espera. ¿Qué tal, Sabrina? ¿Cómo va?
1: ¿Qué hacés? ¿Cómo te va?
0: Muy bien, ¿y vos?
1: Acá andábamos bien también.
0: Bueno, llovió acá en Miami, está dando el amigo Coco Capa, muy amable, los datos. ¿Llovió en la zona?
1: No, acá en Victoria no, llovizna. Sí, hubo una pena, un chaparroncito hacer ayer de noche, pero poco y nada, no llovió lo que hace falta. Las calles de tierra están igual, así que imagínate que no hizo ni fresco lo poco que cayó. Llovizna, sí, típico de esta época, la humedad elevada y demás, así que bueno, tenemos algo de garúa, porque ni siquiera es llovizna fuerte, de a momentos garúa, así que bueno, ese es el panorama que tenemos, con mucha nubosidad, todo resbaladizo, mojado, húmedo, 15 la máxima, 10 la mínima, y así parece ser que hasta el jueves nos vamos a tener suerte de que seque un poco la ropa y esas cosas, así que a tener cuidado.
0: Bueno. ¿Y qué te pareció acá, mi amigo? ¿Lo escuchaste?
1: Sí, lo escuché, pero dijo 91 y es 93.
0: 93, bueno, ahí está, pero estamos acá en una plaza. Ya les voy a mostrar también en Caminando Caminos. Y decirle, por favor, Sabrina, que pongan me gusta, porque ve mucha gente y se olvidan de poner el me gusta. Para que tengan más seguidores, porque si no, ¿cómo vamos a bancar esto? Sí, ya te dijo acá, Hermes, que tenemos que bancarnos acá.
1: Sí, a la página darle me gusta, buscar y darle me gusta.
0: Bueno, es un personaje que, bueno, fue finalista en el Gran Hermano, en un Gran Hermano de Madrid. Hermes, este actor, sí, amigo ya de años. Y y bueno, y ahora lo voy a ayudar porque va a ser empieza un fin de semana en un teatro de acá de Barcelona. Así que ya estamos como para... Estoy de boletero, voy a ser un boletero de... Mirá dónde termino. ¿Vos crees toda esta historia o te parece de mentira, Sabrina? ¿Vos que no crees nada?
1: Bueno, es que no creo, debería verlo para creerlo, diría.
0: Ah, pero bueno, ya sabés quién es, lo googleaste, todo. Es un actor interesante. Le va a ir bien, le va a ir bien.
1: Y bueno, si anda con vos, le va a ir bien.
0: Bueno, linda, entonces esta mañanita como para recorrer todas las cosas que están pasando en Victoria y también hoy para escuchar un chamamecito un ratito, a ver, poneme en clima que le voy a hacer escuchar a Hermes que estamos aquí. Esta es la música nuestra, esta es la del corazón de Entre Ríos.
2: Bueno, ya vamos a estar escuchando entonces.
0: Puede pasar lo del chamamecito que teníamos escondido por ahí para hacerle escuchar. Ahí está, mirá, escucha.

0: Eso, eso. Bueno, tendríamos toda una mañana, requeriría un programa entero de chamamé. Vamos a Blacky, hoy es un día para recordar músicos también, ¿eh?
1: Sí, hoy es un día para recordar músicos, pero hay algo más importante que eso, Roberto, porque hoy es un hito histórico dentro de nuestra historia nacional, porque hoy se promulga la ley de divorcio. Estamos en el año 1987, gobierno de Raúl Alfonsín, y allí, en ese hito histórico que se impulsa y a cuántas familias benefició esta ley de divorcio en Argentina. Hoy se están cumpliendo 39 años de aquel momento en que ya se promulgaba la ley de divorcio. Así que me parece muy bueno decirlo, comentarlo, porque eso cambió la vida de muchísimas familias. Y muchísimas familias decidieron en aquel momento, cuando ya era legal el tema del divorcio, poder realizar esta separación de cuando ya el amor se termina o cuando ya habían tomado otros rumbos y poder tener, esto decir, divorciada, que en el documento figure divorciada. Así que para mí es muy importante esto de... Sí, sí. Y aparte ahora hay un lugar en Victoria que se llama Momentos, es un espacio allí donde se pueden celebrar divorcios. Así que si hay divorcios en el mes de junio, varias amigas o amigos se juntan, che, celebramos el divorcio, el de Juan, el de Pedro, el de Luis, pues festejemos el divorcio y allí vamos a bailar y a celebrar. Mirá, los divorcios que se pueden llegar a la... ¿Cómo que?
0: Mira qué buena idea, qué buena
1: pero
0: idea.
1: Claro, bueno, hoy se celebra todo, Roberto, divorcios, separaciones, encuentros, amores, bueno, hoy se puede celebrar todo y está todo bien visto.
0: Muy bien. Está muy bien, está muy bien. Basta, sí, que sea el momento, está muy bien. Vamos a abrirnos, véndeme,
2: sí,
0: véndeme.
2: Sí, sí, sí, te vendo 430-300, queda abierto WhatsApp. Pero hoy, para que la gente nos mande qué está haciendo en este día, día como hoy, Matanza Ferretería, Matanza 140, Pillo y España, Bulonería, Camping, Pesca, Novedades, 420940, es Matanza Ferretería. 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Se puso la 10 Tienda Plaza Moreno. ¡Gol! ¿De quién? ¿De quién? ¿Gol? ¿De quién es gol? ¿Tienen ustedes algún empleado de ahí? ¡Gol! Son mala onda, che. ¡Gol de última, vamos a poner!
3: Sí, Fabián.
1: ¡De Laura!
3: ¡Gol de Laura!
2: No, Laura está en suplente, ¿eh? Está en suplente por una lesión, así que se queda ahí.
3: No, se queda en el banco, sí, Laura, sí, se queda en el banco.
2: 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Saludos a Mario Cuello, que a cada rato anda comentando estados y qué sé yo, pone corazones y pone...
1: Bien, Mario.
2: Pone risas y pone cosas y toquetea para allá y para acá. Así que le mando un saludo pajonal, ¿eh? El amigo Mario de Pajonal, Mario Cuello. Ah, que le iba a traer yerba a Cristian, sí, Cristian Flores, no toma más en la radio, así que yerba que traiga me la barajo yo, porque acá sí Verónica, yo y Ricardo Cruz tomamos mate, pero sí. Cristian Flores se lleva todo para la casa, ¿no es así?
1: Té,
2: acá
1: si
2: trae yerba, tomamos entre los tres, se comparte el paquete de yerba entre los tres que toman yerba a la mañana. Chau. Claro. De mañana, de tarde ya no venimos, la yerba se guarda hasta el otro día.
1: Claro, así tiene que ser, para compartir. Ay, traiga, que le traiga, bueno, que le traiga saquitos de té.
2: También.
0: Bueno, amigo. Bueno, señores, es recurrente el planteo en la cúpula del poder, mirando los diarios. ¿Qué está pasando ahí arriba? La necesidad de dar una batalla cultural también apareció con este tema del fallecimiento de un ídolo. Tiene en todos los frentes enfrentamientos el gobierno nacional. Y vamos a ver entonces cómo sale de estos lugares. Vamos a ver qué pasa. Mientras esas batallas culturales la dan desde el gobierno y se observan en el mundo entero, paradójicamente, una de las principales barreras por las cuales no hay una corriente todavía favorable o una corriente mileísta entre nosotros, ¿no? Como si hay una corriente todavía kirchnerista, aunque parezca mentira, macrista, hay una corriente, pero hubo antes menemismo. Yo he estado pensando mucho este fin de semana, sobre todo cuando hay que dejar escrito en mi trabajo en El Heraldo, interpretar el relato literario de estos libertarios, mejor dicho, de estos momentos. Ese relato no se propaga, al menos no lo siento, no logra impactar para mí en los sectores populares lo de Milei. Quedó demostrado, sin duda, mirando las imágenes de este fin de semana con la muerte del indio Solari. Ni Javier Milei ni ninguna de las espadas del gobierno se pronunciaron sobre el fallecimiento de un referente de la cultura popular. Apenas hubo un tuit, que lo alcancé a ver, de la secretaria de Cultura, que Leonardo se llama, no me acuerdo el apellido realmente, que, ¿por qué no me acuerdo? Porque no aparece, no se conoce, y así quedaron al margen de un fenómeno que llenó la Plaza de Mayo. Y esa cosa es lo que yo estoy viendo de difícil, de además de aguantar el sistema económico, que tampoco en lo cultural se pueda coincidir con nada en el mileísmo. Un mileísmo que por otra parte no existe. Dale que va, mañana de Caminando.
2: Buen día, perdón, pero en Santa Fe el aguinaldo también lo pagan en julio, ¿eh? Los únicos que cobran el aguinaldo al adelantado son los jubilados y pensionados nacionales, por lo menos desde mi conocimiento, ¿eh?
3: Ah, muy bien, muy bien.
2: Ajá, bueno, otro mensaje por acá, ya lo vamos a escuchar al amigo Guillermo, ¿eh? 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Hacelo con Márquez Brenner, a ver qué dice Guillermo, y ahí engancho pausa enseguida.
4: Hola, buenos días, familia de Caminando.
3: Hola, hola.
4: Buenos días, Roberto, Blacky, Sabrina, Verónica.
3: Buenos días.
4: Feliz día por el día de ayer. Gracias por siempre la comunicación de ustedes. Saludo a la audiencia y a los radioescuchas de Caminando. Por acá se vino la lluvia anoche, no sé cuántos milímetros, pero muy linda. Tal vez unos 10 o 15. Y bueno, pasan lindo, gracias a Dios, cambió el ambiente. Abrazo grande, buena semana, Guillermo, de acá de Mansilla. Muchas bendiciones.
3: Gracias, gracias, muchas gracias.
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6: Las 9:03, la temperatura en la ciudad de Victoria es de 14 grados, la humedad del 99%. Se aplicarán multas con cámaras instaladas en la ruta 11. La policía de Entre Ríos instaló cámaras de seguridad sobre el pórtico ubicado en el kilómetro 6 de la ruta provincial 11, frente al Semener, la escuela de quinoterapia entre Paraná y Oro Verde. Y se conocieron los montos de las multas. Los dispositivos están destinados a detectar dos de las infracciones más frecuentes y peligrosas al momento de conducir: el uso del teléfono celular y la falta de utilización del cinturón de seguridad. Reforma previsional: Senado convocó a funcionarios y representantes gremiales para que den sus aportes. El miércoles habrá doble jornada de encuentros. El presidente de la Caja de Jubilaciones y el ministro de Economía serán invitados a una reunión en la mañana, mientras que a la tarde será el turno de los gremios docentes. El jueves acudirán los representantes gremiales de los estatales. Para las próximas horas, indica el pronóstico, cielo nublado, algunas lluvias o lloviznas, 16 la máxima.
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5: ¿Qué tal?
6: Tropilla de piropos. Sí, muy bien, una tropilla de piropos. Está muy bien, Roberto. Empieza a largar piropos.
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7: 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Mirá qué tema ese.
6: Ajá, bueno, ese tema está sonando porque la protagonista de esa película hoy está cumpliendo años. Vamos a jugar con la audiencia, con la memoria, porque es una película que marcó una época, por supuesto que es una película brasilera, la protagonista es brasilera, pero tenía una trama bastante para el momento, para la época, que wow, había una situación allí muy particular. Bueno, a ver si recuerdan de qué película estamos hablando con ese tema musical que marcó, por supuesto, la cinematografía, no solamente brasilera, sino que del planeta, porque allí ella tuvo una difusión a otro nivel, de que es más, fue contratada luego en Hollywood y allí ella hizo algunas presentaciones, algunas películas, y por supuesto que se enamoró de este gran actor que al cual yo siempre, bueno, amé, que era Robert Redford. Ellos tuvieron un idilio con Robert Redford, pero ella, cuando se termina la relación, estuvo sentada en el living de Susana Jiménez y le dijo como que lo único que había quedado de esa relación es que él le había enseñado a esquiar. Ay, me dio una desilusión que haya dicho eso ella, esta mujer fogosa, brasilera, que vos decís, ¡buah! Tiene toda la selva en su sangre y todo el samba en su sangre, que haya dicho de este hombre como que ha sido un insípido, como diciendo, me enseñó solamente a esquiar. Ah, oh, no, yo ahí ya a ella la miré medio, porque estaba hablando de, bueno, de un gran actor como es Robert Redford. Pero bueno, es más, cuando falleció Robert Redford, ella no hizo ninguna declaración, ¿eh? No dijo nada de nada del fallecimiento de él cuando todo el mundo se manifestó. Bueno, ¿de quién estamos hablando? A ver si hay algún oyente, de qué artista brasilera estamos hablando y de qué película, a ver si recuerdan esta música que estaba sonando. ¿Usted, Roberto, se acuerda? ¿La recuerda?
5: Me imagino
6: esa morocha que se desplazaba allí por... Esa película fue filmada en Bahía, en esas callejas tan divinas que tiene esa geografía de Brasil, en esos adoquines que bajaba. Y ella iba con, bueno, iba con...
5: Me robaron una cámara de foto ahí.
6: ¿A quién?
5: No me echen.
6: ¿A usted?
5: A mí.
6: ¿Ahí?
5: Sí.
6: Mire usted. Pero, ¿en el Pelurinio? Mire usted. Bueno, sí, esta película se filmó allí en Bahía. Bueno, a ver, ya con tantos datos, no le puedo dar tantos datos, a ver si algún oyente ya...
5: No, demasiado. Vamos, sí, Sabrina, sí. Vamos.
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5: Bueno, antes de ir a este corte musical o lo que venga del programa, les voy a decir de que tuvimos la noticia que está preadjudicado, que ahí nos va la vida nuestra. Sí, a lo mejor dice este se pone tremendista a miles de kilómetros. No, hace rato que venimos hablando de este tema, por lo menos en el programa, que suele no esquivar los compromisos, ¿no? Supimos este fin de semana de que la licitación la vuelve a ganar quien la tenía en el tema del dragado, por la que el gobernador de la provincia de Entre Ríos, Rogelio Frigerio, peleó que sea de mayor profundidad para beneficiar puertos en Diamante, por ejemplo, vendría muy bien, y hablar al sur de la provincia de Entre Ríos con las posibilidades que tienen el mayor calado. Y bueno, él peleó por eso y se olvidó tal vez de que cómo solucionábamos el tema de las bocas que tanta gente nos está reclamando, ¿no? Así que si ahí vamos, es interesante que pueda hablar con gente que sabe muchísimo más que yo de este tema. Pero bueno, el tema de las bocas es imprescindible, señores. Y evidentemente aquellos que saben de la isla me han hecho comprender, y yo recuerdo, de que toda la zona del delta nuestra siempre fue dragada permanentemente para que corran todos los riachos, todas las lagunas, todo lo que había en el humedal, ¿no? Eso se dejó de hacer por razones económicas, porque no creyeron, por esto, por lo otro. Así que ahora hay que luchar un poquito. Me parece que el gobernador, tendríamos que llegar al gobernador, y ahí es cuando está la discusión de nosotros los vitorienses no somos de empoderar gente. Y cuando tenemos a alguien empoderado que puede sentarse en las mesas de las decisiones, lo denigramos, lo hacemos. Y había que aprovechar en esos vaivenes que tiene la política para que comprendan que tienen que dragar de manera permanente al menos las entradas para que esto sea más normal, el comportamiento del río. Vuelvo a parecer petulante, si ustedes quieren, en estos momentos, o a hablar desde kilómetros. Yo lo siento por toda la gente que está comunicada con nosotros. Hay gente que tiene la radio, que sigue siendo la única compañera y que está en la isla. Por esa gente, creo yo, tener la posibilidad de hablar y de levantar la voz. A ver si la intendenta, que está con este tema, sabiendo qué es lo que pasa, a ver si podemos llegar a la empresa que ganó la licitación, a ver si el gobernador nos acompaña, a ver si pide la intendenta una reunión especial con el gobernador para hablar de este tema. Ir acompañada tal vez de una mujer islera, de alguien que vaya a decirle al gobernador qué es lo que estamos necesitando y el porqué de todo este desastre también de los ratones y de las cosas. Mil disculpas si parezco constante con este tema, pero creo que nos va la vida con este tema. El agua, el atractivo que tenía Victoria, si el agua no es fluida, no es como corrió toda la vida, no es atractiva. Y así un montón de gente deja de trabajar. Bueno, lo vamos a hablar en la mañana. Vamos a ver, escuchar a un hombre que nos explica con un sábalo de 12 kilos. De eso vamos a hablar en un ratito nada más en la mañana de Caminando.
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0: otro cantante, está cumpliendo años hoy en Argentina, también muy popular, músico, compositor, empresario, multiinstrumentista, le gusta más que nada tocar el piano y bueno. ¿Quién es? Alejandro Lerner, está cumpliendo años en el día de hoy. ¿Cuántos cumple Alejandro Lerner?
1: 69.
0: Ah, mira. 69 años está cumpliendo este gran compositor y cantante argentino.

0: musicalizó muchas novelas argentinas, Campeones, sí. ¿Se acuerdan? Todo Pulmón también en otra serie. Bueno, sí. Grandes temas que.
1: Gran himno de volver a empezar.
0: También, volver a empezar. Sí, lindos temas. Y Todo Pulmón también. Bueno, vamos. Alejandro Lerner, entonces le mandamos todos los angelitos que lo cuiden y protejan a este gran músico argentino que hoy está cumpliendo 69 años.
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0: así, dos, pone dos, listo. Un jabón, pan de jabón, de eso, pone uno también, pone uno. ¿Qué más? Dos trapos de piso. Tres, pone tres cosas para el plato, güey.
1: ¿Qué cosa?
0: Esponja.
1: Ah, para el plato. Sí. Hay que cambiarla enseguida la esponja.
2: Cepillito, sí, para el inodoro.
0: Para el inodoro. Sí. Poné dos cepillos de dientes también ahí. Poné dos cepillos. Toallita femenina.
2: Llévate un pinito para el auto ya que está.
0: Ah, esa toallita femenina. Sí, poné toallita femenina para la chica ahí que está indispuesta.
1: Sí, claro.
0: Macri, la esquina de la limpieza. Está de corrido, lo que busqué, ¿Querés ¿qué querés vos para el auto? ¿Para tu auto vos? Ya me enteré, ya me enteré que anda pidiendo para el auto, El operador pide para el auto en los cosos, los comercios nuestros, publicitario anda pidiendo el operador, dice de parte de Roberto Camino y le dan, pero fíjate vos.
2: La que me enteré. Desfachatado.
0: Desfachatado,
3: claro.
0: ¿Va a hablar o qué va a hacer? Espera, che. 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Dijo mi hija, mirá, ahí volvió el Roberto, ¿no? Le digo que va a volver si está saliendo desde por ahí. ¿Lo está acá? Ah, dice, lo escuchaba y decía, mirá, ahí volvió el Roberto.
2: Ah, porque se escucha como si estuviera acá,
1: sí,
2: por eso.
1: Se escucha, verdad, como se escucha si fantástico.
0: Una cosa no creí.
3: Bueno, sí. La verdad que eso me ha dado mucha satisfacción este fin de semana cuando me comunicaba con amigos en el café y esto, que me decían de la calidad y de lo que es en este momento andar entre un gentío y yo con las dos manos en el bolsillo y sin nada que pueda tentar. Estoy entrando a la Boquería, que es un lugar muy tradicional acá, de cosas del puerto y comidas, muy, muy interesante. Oh. Y la inteligencia artificial es la que bloquea todo sonido, de lo que me acompaña. Es increíble, pero es así. Así que muy agradecido a todos. Bueno, ha sido un fin de semana donde estuve pendiente también del deporte, como lo hemos reflejado a través de Caminando Caminos. Anduvo muy bien. Este dúo de Padlón viene de ganar, ganó en Dubái este chico. ¿Saben de qué estoy hablando? ¿Salieron?
0: Pero
3: ¿lo vieron?
0: Más vale, ¿cómo no vamos a ver? ¿Somos sponsor nosotros?
3: Claro, contarle a la gente, vino de Chile y en una semana ganó en Dubái también. Qué bien, cuánta gente del pádel que está viviendo por el mundo de ese deporte que tuvo un furor, me acuerdo, que se hicieron varias canchas, después cómo se aplacó y vuelve a tener una vigencia y ha preparado jugadores, bueno, que están desparramados por el mundo. Aquí en España tenemos jugadores de pádel, instructores, es muy, muy, muy interesante. Y lo de Paloma, ¿vieron?
1: Ah, ajá, sí, Paloma, la vimos. Paloma, claro. Sí,
3: bueno, estuvo jugando ella está buscando posicionarse en el ranking. Y jugó en Portugal, por supuesto en la máxima categoría, entre jugadores que están de 100, ella debe estar en el lugar 300, 400, ¿no? Ya ha bajado muchísimo, arrancó con el 1500 desde Argentina, de todos los torneos europeos, y el poder haber obtenido algunos triunfos, la ha puntualizado ya en el ranking, y ahora jugó y estuvo en cuartos de finales, en España, y bueno, con un gran desempeño, y le habrá dado seguramente muchos puntos. Hay que seguirlo a través, le vamos a decir por Caminando Caminos cómo seguirla, e incluso para todos los seguidores del pádel estar atento también, para, bueno, seguramente muchos están antes que yo, pero a mí me pareció bárbaro poder ver algunas jugadas espectaculares de este jovencito de Vitoria, que en pareja también han hecho historia del padre vitoriense. Espectacular,
0: Bueno.

0: mate. Si tenemos que invitar mate, ¿quién nos invita ahora ya, eh? ¿Quién nos invita a tomar mate? Con torta y esas cosas.
1: Unos pasteles. Ah, ayer al mediodía invité a unos amigos a almorzar en mi casa y trajeron.
0: Ah, invitó gente a la casa.
1: Sí, sí. Y trajeron de postre unos pasteles que hace José. José era la primera vez que
0: José?
1: Yo. El que nos llama, pues ese que estoy haciendo pasteles, sí. El que siempre llamaba. Bueno, bueno, no sé cómo es el apellido, no lo tengo identificado. José, ¿viste? José, te llama José.
2: Bueno, se fue.
1: Dejó los pasteles, unos pasteles así muy ricos, dulces, con membrillo y con batata. La verdad, José, espectaculares. Ya voy a pedir tu contacto para tenerlo en mi registro telefónico. Porque de realmente muy, muy rico tus pasteles.
0: Hola, Roberto, equipo. ¿Cómo va? Soy José de Nogoyá, dice.
1: Este otro José.
0: Estamos escuchando la panadería, la italiana. Pasa un tema de Mario Mancini, Crucero Belgrano, dice.
1: Mirá.
0: Ajá. Acá, bueno, otro, tengo otro. Hola, papi chulo, estoy sin ropa, no se seca.
1: Oh, qué problema.
0: No sé qué hacer. Y para colmo, la estufa le anda una sola vela, dice.
1: Oh.
0: Menos mal que las bombachas son finitas. Bueno. Y la seca, la seca, pero...
1: Va a tener que abrir el horno, prender el horno y abrir el horno.
0: Sí,
1: y ahí...
0: hay que aprovechar. Yo hago costeleta, pollo al horno, o algo la mando ahí, la cuelgo en la puerta del horno.
2: Por favor, por favor.
0: Sí, sí, cuelgo repasador, media y bombacha, por lo menos.
1: Bueno,
0: remera no, porque no me da
1: el calor del horno hace que
0: largo
1: pueda,
0: de la cocina, no
1: sí,
0: me...
1: sí, pueda secarse algo.
0: Hay que
1: sí.
0: aprovechar. Después te queda la bombacha con olor a carne, pero no importa.
1: Bueno. Por favor, bueno, recordemos que estamos a 12 días de terminar este otoño y que 13 días para que llegue el invierno. Estamos a 3 días de que comience el mundial con problemas allá en Kansas, con tiroteos, bueno, con un apuñalamiento en Nueva York, un loco que andaba apuñalando gente. O sea, el mundo está muy loco, el mundo ya no sabemos de dónde cuidarnos, dónde tenemos que cuidarnos, pero lamentablemente eso sucede. Y hoy estamos nada más que a 6 días de que termine la guerra de Malvinas. La guerra de Malvinas termina el 14 de junio y hoy se recuerda un acontecimiento, 44 años, donde los soldados argentinos ejecutan un ataque aéreo a Bahía Agradable, destruyendo dos buques británicos que querían desembarcar. La guerra duró 74 días y estamos nada más que entonces, como dije, a 6 días de dar finalizada esta tremenda guerra que tuvimos en el año 82.
0: Le damos audio a Mario Cuello hoy de Pajonal, nos escuchó y nos manda un audio. Mario Cuello, a ver, hola.
3: ¿Pero?
0: Mira, se nos manda.
1: Nos escucha, nos escucha, claro.
0: A ver acá.
4: Buen día, familia. Hola. De la radio, a todos, mil gracias por todo. Y que Dios los ayude y que sigan así todo el resto de la vida. Gracias, gracias. Chao.
1: Qué lindo, Mario. Gracias, Mario.
0: Para mí es Alicia Zanca la que dice acá.
1: Bueno, no.
5: Ah, no, le contestaban acá que era Sonia Braga.
1: Sí, muy bien. Era Sonia Braga la protagonista de esa música, de esa película que se llamó Doña Flor y sus dos maridos.
0: Sí.
1: El marido que se muere accidentalmente se llamaba Badinio y a ella se le aparecía en el dormitorio, claro, Badinio. Y la miraba cuando ella vuelve a casarse con un farmacéutico muy formal, el señor. El señor era el personaje, ¿no? Se llamaba Teodoro Madureira.
0: Madureira.
1: Y bueno, y ella marchaba por las calles de Bahía con sus dos maridos, Flor, ella, Sonia Braga. Hermoso recuerdo, hermosa película. Bueno, ella, Sonia Braga,
0: escucha, Roberto.
1: Su chica, Sonia Braga, ya le digo, ¿cuántos años está cumpliendo? Porque bueno, hay que decir cuántos años
2: cumple. No, quiero saber.
1: No quiere saber, es una sex symbol.
2: Tápese los oídos.
1: Bueno, tápese los oídos.
0: 80
1: Sonia, no, mucho menos. Sonia Braga hoy está cumpliendo 76 años.
5: Pues en re poquito.
1: Sí, aparte está espectacular.
5: Está re bien.
1: Está espectacular, una morocha espectacular. 76 años entonces, Sonia Braga.
2: Vamos a nombrar a la gente porque estaba tirándole a una pared y no me devolvían ningún ladrillo. Para nombrar a este jovencito que ganó en Chile, es hijo de un juez y ha practicado deporte toda la vida. Digo esa referencia para ver si se acuerdan
5: del
2: nombre.
0: Felipe Calleja.
1: Claro.
2: Calleja, Felipe Calleja, ahí vino la pared, me devolvieron una pared. Felipe Calleja viene de ganar en Chile y ganó ahora en Dubái. Cuánto me alegro, carrera profesional fantástica, en pareja. Discúlpenme, no tengo en este momento ni puedo buscarlo, pero ha sido noticia este fin de semana en noticia. Y también Juan Ignacio Cecchini, claro, y ya en Sudamérica, en Colombia, sí, donde también, como en México, hay jóvenes argentinos que están jugando padre, además de se están ganando la vida preparando gente para jugar al padre, y además entran en campeonatos. Y ahí este joven Cecchini, que tiene que ver con nuestra emisora, es hijo del director de la radio y de una señora, la mamá es de la MEA, sí, el nieto de Tequeteque de la MEA, así lo recuerdo, hincha de Sarmiento, que lo deben seguir porque además era bueno en el fútbol este chico, ha salido campeón en Colombia, así que nuestras felicitaciones,
0: Muy bien, bravo.
5: Qué bien, una buena camada de deportistas,
1: sí.
5: Qué
1: bárbaro. Exactamente. Muy bien. Felicitaciones. Sí. Felicitaciones.
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1: El panqueque.
0: El huevo, no, que hace Roberto.
1: El omelette.
0: 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Si no sabes cómo hacer este pedazo de carne, ella te dice cómo, ¿Cómo hago este pedazo de carne, Roberto? Así te dice ella, pum, así.
1: Claro.
0: Así
1: relleno. Y ella te asesora. Muy bien. Una de las cosas, ¿qué? Hay que hacerle fiel. ¿Qué? Es una mujer que ignora de los cortes de carne, que hay que hacerle fiel al carnicero. Cuando el carnicero te dice, llévelo, señora, porque esto es tierno, le va a caer bien y va a quedar bien con sus invitados, y a vos no te falla, vos tenés que volver a ese carnicero. Tenés que serle fiel a ese carnicero. Sí. Porque no te engañó, te vendió algo que... Y sí, uno quiere quedar bien con
0: un buen pedazo. Si te da un buen pedazo, no tenés que dejarlo.
1: Por eso, y entonces hay que volver a ese carnicero.
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2: Bueno, estaba mirando el acto eleccionario del socialismo, vuelvo a repetir, es muy interesante esto, porque hay gente que piensa diametralmente opuesta y cumple con todas las de la ley. Hubo elecciones y Darío Rivero, bioquímico, un profesional de nuestro medio que ha tenido participación en lo comercial también, hace años, conoce de la banca, lo recuerdo desde allí también. Bueno, ha tomado la responsabilidad en estos momentos de una porción de la gente que piensa diametralmente opuesto al gobierno. Es muy difícil en este momento, el radicalismo viene, por ejemplo, con toda la inmensidad de partido que es, viene corriendo las reuniones porque no se puede ni hablar entre ellos. No pueden ni hablar entre ellos, algunos están en el gobierno, otros... Bueno, y el socialismo estoicamente en la ciudad de Victoria es orgánico, cumple con las leyes electorales y ahí estuvieron. Y bueno, mis felicitaciones a quienes piensan distinto, que se organizaron, proyectaron y que están recibiendo, yo diría, una constante agresión, una cosa que lo agreda, qué sé yo, que reciban a una agresión en un comentario político desde la radio, hecho por mí, que no tiene ningún peso ni nada. Y otra cosa es que te lo diga el presidente. Bueno, al socialismo lo han zamarreado, por eso lo bueno que Darío Rivero, un profesional respetado de nuestra ciudad, se haya erguido ahora como presidente y continúen, aunque el vapuleo es muy, muy grande y a veces demasiado, demasiado injusto. Dale que va, Sabrina, vamos.
0: Bueno, dale que va, Radio Victoria, Sebastián Francisquelli, estilo, calidad y variedad, cerraduras y bisagras, picaportes, automatización en portones, variedades, venta, instalación y reparación, 9 de julio, 322-343-6381-74. Y bueno, hay un mensaje, Roberto, para vos, de los oyentes que te están contando cosas. Tiene que ver con un bailongo que hubo y dice: hola, buenos días, Roberto. ¿Qué sabés sobre el tema de los bailes boliche? ¿Quién controla los ruidos acústicos? Porque en Banfield hicieron un baile, temblaban los vidrios y paredes en la cuadra. Hay una señora con problemas oncológicos y no pudo dormir en toda la noche por la música y la gente en la calle. Creo que la municipalidad debería tener control. Gracias, dice.
2: Esos son todos temas que hay que ir solucionando en la vida social. Todo eso es muy difícil, lo de la municipalidad. Tienen los clubes repartidos las fechas en que pueden hacer algo para mantenerse, señores. Y entonces, bueno, hay que avisar con tiempo para tomar recaudos. También el tema de los decibeles, que la municipalidad por ahí se dé una vuelta. Y sobre todo, señores, vamos a organizarnos entre los barrios. Es necesario en esta época organizarnos entre nosotros.
0: Perfecto. 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
2: Me voy a buscar a Agustín Rebocio en la mañana, presentado por...
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2: ¿Cómo va, Agustín? Muy buenos días. Mañana, buenas semana informativa,
7: Roberto, mañana para vos, para todo el equipo, por supuesto para la audiencia, por una mañana que sigue cubierta. El cielo, sin lloviznas, en estos momentos, bueno, bastante movimiento es el que se puede observar, con pocos milímetros caídos, sobre todo en la noche del día de ayer, madrugada, ¿no? Del día de hoy, lo menos recién me pasaban pluviómetro de aquí de la ciudad de Victoria, 11 los milímetros. Aquí llegó rara la lluvia, llovina, porque digamos en otros sectores, como por ejemplo me pasaba en Rincón de Nogoyá, cerca de 35 milímetros, pero decía, ¿no? El día domingo, por ejemplo, aquí en el centro, para ubicarnos, no llovía. Ahora, por ejemplo, en la zona del Aeroclub Victoria, sí estaba lloviendo. Llegó hasta esa zona prácticamente, por ahí lo que tiene que ver con algunas precipitaciones. Aquí fueron solamente lloviznas, sí, como decíamos, ya para la noche tuvimos un poquito más de lluvia, que como decíamos hicieron un total de 11 milímetros los caídos. Bueno, algunas cuestiones que dejó la visita del gobernador Frigerio y su comitiva, sí, del día viernes, que estuvimos hablando un poco, haciendo la previa de lo que tenía que ver con la misma, en lo que sucedía en el hospital geriátrico Cuño, con mucha gente que estaba acompañando, con invitados y demás. Bueno, de allí se trasladaron, allí, como decíamos, fueron recibidos y se les entregó un petitorio por parte de la gente de Acmer y del área de salud. Recordemos que hemos estado hablando con la gente del área de salud y se les deben horas extras del año 2024 y estaban preocupados porque ya el mes que viene ese plazo para hacer los reclamos vencen y una vez vencido ese reclamo no tienen posibilidades de que se les paguen esas horas extras, que va variando, ¿no? Según la cantidad que han hecho, algunos han acumulado 1 millón, otros 1,5 millones de pesos, que es sumamente necesario, ¿no? En estos momentos, en estos contextos, así que bueno, allí le hicieron la entrega del petitorio con este relacionado con este tema, dijo que no estaba al tanto, pero que lo iba a tomar, así que bueno, veremos si, como decíamos, si pueden llegar a tener una respuesta. Lo de Acmer fue ya más relacionado con lo que tiene que ver con la reforma de la ley previsional, ¿no? Por otro lado, después, bueno, fue el traslado hacia lo que es la zona del portal, donde, bueno, vos lo veníamos comentando, ¿no? Y empezábamos a tener ese dato de que Roncaglia empezaba a ganar terreno en lo que tiene que ver con la utilización de ese predio, que todos sabíamos, ¿no? Que era, digamos, una obra relacionada con el turismo, que el proyecto que se presenta primariamente a Nación surge del área de turismo de la Municipalidad de Victoria, cuando el intendente era Domingo Maiocco. Bueno, ese proyecto se terminó aprobando, se comenzó con la construcción con dinero de Nación. Obviamente después uno se corta todo lo que tiene que ver con la obra pública, con el ingreso del presidente Milei. La obra queda paralizada, tenía un 70% de terminación y el gobierno de la provincia decide finalizarlo con fondos propios. Bueno, a partir de ahí, seguramente el ministro de Seguridad empezó, ¿no?, a hacer todo un trabajo y prácticamente, digamos, despojó del mismo a turismo. A ver, cuando eso quede inaugurado va a haber una oficina de turismo, porque obviamente, como decíamos, fue el núcleo principal para su construcción. Pero si uno hoy va al lugar, nada tiene de turismo. Está todo ploteado con logos de la policía de Entre Ríos, los muebles que hay, los vehículos que hay, son todo, digamos, de la policía de bomberos forestales, que estaban ubicados antes en la zona de La Paz.
2: Sí. Déjame que te diga algo. Posiciones tomadas en el marco de la policía, jamás entregadas. Va a costar. Eso, olvídense, no le va a chocar mientras esté el gobierno Roncaglia nada a la policía, nada de nada. Así que olvidémonos, digo yo, corre por mi cuenta, no quiero involucrarte.
7: Bueno, yo consulté, ¿no? Porque ahí se le preguntó, no, en la parte atrás está todo lo que tiene que ver con la policía, en la parte delantera está lo que tiene que ver con turismo, lo dijo el propio gobernador, pero digamos, cuando uno se aproximaba al lugar, no había nada que identificara esa área en la parte delantera, por llamarlo de alguna manera, que tenga que ver, ¿no?, con lo que era turismo. Yo después estuve hablando con una persona, vamos a guardar, digamos, la fuente, porque dijo, ¿dónde va a estar turismo? Me dice, no, acá falta una pared falsa, en uno de los sectores, digamos, que sería un vidriado, porque es todo vidriado, mirando hacia, de los vidriados que da hacia lo que es la zona de la rotonda, si acá va a haber una pared falsa, y bueno, y aquí se ubicará, digamos, un escritorio para la para la atención del área de turismo. Esperemos, ¿no?, que eso se concrete, porque digamos ese era el fin primario de ese lugar, ¿no?
2: Sí, exactamente. Y la mentora de la construcción de ese lugar, que ahora es diputada de la provincia, Laura Estrada, debería estar haciendo ahora gestiones para que Roncaglia no deje ese pedacito, ya que ella ha tenido que ver en la construcción de ese magnífico edificio todo vidriado, que el gobierno de la provincia lo terminó, y que ni siquiera hubiera tenido que Roncaglia, yo diría, por una cuestión de amabilidad, avisar a turismo, de la municipalidad, a la intendenta, no sé, tampoco sé si le avisaron a la representante del turismo que tenemos, si han tenido alguna comunicación con turismo para decirle, bueno, mire, estamos por hacer esto, o sea, contarles el proyecto avasallante como es su personalidad, Roncaglia, arrasa con todo,
7: Sí, déjame primero aclarar un tema, porque lo vi al proyecto cuando se presentó, digamos, el proyecto se presentó desde el municipio en la gestión de Maiocco y lo presentó quien era, lo presentó y lo realizó quien era en ese entonces el director de turismo de la ciudad de Victoria, Martín Lima, que hoy está, digamos, ocupando un cargo a nivel provincial. Él fue el encargado y el gestor de presentar ese proyecto en Nación. A mí me llamó la atención cuando estuve en el lugar de que no había nadie de turismo, ni de provincia, ni de la Municipalidad de Victoria. No estaba presente ningún funcionario del área. Lo que hacía, como decíamos, más llamativo aún, ¿no?
2: Claro.
7: La situación. Pero bueno, veremos, obviamente, de que va a haber un sector. Uno cree de que cuando se coloque, digamos, así un cartel o algo, seguramente va a tener que hacer referencia, ¿no?, a lo que es, digamos, lo que es la parte turismo. Pero bueno, vamos a ver, todavía le faltan algunas terminaciones en lo que es el ingreso y el egreso y lo que es la parte de estacionamiento, digamos, como para dejarlo operativo a ese lugar.
2: Brevemente, disculpame, brevemente, ¿cuál es la realidad de los empleados? ¿Seguimos en la misma? ¿Está parado? ¿Qué es lo que pasa con esas 100 familias o más que dependen del tema del frigorífico de Duarte?
7: Bueno, el viernes comenzaba, lo que pasa es que nos mandaban, digamos, videos los empleados de cuando comenzaba, digamos, el acampe. Vamos a estar consultando, ahora es difícil, digamos, por ahí lo que es el ingreso, pero el viernes ellos comenzaban, ¿no?, con un acampe. En el medio se daba el fallecimiento de Juárez, en la ciudad de Paraná. Primero, digamos, había como cierta incredulidad de que eso pueda llegar a suceder. Bueno, después nos terminaban confirmando, ¿no?, esta situación. Así que, bueno, en este contexto vamos a hacer las consultas, ¿no?, si lo que comenzó el día viernes con una campe en la puerta del lugar, bueno, tiene continuidad o no. Bocio, una persona también relacionada con lo que es el lugar, hizo llegar, digamos,
2: ¿Tiene papeles, algunos, Bocio?
7: Bueno, hizo llegar, digamos, un comunicado sobre lo que tiene que ver, digamos. Se esperaba una reunión que finalmente, después con el fallecimiento de Juárez, no sé si se llevó adelante. Este fin de semana se esperaba una reunión con los accionistas. Iban a estar llegando, digamos, aquellas personas que tienen acciones en el emprendimiento. Y bueno, también vamos a tratar de consultar en la mañana del día de hoy si en este contexto, como decíamos, esa reunión se pudo llevar adelante o finalmente, digamos, ha quedado para otro momento, como decimos, por la situación que se estaba viviendo con el, para muchos fue sorpresivo, porque tengo entendido que fue un ataque fulminante que sufrió, digamos, Juárez, quien era, digamos, la persona que lo estaba regenteando últimamente.
2: Bueno, no tenemos más, algo más
7: cortito. Lo que tiene que ver con accidentes, porque hubo un accidente el fin de semana en horas de la madrugada. Sí. En Vélez Sálfili López Jordán, una camioneta chocó contra una moto. La moto se trasladaban tres personas, en este caso eran tres mujeres. Una de ellas sufrió una herida grave. Vamos a ver, digamos, de qué tipo de gravedad. Recordemos que por ahí cualquier tipo de quebradura, por mínima que sea, en gacetilla policial se la coloca como grave por lo que es el tiempo de demanda de recuperación. Las otras dos mujeres, digamos, con lesiones leves, pero lo más grave tal vez fue que la persona que iba conduciendo la camioneta, en vez de parar y tratar de asistir, digamos, a las accidentadas, se dio la fuga. Pero en el lugar quedó la chapa patente, así que no le fue difícil, digamos, a la policía poder localizar el lugar. Bueno, se estaban esperando diligencias judiciales para llevar adelante lo que tenía que ver con el allanamiento y el secuestro del vehículo que, como decíamos, se vio involucrado en este choque. Así que, bueno, vamos a ver si en la mañana del día de hoy ya, digamos, se da esta diligencia como para que tenga un cierre, como decíamos, este accidente entre esta camioneta y la moto donde se trasladaban tres personas.
2: Bueno, muchas gracias. Volvemos a encontrarnos si la noticia lo requiere, ¿eh?
7: Perfecto, hasta luego.
2: Muy amable, muy amable. Bueno, vamos con el corte y después van a escuchar lo del sábalo. ¿Quieren saber cuántos años tiene? 12 kilos un sábalo. Yo he visto sábalos grandes, 4 y 5 kilos en el campo, que lo han creado desde mojarra. Pero bueno, un sábalo de 12 kilos, capturaron, lo están estudiando, ya van a ver que me llamó mucho la atención.
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0: ¡Vamos! Bueno, un poco de ritmo en la mañana viene bien, Sabrina, ¿no?
1: Más vale, y escuchar los oyentes, a ver qué dice por acá, rápido los oyentes de Caminando 430-300. Sí, salió.
2: Hola, pero parcialmente cubierto en este momento, mucha humedad, tuvimos algo de lluvia, 15 milímetros la lluvia caída en nuestra localidad. Ahí estaba escuchando, Roberto, su comentario sobre la muerte del Indio Solari, como que el gobierno no se hizo mucho eco de esto, ¿no? Yo tengo mi opinión. Bueno, fue un hombre que hizo mucho por esa música, por la cultura, pero también los seguidores estaban como mezclando todo con la política, ¿no?
3: Sí.
2: Porque yo veía los seguidores que gritaban y que decían: el que no salta lo votó a Milei. Después una señora también hablando sobre el Indio Solari, y en medio del diálogo con el periodista gritaba: Milei, no existís. Me parece que hay que separar las cosas, Camino.
3: Pero ni hablar.
2: Me parece
3: hablar
2: a mí, ¿no? Porque ya mezclar la muerte de esta persona con la política, ya estamos medio perdidos, ¿no? Es mi opinión. Les habló Mario, corresponsal de Rampes.
1: Ay, gracias, Mario. Muy bien.
0: Bueno, sin duda, Mario, ni agregar nada a todo este un desastre.
1: Bueno, hola, es Roberto, Sabrina, Blacky, Verónica, sí. Equipo, Alberto y Susana.
4: Ajá.
1: En Santa Fe, empleados públicos municipales, maestro, activo, pasivo, cobran en junio el aguinaldo, como dice Blacky, dicen. Uh-huh. Bueno, a ver, otro buen día, mando foto de la tercera vez que entran.
4: ¿A dónde?
1: A robar en el negocio, ya no se puede vivir, Arenales y Matanza, ¿eh?
4: ¿Un negocio de qué, sabré?
1: Sí, no sé, pero bueno.
4: Ah, pensé que estaba la
1: muestran,
4: foto.
1: Sí, está la foto, pero no dice el negocio, ¿eh? Muy
4: el
1: triste.
4: Rubro, no se sabe.
1: A ver qué dice acá.
5: Buen día, Roberto, buen día. Ya te metieron gato por libre. Eso es una carpa, seguro que una carpa. No creo que un sábado llegue a los 12 kilos.
0: A ver.
5: Saludos.
1: Salud.
0: Bueno, gracias. Bueno, vamos a escuchar esto que a mí me sorprendió, pero estamos hablando con un especialista, ¿eh? Estamos escuchando a un especialista. Escuchen lo del sábado, lo que me llamó mucho la atención.
6: Le sacamos una escama para muestras de ADN en otro estudio, y ahora vamos a sacar el nosotolito para ver si es posible saber cuál es la edad. Además de eso, bueno, con otro tipo de estudio que nosotros no hacemos, se puede sacar, por ejemplo, un poco el lugar de nacimiento, su cuenca, haciendo microquímica, y con suerte, bueno, alguna referencia de cuál fue la trayectoria a lo largo de su vida.
7: ¿Los otolitos? Sí.
8: Un chiquito para lo que es el tamaño del ejemplar.
7: Sí, son bastante chicos, no sé si querés acercarte para verlo.
8: Y el tamaño del otolito, a grosso modo, te puede dar una pista de la edad.
7: Está vinculado. Es decir, un otolito muy chiquitito tiene que ver con un pez joven. Y un otolito más grande con un ejemplar de mayor edad. Pero obviamente también tiene que ver con el tamaño del ejemplar. El otolito se corta transversalmente, digamos, y se mira como si fuera el tronco de un árbol. Todo un proceso para que se vea mejor, para que se revele de alguna manera. Y después con una lupa estereoscópica, que es un microscopio pero con menos potencia, se mira y se cuentan los anillos.
8: ¿Y por qué se producen los anillos?
7: Porque a lo largo del año...
0: Bueno, muy bien. No quedan dudas de que estábamos hablando de un especialista que están estudiando ese ejemplar. Y también prohibieron la pesca comercial y deportiva en el Paraná, más al norte de Paraná, ciudad, de otra especie. ¿Lo vieron, Blacky? De otra especie, impresionante la cantidad de kilos que tenía, un surubí, me parece que era.
4: Sí, era un surubí, sí. Fantástico.
0: Pero era cantidad, dice que hay como cantidad de gran de peso y piden que no lo pesquen, ¿eh? Qué difícil va a ser sostener eso, ¿eh? Dale que va mañana de Caminando con todo lo que tenemos para este día, inicio de la semana, de esta mañanita de lunes.
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0: Bueno, me voy a las noticias ya de las 10 de la mañana y nos queda la última media hora. Qué rápido pasa el tiempo para este programa especial de Caminando.
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9: Las 10 de la mañana, 5 minutos, la temperatura en la ciudad de Victoria es de 13 grados, la humedad del 97%. Monotributo Arca confirmó las cuotas que seguirán vigentes durante junio. Las escalas y cuotas continúan iguales este mes, pero en pocas semanas se van a conocer los nuevos parámetros que van a definir quiénes deberán recategorizarse y cuánto pagarán desde agosto. Junio comenzó sin novedades para los contribuyentes adheridos al monotributo, que este mes seguirán pagando las mismas cuotas y manteniendo los mismos límites de facturación establecidos a principios de año. Se presentaron 7 ofertas para mejorar caminos rurales en 6 departamentos. 7 empresas presentaron ofertas en la apertura de sobres de licitaciones que llevó adelante la Dirección Provincial de Vialidad para trabajos de conservación y mantenimiento en caminos rurales destinados a fortalecer la transitabilidad en tramos del departamento Villaguay, Tala, Colón, Uruguay, Gualeguaychú e Islas. Para las próximas horas indica el pronóstico, cielo nublado, continúa la probabilidad de lluvias y lloviznas, 16 la máxima.
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3: Mañanita de Caminando con todos los temas, qué bien lo de Joaquín Padula Rosa, la región, vamos a apoyar todo lo que allí produzcan, es muy buena la idea de poder resaltar toda la región, porque es muy muy pequeño y tenemos que conocernos y tenemos que apoyarnos. Es muy bueno que le lleven alegría y que también puedan tener espacio todos en alguien con mucha profesión como es Joaquín para conducir ese programa dominguero. El mayor de los éxitos, y me sumo en cualquier momento, ni hablar que cuando esté por allí y se me necesitan ahora estoy trabajando, porque también el domingo a la noche me juego una carta interesante ahí en Victoria, así que en otra noche especial de momentos, así que muy bien, vamos a apoyarnos seguramente en publicitario porque va a tener mucho éxito a esa hora de la mañana.
4: Bueno, vamos a escuchar, Roberto, ahora a Raúl Brasesco, porque hay una nueva propuesta en el INTA Victoria que convoca a la ciudadanía.
5: El 9 de junio de 9 a 12 en el INTA Victoria vamos a tener una charla sobre nutrición animal vacuna, bases para una alimentación eficiente, a cargo de gente del INTA de Colón, y control y uso estratégico de antiempastes en sistemas productivos a cargo de un laboratorio nacional. Queríamos invitarlo, el quinto módulo del INTENTA, que es el curso que organizamos con la Fundación Sembrando Victoria y el Instituto San Benito, y juntos al Consejo de la Agencia, que también está formado por la Sociedad Rural de Victoria, la Sociedad Rural de Argentina, el Círculo Ingeniero de Victoria, la Escuela Agrotécnica, la FUCOFA y COPAR. Así que los invitamos mañana de 9 a 12. Muchas gracias.
4: Bien, bien, muchas gracias, Raúl. Entonces, nueva capacitación, no se suspende por lluvia, ¿eh? Es en el Zoom, allí, en el INTA de la ciudad de Victoria, en el salón allí, donde no se suspende por lluvia, vuelvo a repetir.
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4: Bueno, bueno, y se viene la noche del reencuentro, como bien dijo Roberto, el domingo 14, porque el lunes es feriado, y entonces podés trasnochar un poquito. Noche de reencuentro, más 35, pero podés tener 70 y tenés ganas de bailar, pero por supuesto, bailar la música de los 90. El DJ es Pepe Ruiz, por supuesto que va a haber tragos, va a haber una buena, un salón ambientado. Bueno, vas a pasar un momento muy agradable con tus amigos, tus amigas, podés festejar un divorcio, ya que estás ahí en esa fiesta, metemos el divorcio, metemos una celebración de un embarazo, de un nacimiento. Bueno, todo lo que vos quieras este domingo 14 de junio, entonces, en Momentos, allí en este lugar de encuentro, vamos a disfrutar una noche de música de otra época.

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1: Bien, bien, lo insólito, el titular que hablábamos recién de un accidente ocurrido con tres mujeres que iban en el mismo vehículo. Yo no conozco realmente, pero palabra autorizada, cuánto es la potencia, no conozco nada de los motores, 150, bueno, lo que sea, pero una moto, así sea de 250 o de 1200, no es para que vayan tres personas. Estamos siempre, y me es muy duro para mí hablar de buscar accidentes, ¿no? Pero bueno, se está arriesgando mucho en el tema de las motos, ¿eh? Pasar a velocidades, vestidos de negro, vestidos con oscuros, en noches bravas, oscuras, y pasando a velocidad, he visto cosas atroces, ¿eh? ¿Cómo llamar la atención para esta especie de rebeldía, a pesar de que somos de goma, de que nos vamos a salvar? Lamentablemente hemos tenido ya final de vidas, ¿eh? Y vaya si lo padezco. Pero por favor, ¿quién puede? La municipalidad, bueno, hay municipalidades que han tomado medidas extremas, no es cierto eso de que agarraban a las motos a los 15 días y no la buscaban, la pasaban, esas cosas de las redes, no es cierto, no existe eso, porque tenemos que actuar bajo la ley. Pero bueno, uno, lo único que queda a través de un medio de comunicación es llegar a que hoy se esté levantando ese motoquero que le gusta arriesgar la vida andando con fuerza y que le gusta también el tema de levantar a la gente. ¿Es una picardía? ¿Cómo la tomamos? ¿Es una rebeldía? ¿Es una picardía? ¿Puede la municipalidad o la policía frenar todo eso? Con rigor, sí, con mucho rigor. Pero también sería mucho mejor que comprendieran que si actúan con rigor pueden quitarle el carnet de por vida, no poder manejar a ningún lado, no poder moverse a Nogoyá porque no tenés carnet, sin que te lleven preso, te cobren multas. O sea, vamos a ver si apelamos a eso, a la conciencia. Vamos a tomar conciencia que ya para muestra tenemos varios botones, ¿eh?
0: Oyente ese guasapero, escuchamos, a ver, play.
2: Señor corresponsal de Hernández, abaje la radio para mandar audio, abaje la radio, no aprendió todavía.
3: Buenos días, camino, Blanqui, Sabrina, tengan ustedes muy buenos comienzos de semana.
4: Igualmente, Oscar.
3: Muchas bendiciones para todos ustedes.
4: Gracias.
5: Bueno, ya terminando ahí. Programas, todo el equipo ahí. Muchas gracias por el premio que me saqué el viernes pasado. Así que muchas gracias a todos.
4: Ah, de la pochoclera. Ajá. El señor Salcedo.
0: Señor,
4: gracias.
0: Pochoclero,
1: ahora. Ah, lo vi en la foto, sí.
4: Bueno, sí, ahí está, bien. El señor Salcedo. Bueno, este día merita para preparar unos pochoclos, no, vale. Y ponerse a mirar noticias.
0: Hoy no hay clase, no hay nada. Los muchachos,
4: ¿cómo
0: toda la
4: no?
0: Casa,
4: ¿por qué no tienen clase? No, tienen que estar en, no, tienen que ir a la escuela. Tienen que ir a la escuela los chicos. Y sobre todo que hubo un gran festejo. ¿Cuántos años cumplía la escuela Brown? Que fue los otros días su aniversario. Felicitaciones a la escuela Guillermo Brown. Y por supuesto a la escuela Pedro Radío, que también tuvo su aniversario.
0: Sí, en calle.
1: Ahí en la escuela Brown tenemos la muestra de que cómo funciona una cooperadora en acción. Desde hace años que yo he visto que en la escuela Abrón se destaca por tener una cooperadora que está ahí, mirando las necesidades de los chicos más allá de lo que dice el Consejo General de Educación, ¿no? Siguiendo todas las reglas, pero apoyando y buscando incentivar a los alumnos, ¿eh? Eso es muy bueno que se dinamicen, ¿eh? Las cooperadoras de las escuelas, súper necesarias.
0: 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Hola Roberto, quisiera saber cuándo empieza a pagar los jubilados que cobran la mínima. Buen comienzo, hoy, pero...
6: Los nacionales comienzan hoy, documento cero. Recuerden que vienen con el aguinaldo,
0: Bueno, también. Buen día, mucha policía, Arenal entre Matanza y Espeleta, mucha policía.
1: Arenales
0: entre Matanza y Espeleta.
4: Y ahí donde robaron el local, donde mandaron la foto.

0: Sí, yo muy bien. Acá. Buen día, quiero agradecer a la municipalidad, arreglaron las luces Yapeyú entre Piaggio y Perón. Muy bien. Yapeyú entre Piaggio y hola, buen día, qué bárbaro. Nada, viene bien, Victoria, siempre puras quejas, dice. Bueno, acá en Arroyo Clé, Roberto, 32 milímetros llovieron, dice.
1: Gracias, gracias.
0: Acá no llovió nada.
1: Todos esos datos ya no.
0: Sí.
1: Nada, en Victoria. No, como no, recién el móvil dijo 11 milímetros.
0: Ah, bueno, la casa de él, ¿será? Sí. Porque tenía un caño roto, ¿eh? Por eso.
1: Pero no.
2: No, ha llovido, ha llovido. No. En mi casa llovió, yo sentía lluvia.
0: Bueno, ayer. Buen programa el de Joaquín y Marita, dice, ¿eh? Sí, sí. Se olvidaron una acordeona, acá la tenemos nosotros, cualquier cosa. Hola, buen día, Black Ibero, Roberto, feliz día, el periodista, Roberto. Bueno.
2: Claro, Roberto, por supuesto.
0: Sí, Roberto, equipo, Isleta Sur, departamento Diamante, llovieron 35, soy Diego, dice acá, ¿eh? Hola, buen día, 115 cumplió la escuela.
2: Bien, 115 entonces la Escuela Brown, felicitaciones.
0: Pausa con la pollera amarilla y volvemos enseguida.
3: Vuelvo loco, mamá, con su pollera amarilla.
2: ¿Qué sal?
3: A todos los vuelvo locos, mamá, con su pollera amarilla.
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1: Bueno, vamos al tiempo, nos vamos al pasado, allá lejos, lejos, lejos. Nos vamos al año 793 de esta era, en Northumbria, un reino de Gran Bretaña. Atacan por primera vez, llegan los vikingos a la Gran Bretaña. Atacan una abadía, la abadía de Lindisfarne, y allí se considera de que es el inicio de la era vikinga dentro de la Gran Bretaña. Hay una serie, se las recomiendo, ahora que viene el otoño, el invierno, se llama Vikingos, tiene 6 temporadas, y allí justamente aparece contando esta historia de Ragnar Lodbrok y la guerra y Floki. Bueno, una historia fantástica. 6 capítulos, Vikingos, mírenla, porque hoy se cumplirían 1233 años donde los vikingos, estos grandes navegantes que tuvo Noruega, Escandinavia, salieron para el otro, antes iban por el lado de Rusia. Bueno, en Rusia se dan cuenta que no podían capturar nada, eran todos muy pobres como ellos. Entonces vinieron para el otro lado, navegaron, y allí llegaron a la Gran Bretaña, Roberto, y se considera este hecho histórico cuando los sajones llegan a la Gran Bretaña. Por eso son anglosajones.
2: Bueno, anglosajones. Antes del final le quiero decir de que, bueno, hoy lunes, expectante, el Senado de la provincia va a iniciar la ronda de exposiciones para analizar el proyecto del Ejecutivo con respecto a lo que es la caja de jubilaciones, todas las modificaciones. Desde ya les quiero decir de que va a haber, evidentemente, todas las reuniones que tengan que ser y se escucharán todas las posturas, pero les adelantaría que el gobierno tiene los votos. El gobierno no hubiera mandado esta reforma tan impactante y que conmueve a tanta gente si no tuviera la seguridad. El gobernador es alguien que en términos políticos conoce mucho de oportunidades, de momentos, y bueno, desde ya les quiero decir que todo lo que se ha hablado y toda la protesta no van a alcanzar porque evidentemente el gobierno tiene los votos para hacer la reforma que quiere en la caja de jubilaciones y los cambios que quieren también en estas leyes. Bueno, llegó el final ya.
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0: 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Va a seguir así, va a seguir así acá en Victoria, triste, aburrido y gris. Llovizna y frío, dijo la canción, llovizna y frío.
2: En toda la zona, Nogoyá también, ¿eh?
0: Sí, seguramente, Nogoyá, Diamante, Paraná, Islas del Ibiquí, Gualeguay, Gualeguaychú, Federal, Federación Feliciano.
1: Ah, estás estudiando los Concordia, departamentos.
0: Concordia, ¿qué más? Paraná, Nogoyá,
1: Colón.
0: San Salvador, Colón.
2: Bueno, chao.
1: Bueno, vamos con la frase del día que por supuesto corresponde al Indio Solari. No hay nostalgia peor que añorar lo que nunca jamás sucedió.
2: Bueno, esto ha sido el final, señores. No hemos podido dar todo lo que teníamos, pero en fin, así tratamos de pasar una mañanita acompañados en este entretenimiento radial llamado Caminando. La seguimos en redes para estar siempre conectados y que lo pasen muy bien. Un botón basta de muestra a los demás a la camisa. Si este programa te gustó, el de mañana seguramente será un poco mejor. Chau, chau. Ya está Burro de Arranque, la continuidad informativa de LT39.

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0: Buenas, buenas, buenas. ¿Qué tal? ¿Cómo les va? Bienvenidos a Burro de Arranque. Aquí estamos por AM y FM para acompañarlos hasta las 12:30 horas, horario central de AM y FM, tomando la posta de todas las noticias que ya adelantó Roberto W. Camino y todo su equipo. Venimos nosotros hasta las 12:30 y está Cristian Flores en la operación técnica, musicalización, colaborando en producción. Estará Carlitos Pérez, nuestro móvil. Estará Estanislao Firpo, nuestro cronista deportivo. Verónica González en la locución y co-conducción. ¿Cómo le va, Vero? ¿Cómo anda? Buen día.
1: ¿Qué tal? Buen día, Sebastián. Para usted nuevamente la audiencia. Muy bien.
0: Bueno, el helado se toma ¿todo el año o en invierno es un rotundo no, no se toma? Y si te bancás el frío, ¿cuál es tu sabor infaltable en invierno o en verano? Esa es la consigna del día de hoy para que la gente pueda jugar por los premios, ¿eh? ¿El helado se toma únicamente en verano o los chicos te piden también en invierno helado? Esa es la consigna del día de hoy. La gente se podrá comunicar a través de qué líneas.
1: 34-36-47-39-56 para mensaje de texto y audio y 42-19-52 interno 12-13.
0: Muy bien, ¿qué dice el pronóstico del tiempo para lo que resta de la jornada?
1: Bueno, en este momento está lloviendo, Sebastián.
0: No, está bueno. Gris, está gris, pero no estaba lloviendo. Vine en la moto, venía bastante bien.
1: Perfecto. Bueno, hay probabilidades de lluvias o lloviznas igualmente durante toda la jornada, 16 la máxima. Para mañana, neblinas, tengan cuidado porque a veces no se nota tanto en la ciudad, pero sí en las zonas más despejadas, más suburbanas. 16 la máxima para mañana, 10 de mínima, por el momento muy nublado, pero sin lluvias.
0: 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Si te compras un televisor, te regalamos la pochoclera. Ahí nos mandó la foto Fabián Utin de la ganadora de la pochoclera, abrazada al electrodoméstico, como diciendo, ¿cuánto pororó me voy a comer, por favor? 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
1: Bueno, vamos a repasar que hoy continúa el pago, en este caso, de activos y jubilados de la provincia de Entre Ríos. Se está completando, ya es el último grupo, pero ya estuvo en el cajero automático acreditado durante el fin de semana. Hoy comienza el pago de pensiones no contributivas 0 y 1, de la asignación universal y familiar por hijo, también documento 0, de jubilados y pensionados nacionales, los que cobran la mínima, documento terminado en 0. Y continúa también el pago de las becas de la provincia, nivel secundario y superior, y documento 4, 5 y 6.
0: Muy, pero muy bien. 10 de la mañana, 34 minutos, 8 de junio, un día como hoy, del año 1786, se vende en Nueva York el primer helado fabricado comercialmente. Por eso la consigna del día de hoy. En 1911 nace Edmundo Rivero, cantante y guitarrista argentino de tangos. En el 55 nace Tim Berners-Lee, científico británico, creador de la triple W. Aquel que alguna vez dijo, la web es más una actitud mental que una tecnología. La web es para todos y la web está hecha para todos, dijo el creador. Bueno, después fue tomando forma de lo que conocemos hoy, ¿no? Un día como hoy, del 57, nace Alejandro Lerner, músico argentino muy conocido. 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Y hoy vamos a arrancar, como no podía ser de otra manera, con uno de los tantos temas que nos dejó el indio. Esta interminable marea humana que fue a despedirlo al indio Solari. Elegimos este tema, uno de los más comerciales, uno de los que más polenta tenía. Ahí está, Mariposa Pontia.

0: Y con esta polenta, con esta fuerza, arrancamos el lunes de noticias, cargado de información, de data, mucha información deportiva positiva para los victorienses que han estado participando en diferentes deportes, con muy buenos resultados. Te lo vamos a estar contando en un ratito nada más, pero antes saludamos a la audiencia. Hola, sí, buen día, buen día.
1: Buen día, Fito.
0: Hola, Olguita, ¿cómo le va? ¿Cómo anda?
1: Húmeda.
0: Olguita, no me reniegue, Olguita, no me reniegue. ¿Te gusta el helado en invierno también o lo tomás únicamente en verano, el helado?
1: Vos un día preguntaste asunto de los postres. Yo te dije que para mí el helado, la sandía y el melón de por vida.
0: Pero mira vos, ay, de por vida.
1: ¿Hasta
0: que también...
1: ahora? Yo compro 3 kilos o 3 litros, no sé cómo se nombra, de la caja, de los bol.
0: Sí.
1: Bueno, yo tomo mate de mañana, tomo un aparatito, que un coso de postre.
0: Ajá.
1: A las 12, después de comer, otro. Me levanto de siesta, otro, y antes de acostarme, otro. Me dura 2 días.
0: Claro, qué bárbaro, es tremendo, tremendo lo tuyo.
1: Sí, me encanta, pleno invierno.
0: Muy bien.
1: Y ahora no tomo ya gaseosa, pero nunca dejé el hielo en pleno agosto. Yo a la gaseosa le echaba hielo.
0: Ah, bueno, Olguita, tremendo,
1: y
0: tremendo.
1: Sigo tomando agua helada, la botellita mía.
0: Ah,
1: con
0: bueno,
1: hielo,
0: entonces...
1: porque sin hielo en Fuigari, parece mentira, aproveché, maté 2 pájaros de un tiro. Cuando hice tratar a mi hija, yo le conté que a mí me hacía doler el estómago a matarme el agua de la canilla.
0: Ajá, y
1: entonces me dijeron que era el cloro.
0: Ajá.
1: Y vos vas a creer que en el hielo a mí no me hace nada,
0: mirá.
1: Pero llego a tomar de la canilla y me mata.
0: Pero mirá vos, qué dato
1: nos está
0: dando. Bueno, Olguita, atención, vamos con el humor. Lo presenta como siempre los amigos de Baterías del Plata.
1: Son de salón porque es poco lo que tengo.
0: Ah, no, está bien, son todos
1: de
0: buenos.
1: Salón.
0: Los tuyos son todos buenos. Lo presenta.
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0: Adelante, Olguita, te escuchamos.
1: Hoy estoy educada.
0: A ver.
1: ¿Se encuentran dos amigos? Y uno le dice que desde que se fue la mujer, dice, siento la casa vacía.
0: Mm.
1: Y le dice el otro, ¿la extrañá mucho? No, dice, se llevó todos los muebles.
0: Es buenísimo, sí.
1: Fue uno a hacerse leer las cartas, a leer las cartas.
0: Sí.
1: Dice, vengo, dice, ¿para qué me tire las cartas? Dice, a ver qué me va, cómo me va a ir en el amor.
0: Uh-huh.
1: Y le va a ir, dice, mal, dice.
0: ¡Oh, Dios, qué feo!
1: Fatal le va a ir.
0: Oh.
1: Pero, ¿cómo me dice eso si no ha mirado las cartas? ¿Vos me escuchás?
3: Sí, perfecto.
1: ¿Cómo dice eso si no ha mirado las cartas?
0: Ajá.
1: Es que con verle la cara, ya me sobra.
0: ¡Oh, pobre gaucho, ya está
1: horrible! Tengo un último.
0: A ver.
1: No, dos chiquitos. ¿En qué se parece un árbol a un borracho?
0: ¿En qué se parece un árbol a un borracho? A ver, no sé.
1: En que el árbol empieza del suelo a la copa.
0: Ajá.
1: Y el borracho de la copa al suelo.
0: Ah, qué va, empieza por la copa y termina en el suelo, bien.
1: Va uno a la farmacia y le dice, ¿me da un champú, por favor?
0: Ajá.
1: Y el farmacéutico le pregunta, ¿no?
0: Uh-huh.
1: ¿Anticaspa? ¿Pelo teñido? ¿Pelo graso, pelo rizado o pelo liso? O con o sin acondicionado. Acondicionador.
0: Ajá.
1: Y le dice él, ¿y para el cabello sucio tiene?
0: Son de salón. Qué grande, Olguita. Un fenómeno, Olguita. Te anotamos, Olguita. Muchas gracias.
1: Ya había estudiado un picante para cualquier
0: día. No, tranqui. Te mandamos un abrazo. Muchas gracias.
1: Bueno.
0: Muy amable. 10 de la mañana, 44, siempre alegrando la semana, Olguita, en el arranque del programa. Clarín en tapa para hoy, empate en Perú. En 5 semanas se va a saber quién es presidente. Sánchez sacó el 50,3% y Fujimori, hija, 49,7%. otro tema, convocan a empresas y gremios para renegociar más de 100 convenios. Atención, que los van a renegociar a la baja. Guarda con lo que se viene para los empleados, porque ya están negociando a la baja los convenios. Desde algunas cámaras empresarias reconocen que el objetivo es negociar los convenios a la baja y desarticular el esquema de financiamiento sindical. Están buscando que los sindicatos sean cada vez más débiles, que lo que te descuentan a vos para el sindicato supuestamente te quede más como sueldo. Y bueno, y es eso lo que se está charlando. Tema de tapa de Clarín para la jornada de hoy.
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0: 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La Nación dice: la mora en los créditos afecta a 5 millones y medio de personas en el país. Son 26,9% las personas que tienen deudas y los jóvenes están más complicados. Atención, que a los jóvenes les resultó fácil con la tecnología apretar un botón, endeudarse, ahora no pueden pagar. Es un tema bastante complejo. La interminable marea humana que despidió al Indio Solari con una foto increíble de La Nación en tapa. El cronista, experto en números, dice: el sector empresario se suma a los planteos para aprovechar el capital ocioso del Fondo de Garantías del ANSES. Atención, que otra vez, otro gobierno más, han pasado muchos, le tienen una gana tremenda a la caja del ANSES. Bueno, en este caso los empresarios le están pidiendo a Caputo, que el otro día coqueteó con este tema, que vaya a fondo y que ponga a mover esa plata ociosa del Fondo de Garantías, que es una garantía precisamente para los jubilados ante cualquier sismo internacional, como podemos tener ahora con el tema del petróleo, las guerras y demás. Bueno, página 2 en tapa, Indio 1949 infinito. Le ponen con una foto increíble de la cantidad de gente que fue a despedirlo. 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
0: Va en negocios en tapa. La parte económica profundiza el ajuste y el gasto primario cayó al 4,5% real en mayo. Sigue el ajuste, sigue la motosierra, dice Va en negocios. El otro tema que viene con una revista especial todos los lunes: la Unión Europea acelera la carrera por la inteligencia artificial. Era la que más, si se quiere, reglamentaciones intentaba ponerle, pero se estaba quedando atrás, muy lejos de China, Estados Unidos, de los que vienen corriendo sin freno la carrera de la IA, y han decidido ellos también desembocar todo, de cortar todas las cadenas. Un informe para tenerlo en cuenta. Crónica, firme junto al pueblo, de aquí a la eternidad, el Indio, con una foto de tapa tremenda. Y chiquito arriba, en el ámbito deportes, Roland Garros, Zverev, quebró el maleficio y obtuvo su primer gran slam. Ganó un partido súper difícil, se le venían perdido como no sé cuántas finales este muchacho. Bueno, finalmente se le dio a Zverev, ganó Roland Garros. Bueno, un mago correntino ganó 1.400 palos en el Kini 6. no sé qué números habrá apostado, después te lo pregunto, Vero, pero dice que tiene que ser más. Horrible los números, pero se la pegó. 1.400 millones ganó un correntino al 15-6.
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0: Voy cerrando las noticias nacionales. Diario Popular, el adiós más largo del mundo. Uno, impulsan agenda para fortalecer las economías locales. Van a debatir el tema de la hidrovía, las exportaciones y los biocombustibles. Se están tratando de entrar en agenda las economías locales porque están bastante complejas. Y la capital en tapa, el mal estacionamiento y la invasión de carril lideran las infracciones. Un informe especial de cuáles son las infracciones de tránsito más comunes en Rosario arrojó ese resultado. Hablando de accidentes de tránsito, tenemos una data importante, Vero.
4: Sí, en este caso es la ruta 12, a la altura del kilómetro 115 en Ibicuí, un siniestro vial. Por esta razón se encuentra interrumpido en ambos sentidos la circulación en el kilómetro 115, la ruta nacional 12. Personal de emergencia y equipos operativos trabajan en el lugar para retirar el vehículo de carga siniestrado, restablecer la circulación en condiciones seguras. Se solicita evitar la zona, atender a las indicaciones del personal presente y cuando se rehabilite el tránsito se va a informar. Lo que vemos aquí, ha despistado un camión, ha chocado inclusive una de las nomenclaturas en los carteles que dice autovía, dice Telepaz, un cartel informativo. Bueno, por eso mismo que se ha cortado el tránsito, repito, ruta 12, kilómetro 115, altura de Ibicuí.
0: Bueno, te contamos un poquito la hoja de ruta, en un ratito habla el subjefe de policía, hubo mucha información policial el fin de semana, nos va a estar contando todo el señor Ríos. Vamos a tratar de hablar de las elecciones del socialismo, hubo elecciones en el socialismo, y apareció una lista de último momento que terminó ganando con viejos jugadores del socialismo que aparecieron con una lista y le ganaron a la de Robledo, que era el que estaba actualmente. Te vamos a contar absolutamente todo eso. Tenemos la tanda, Cristian, ¿o tenés audios de la gente? A ver qué nos dice Cristian desde la consola, escuchamos.
5: El helado se toma todo el año.
0: Bueno.
5: 301, soy Alicia.
0: Muy bien, Alicia, muchas gracias. Todo el año se toma.
6: Hola, Sebastián, buenos días.
0: Buen día.
6: Yo anotame para los sorteos. Y mi opinión con respecto al helado, sí, yo lo tomaría en invierno también.
0: Muy bien.
6: Mi nieta, ella lo toma. En invierno lo toma, no tiene problema. Y el favorito de ella es de chocolate y crema del cielo.
0: Qué lindo, qué lindo. Rico.
6: ¿Me podías anotar?
0: ¿Cómo no?
6: Anotar. En Hilda 316.
0: Muy
6: gracias.
0: Bien, Hilda, muchas gracias, Muy amable. Vamos a una breve pausa, dos o tres consejos publicitarios y ya venimos en Burro de Arranque.
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31: Las 11 de la mañana, 3 minutos, la temperatura en la ciudad de Victoria es de 13 grados, la humedad del 92%. El gremio que nuclea a médicos de APAMEA aclara que el paro es de autoconvocados. Desde APAMEA confirmaron que mantienen negociaciones con las autoridades de PAMI y continúan en estado de alerta. Aclaran que el paro es de médicos autoconvocados. El Consejo Directivo de APAMI, el gremio que nuclea a los profesionales de la salud que prestan servicios para el PAMI, resolvió en una reunión extraordinaria continuar las negociaciones con las autoridades del organismo nacional y mantener el estado de alerta gremial sin adherir por el momento a las medidas de fuerza impulsadas por médicos autoconvocados. Citan a indagatoria empresarios y funcionarios provinciales por contaminación del río Paraná. Directivos de una empresa agroquímica están acusados de arrojar químicos al agua y enterrar residuos tóxicos en las barrancas, entre otras maniobras, y funcionarios por no haberlo controlado y evitado. La Cámara Federal de Apelaciones de Rosario dispuso que el juez federal Carlos Villafuerte Russo cite a declaración indagatoria 6 directivos de la empresa agroquímica Atanor, 5 funcionarios del Organismo Provincial de Desarrollo Sostenible y 3 presidentes de la Autoridad del Agua por su presunta responsabilidad en la contaminación del río Paraná y el suelo de la zona. Para las próximas horas, indica el pronóstico, todavía la probabilidad de algunas lluvias o llovinas aisladas, 16 la máxima.
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0: 11 de la mañana, 5 minutos. Agradecemos al señor Río, subjefe de la Fuerza Policial Local, que nos atiende a esta hora de la mañana para hacer un resumen de la actuación policial en Victoria. ¿Qué tal, subjefe? ¿Cómo le va? Buen día a todo el equipo de la radio. Los saludamos.
1: Buen día, Sebastián, para vos, para tu equipo y la audiencia.
0: Bueno, ¿qué resumen nos puede hacer desde el viernes, si es tan amable, en donde tuvo que participar la policía? Lo escuchamos.
1: El día viernes 5 no teníamos ningún hecho de importancia. Lo que sigue el sábado 6... A las 19 horas se procedió a la detención de un masculino de 37 años de edad. Fue trasladado desde calle French, entre Espeleta y San Martín, por un supuesto delito de desobediencia judicial. Esta persona tenía una prohibición de acercamiento al domicilio de su madre, la cual incumplió, motivo por el cual está detenido en esta jefatura.
0: Bien.
1: El día domingo, a las 06:35, se toma conocimiento de un accidente de tránsito en calle Vélez Arfiel y López Jordán. En este accidente protagonizaron una moto y una camioneta que se da a la fuga. La moto se conducían 3 femeninas, una de 26, de 27 y de 21 años de edad. Transitaban por calle Vélez Arfiel y al llegar a la intersección con López Jordán son colisionados por una camioneta, la que se da a la fuga. Inmediatamente estas femeninas son trasladadas al hospital Fermín Salaberry, donde la conductora, que sería la chica de 27 años de edad, resulta con una fractura en la muñeca de la mano derecha. Personal de la División de Investigaciones realiza averiguaciones a los fines de localizar el rodado y el conductor del vehículo que se dio a la fuga. En horas del mediodía, luego de distintos datos, se logra el allanamiento en calle Sarmiento, entre Catamarca y Monte Caseros, donde se procede al secuestro del rodado y la identificación del conductor, es decir, el protagonista del accidente. Toda esta información está puesta a disposición de la magistratura.
0: Bien.
1: A las 06, ese mismo día, a las 06:50, tuvimos un despiste de un masculino de 27 años en la avenida Costanera, casi llegando al bulevar Eva Perón. Este masculino iba a bordo de una moto de 125 centímetros cúbicos y, por causas que se desconocen, despista y cae en la cinta asfáltica, resultando con lesiones de carácter leve. A las 07:30 se toma conocimiento de otro accidente en ruta 26, a la altura del enlace con Vivanco, donde un masculino a bordo de una moto pierde el control de la misma y cae la cinta asfáltica. Este hombre tenía 37 años, el conductor, y el acompañante, 50 años. Iba en camino a la ciudad de Nogoyá, son oriundos de ahí. Fueron trasladados al hospital Fermín Salaverry, donde resultaron con lesiones de carácter leve. En horas del mediodía del día domingo, se toma conocimiento de que personas desconocidas habían robado en un comercio ubicado en calle Lavalle y Junín, es un comedor que tiene el nombre comercial Nuestros Sabores. Habrían forzado una reja de una puerta y habían ingresado sustrayendo de una caja registradora dinero en efectivo, aproximadamente 200 mil pesos. A raíz de este hecho, está personal de la División de Investigaciones trabajando, reuniendo información a los fines de lograr el esclarecimiento.
0: ¿Eso dónde fue? ¿Cuándo? Perdón, ¿eso cuándo fue y dónde?
1: Eso fue la noche del sábado, sería la madrugada del, del domingo.
0: Madrugada del domingo.
1: Y ahora a las 7 de la mañana tomamos conocimiento de que en una verdulería situada en Florencio Varela y Rondó, para que te ubiques, enfrente a la cancha 25, al ingreso de la cancha 25, habrían roto una de las ventanas, el vidrio de una de las ventanas, y se trajeron del interior 50 mil pesos aproximadamente en efectivo. También está trabajando la División de Investigaciones, así que tenemos personal abocado a eso, la División de Investigaciones y la Policía Científica.
0: Entendemos que por toda esa zona alguna cámara hay, o sea que a la larga están trabajando bien con ese tema de las cámaras, ¿verdad?
1: Sí, la verdad que sí, que tenemos la suerte que también la gente colabora con la investigación. Son una de las tres patas fundamentales de la ayuda de los ciudadanos en la investigación. La policía, la ayuda ciudadana, como te decía, y la justicia. Así que bueno, creemos que vamos a llegar a buen puerto, vamos a lograr el esclarecimiento de los hechos que han ocurrido.
0: Perfecto, subjefe. Ha sido muy amable por compartir toda esta información con nuestra audiencia. Muy amable.
1: Por favor, a disposición.
0: Hasta luego. Hasta luego. Señor Río, subjefe de la Fuerza Policial, contando todos los detalles de las intervenciones policiales en la ciudad de Victoria. Breve pausa, ¿eh? Dos o tres consejos publicitarios. Ya venimos en Burro de Arranque.

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0: Con esta buena música estamos avanzando, 11 de la mañana, 17 minutos. Hay una noticia muy positiva del mundo deportivo. Felipe Calleja y Facundo D'Ameto, campeones del Fit Silver de Dubái. Ahora en Dubái salieron campeones de la máxima categoría. La dupla argentina logró una destacada consagración internacional y volvió a poner el pádel local en lo más alto. Felipe Calleja, victoriense por adopción, y Facundo D'Ameto se consagraron campeones del torneo Fit Silver en Dubái, disputado en Emiratos Árabes. La pareja argentina confirmó su gran presente deportivo tras superar cada instancia del certamen. Recordemos que fueron noticias hace poco porque fueron campeones en Chile. De ahí tuvieron que viajar, siguen sumando puntos. Su sueño es jugar la máxima categoría del pádel. Lo pudieron hacer cuando estuvieron en el Parque Roca, ahí jugando contra algunos grandes jugadores del mundo. Y hablando de eso, se jugó en Roma la máxima categoría del pádel. Y en este caso, Tapia volvió a ganar con Coelho a Galán y a Chingoto, con una gran final también. A nivel local ya te vamos a estar contando qué es lo que está pasando. Ricardo Basualdo del ABP hace la invitación para lo que va a ser otro torneo más en Victoria.
1: Saludo para... Hola Seba, buen día. Saludo para vos y toda la audiencia.
0: Buen día.
1: Quería comentarte que para el torneo de este fin de semana ya estamos contando entre 140 y 150 parejas de distintas localidades. Nogoyá, Diamante, Rosario, Capitán Bermúdez. Así que va a ser un movimiento muy importante de gente en la ciudad, en lo turístico y en lo comercial. Invitamos a todos los jugadores que todavía no se han inscrito, que tienen tiempo hasta mañana a las 21 horas. Tenemos importantes premios, estamos superando los premios del torneo anterior, así que va a ser un fin de semana muy lindo para estar viviendo en todos los complejos de pádel de la ciudad. Te mando un abrazo grande.
0: Muchas gracias, muy amable. Muchas Ricardo. Gracias. Saludo a todos los deportistas. Y en otros deportes también tuvimos destacadas actuaciones. Vamos a saludar a los chicos de Meso Futsal, que salieron campeones en la categoría sub-15 que se jugó en Paraná. Se le venía negando este campeonato, perdían en semifinales, le ganaron a Don Bosco 2-1 la final y se trajeron la copa a nivel provincial. Mañana va a estar charlando con nosotros el entrenador, estaban muy emocionados, sobre todo porque se hace mucho esfuerzo para practicar, para los viajes, para comprar las remeras, todos los padres tienen que andar haciendo rifas y demás. Bueno, se logró el objetivo de campeonar, así que felicitaciones para este equipo, saludar a todos los jugadores, a Walter que va a estar charlando.

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1: Buenos días, yo por más frío que haga, si me da un pote de helado de dulce de leche o chocolate, me lo como todo igualmente, dice Livia 044. Hola, buen día, tomo helado aún en invierno, mis gustos preferidos son vainilla y chocolate, dice Cris. Yo como holguita, dice, como holguita.
0: Todo el
1: también,
0: año.
1: Todo el año. Yo tomo helado todo el año, me encanta el de chocolate, quiero participar por los sorteos, dice María. Bien, todo María. El año también, dice, más en verano, dice Sofía.
0: Y es un postre que no falla, ¿qué más?
1: Yo tomo todo el año habiendo plata, pero en verano elijo sabores frutales de agua y en invierno de crema, dice Lorena. Yo también como todo el año, me gusta un poco derretido, dice Silvia. ¿Viste? Mira, dice que empiezan a batirlo así.
0: Que queda
1: está
0: bueno,
1: bien,
0: es cierto,
1: tipo
0: cierto.
1: Mousse.
0: A ver qué nos dice la gente que nos manda audios. Escuchamos, Cristian.
2: Hola, Seba. Hola. Vero.
0: Buen día.
1: Hola, buen día.
2: Nosotros tomamos helado en invierno, en verano, siempre que haya dinero para comprar.
0: Claro, fundamental.
2: El gusto que más nos elegimos siempre esquinotos al whisky, dulce de leche con nuez, almendras, chocolate con almendras.
1: Con frutos secos, claro, para el invierno.
2: Granizadas.
0: Tomá, no falla.
2: 573, Pedro 666.
0: Muy bien.
2: 668.
0: Muchas gracias, pero muy amables. 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
1: ¿Cuál es el gusto que más le gusta a usted, Sebastián?
0: Menta granizada.
1: Ay, a mí también.
0: No me digas, coincidimos en algo, pero no lo puedo
1: creer. Y mascarpone me gusta también.
0: No,
1: ¿a usted?
0: No.
1: ¿A usted?
0: Mascarpone,
1: Cristian,
0: ni loco compro. Mascarpone.
1: ¿Durazno?
0: Durazno, mira, qué simple nuestro operador, durazno. Hay el limón encima.
1: Ah, limón también.
0: Qué
1: me
0: agrio.
1: Gusta, sí.
0: Qué
1: no,
0: agrio.
1: Me gusta todo, dulce, leche, dulce, pero me gusta mucho también.
0: Simple y agrio los gustos de nuestro operador. Bueno, qué sé yo.
1: No es agrio, es ácido.
0: No te
1: porque él tiene un humor ácido.
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1: 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Tené en cuenta para llevarte un montón de cosas también ahora para ver los partidos del Mundial, Sebastián.
0: Otra noticia deportiva importante, Vero. Walter Lizarazuain se consagró campeón también. Walter Lizarazuain, quien logró el título en el Campeonato Interprovincial Rural Bike. Coronado meses de esfuerzo, entrenamiento y constancia, logró el campeonato. Este importante logro no solo reconoce su dedicación personal, sino que también posiciona en lo más alto al deporte local en el ámbito interprovincial. Es que continúan los éxitos, son carreras muy difíciles en mountain bike, en pistas muy incómodas, y ahí andaba Walter Lizarazuain, que fue sumando un podio, otro podio, primer puesto, un segundo puesto, y se consagró campeón. Felicitaciones.

0: para él. 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
0: Bueno, muy, pero muy feliz cumpleaños para nuestro querido nieto Juan Cruz Urite, que estudia en Rosario, licenciatura en Ciencia y Tecnología de los Alimentos. Somos los Paniagua, gracias. Mandarles un saludo, Sebastián y Verónica, como no. Saludos para el nieto, que está estudiando en Rosario. Bueno, se dieron las elecciones en el Partido Socialista y estamos con el ganador, Darío Rivero, que agradezco mucho que nos atienda. ¿Qué tal, Darío? Felicitaciones. Buen día, Verónica y Sebastián, te saludamos. Buen día.
1: Buenos días.
2: Buenos días, Verónica y Sebastián, ¿qué tal?
1: Bien, bien, gracias.
2: Muy contento por la jornada que vivimos ayer.
0: Bueno.
2: Cansado, pero ese cansancio bueno.
0: Claro, no, por supuesto, ¿no? Bueno, ahora que te retiraste un poco del laboratorio, ¿decidiste volver a la política?
2: Después de 16 años, sí, decidí reintegrarme a la política. Pero desde un punto de vista local.
0: Ajá.
2: Y seguir participando, cosa que había dejado después de las elecciones del año 2009. No es que dejé de ser socialista, me retiré de la participación en el partido. Y ahora, para estas elecciones internas, con Jorge Valverde decidimos volver otra vez los dos a la militancia y a la actividad partidaria.
0: Mirá vos, recordemos su paso por la intendencia de la ciudad de Victoria, o sea, qué experiencia tienen. ¿Y quiénes más se sumaron a esta lista de volver a participar en el socialismo? ¿Quiénes más los acompañaron?
2: No, los que nos acompañaron en la lista fueron compañeros que están militando en este momento. El caso de Cachi Vergara, Raquel Laugman, Liliana Vera. Así que son muchos los compañeros que están participando y participan en la lista de la lista 1, que fue la que ganó ayer. El nuevo que figuro en la lista soy yo, nuevo, el que volví.
0: Ajá.
2: Porque me pidieron algunos compañeros que habían formado una lista para participar en las elecciones internas. Y me pidieron si yo quería participar y les dije que sí. No obstante tener otras actividades, aunque me retiré del laboratorio, no me retiré del todo, una parte del laboratorio nada más. Sí, ahí ya tengo más tiempo, puedo dedicarle más horas a la actividad partidaria, a participar de reuniones y todas esas cosas acá en Victoria, porque soy el presidente de la mesa del partido acá en Victoria. No necesito viajar, no necesito desplazarme a otra. Y aparte ahora con el Meet y con el Zoom, las reuniones se hacen por internet, así que es mucho más cómodo de lo que era antes, hace 16 o 26 o 23 años, cuando estuvimos en la municipalidad, que había que viajar prácticamente todos los días.
0: ¿Cómo ves la cosa hoy a nivel local, provincial y nacional?
2: Bueno, yo creo que sí, lo que primero diría es que nosotros tenemos que abocarnos a refrescar el partido. Refrescar el partido me refiero a gente nueva, juventud nueva, todos los que quieran participar, sobre todo los que quieran afiliarse al socialismo, que es otra manera de ver la política. Si voten, te recordás los años para atrás, solamente en Santa Fe gobernó el socialismo con Wiener, Lifchi y Bonfatti. Lamentablemente dos de ellos se fueron a muy temprana edad, ya no nos acompañan más. lamentablemente. Y bueno, y lo que nosotros seguimos es esa línea de lo que fue el Frente Cívico y Social de Santa Fe. Y tratamos de ver cómo se adapta todas esas cosas a la realidad y a la idiosincrasia del pueblo entrerriano, que nos tratan como una provincia pobre, no llega la coparticipación en tiempo y forma al gobierno provincial, por lo ende no llega a las municipalidades, siendo que Entre Ríos fue cuna del federalismo. Y bueno, tenemos que retomar, eso son cosas que serían a futuro, pero lo que tenemos que hablar hoy en día es la realidad del partido en victoria, donde hay que darle otro impulso, hay que poner gente que participe todos los días, que esté continuamente pensando en nuevas políticas para la ciudad de Victoria también, pero lo más importante en este momento es arreglar el tema del partido, del Partido Socialista en Victoria. Eso es lo que es nuestra prioridad hoy. Después hablaremos de los problemas de la ciudad, de los problemas de la provincia y también de los problemas nacionales, que no estamos fuera de no estamos en una isla. Así que estamos inmersos en toda esta política de sufrimiento y toda esta política de angustia al pueblo, donde toda la carga del ajuste la está pagando el que menos tiene.
0: Bueno, así que mucha tarea para realizar de aquí en adelante. Les deseamos lo mejor, porque el socialismo siempre es una opción interesante dentro de la democracia, y está bueno que voten, que se renueven autoridades, que se presenten ideas. Así que alentamos a que sea un éxito el nuevo comando que tiene el socialismo en Victoria. Darío, muchas gracias por la nota,
2: Bueno, no, gracias a vos, Sebastián, y siempre atento a todas las cosas que pasan en Victoria. Te agradezco esta entrevista.
0: Muchísimas gracias, muy amable.
2: Gracias.
0: Darío Rivero, la nueva autoridad del Partido Socialista después de las elecciones, ha charlado con nosotros. Breve pausa. ¿Cómo está el viaducto Rosario-Victoria? Presenta esa información.
1: Conexión Alto Delta informa. Circular con muchísima precaución, banquinas resbaladizas, también hay visibilidad reducida por neblinas y también por algunas lloviznas que se presentan en forma aislada.
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1: Datos de la altura del río Paraná en diferentes puertos. En Iguazú, 6,50 metros baja. Andresito, 0,60 baja. En Corrientes, 2,51 metros baja. En La Paz, 2,73 metros crece. En Rosario, 1,87 metros estacionario. Villa Constitución, 1,40 metros crece. Ramallo, 1,16 metros crece. En Paraná, 1,96 metros baja. En Diamante, 2,33 metros estacionario. En Victoria, 3,03 metros baja. Clasificados. 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

0: con este ritmo seguimos en Burro de Arranque, con muchas noticias, muchas informaciones. Había quedado de pasar el otro día algo muy interesante de un chico joven que estuvo con Novarese en un mano a mano. Se llama Mateo Salvato. Es un emprendedor argentino, es muy joven, 19, 20 años, es un pibe que es un crack en robótica y habla sobre el tema de las pantallas. Presten atención a lo que va a decir, en un ratito pasamos ese breve resumen de un minuto. 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Bueno, te cuento, Mateo Salvato, el emprendedor argentino de 19 años, desarrolló una aplicación Háblalo para personas con discapacidad. Se enamoró de la robótica en el 2014 y 2 años después se convirtió en campeón internacional en robótica. Fundó la empresa Asteroid Technologies y quiere promover la tecnología inclusiva. Y esta aplicación ya se vende en China, en todas partes. 20 años, aún mantiene la cara de niño, pero habla como adulto. Es argentino. Mateo Salvato desarrolló Háblalo, una aplicación que funciona como un traductor en tiempo real para personas con discapacidad. Bueno, este pibe ahora se había perdido un tiempo. Dice, ¿qué está haciendo este muchacho? ¿En qué andará? Ha montado una empresa con un gigantesco brazo robótico, y él sabe programar, para hacer casas en 3D. Una cosa impresionante. Está muy familiarizado con las pantallas, con la robótica, pero escuchen lo que le dice a Novarecio sobre las pantallas, sobre todo quienes tenemos chicos. Escuchá lo que hace para no perder tanto tiempo en Instagram. Escuchá.
1: Mirar un reel en una cena con familiares va a ser el equivalente dentro de 10 años a fumar en interiores. Yo tomé un par de decisiones estructurales en mi vida que las trato de respetar a rajatabla para salir de esta vorágine y de esta dinámica. Primero lo que te contaba, bloqueé todo tipo de scroll. Mi teléfono no me permite scrollear. Siento que gané años de vida. Yo lo recomiendo fervientemente porque te acordás de las cosas que hacías cuando estaba boludeando con el teléfono, perdón por el término, pero tiempo que perdemos todos los días scrolleando pavada, mira que yo soy uno de los que publica las pavadas, está bien por ahí scrollear media horita, de hecho la puedes configurar la aplicación para tener ventanas de tiempo, no media hora a la tarde, media hora a la mañana. Pero digo, cuando estás 50 minutos así, y hablar a la noche con la luz azul te arruina, vos, el sueño es la base fundamental de absolutamente todo lo que hacemos los humanos, entonces dormís para el orto, todo es una cosa incomodísima porque estás pegado, dopamínicamente atraído a una cosa que se diseñó para capturarte para que no salgas, porque es un buen negocio. Entonces, lo probás de bloquear, ganás tiempo, reemplazá el scrolling por leer, pues basta de pantallas, basta. Hacer otra cosa, tocar la guitarra, tocar el piano, leer algo, llamar por teléfono a alguien, salir a pasear, cualquier cosa menos estar en una pantalla.
0: Pero mirá qué loco lo que dice una persona que programa, una persona que es programador de aplicaciones que están en el teléfono. Volvamos a las bases, volvamos a tocar guitarra, a juntarnos. Te lo dice un campeón internacional de robótica que hoy asesora en la provincia de Buenos Aires en robótica a 135 escuelas, trata de llevar su tecnología inclusiva. 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Bueno, ¿qué pasó anoche en calle Mitre y Boulevard Moreno? Estaba cortado, había la gente de la municipalidad con brazos hidráulicos, estaba Defensa Civil, estaban los operarios de Espacios Verdes, del Corralón. Fuimos y le preguntamos a Luis Guilloni, que es encargado de ese grupo de trabajo, y esto nos contaba. Buen día, Luis, te escuchamos para la radio. A ver.
2: Buen día, Sebastián, buen día, Verónica. Y anoche tuvimos que salir de urgencia porque había un árbol que se estaba rajando ahí en Moreno y Perón, y estaba con peligro de que se cayera, y salimos acá con el hidroelevador de los electricistas y el grupo de poda de acá del Corralón, y allá se sumó Defensa Civil también para colaborar, y bueno, y se cortó casi íntegro. Estaba medio complicado porque había muchos cables entre medio de la rama y era un árbol medio frondoso, pero al final se pudo cortar despacito, se cortó y no, o sea, no cortamos un cable, que era lo principal, no se cayó un gajo arriba de la casa porque había gajo arriba de la casa también, o sea, se cortó tranquilamente y no hubo riesgo de nada.
0: Bueno, muchas gracias, Luis, por explicarnos, porque hay mucha gente que pasaba, sacaba fotos, nos enviaba y queríamos saber si había ocurrido algo, si estaba trabajando en prevención. Precisamente el árbol estaba bastante viejo, era un riesgo, y como era posibilidad de tormentas, se hizo este trabajo en horas de la noche. Gracias por la data. Ya está Ricardo Guido Sicasso con toda la información a esta hora, 11:54.
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4: ¿Qué tal? ¿Cómo le va? Tengan a ustedes buen mediodía. Segundo encuentro de actualidad agropecuaria. La brecha productiva del maíz en Argentina es sorprendentemente alta. El rendimiento actual está entre 40 y 60% de su potencial. Recordemos que el promedio a nivel país ronda las 7 toneladas por hectárea, mientras que el potencial alcanzable es exactamente el doble, es decir, 14 toneladas. Y para llegar a eso hay tres medidas que constituyen la clave del éxito. Uno es mejorar la nutrición, optimizar la densidad de siembra y recuperar la salud de los suelos. El factor con mayor respuesta es el nitrógeno, especialmente en maíces tempranos. En el caso del tardío, el retraso de la fecha de siembra afecta significativamente el rendimiento. También hay una correlación con la densidad de plantas. Los datos son contundentes. Existe una correlación muy fuerte entre el rendimiento y margen bruto. Ahorrar costos no mueve tanto la aguja de la rentabilidad como sí lo hace obtener más kilos. Es decir, a medida que sube el rendimiento, se diluyen los costos fijos y el margen aumenta de manera significativa. Por eso indicaron que el rendimiento es, sin dudas, el principal factor que define el negocio.
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4: Hacemos una pausa, ya volvemos.
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18: Resumen de noticias. Entre Ríos fortalece el desarrollo tecnológico con Mirador Tech Lab. Con la presencia del gobernador, se presentó un nuevo espacio destinado a emprendedores tecnológicos. La propuesta busca potenciar el talento local, impulsar la economía del conocimiento y consolidar a la provincia como un polo de desarrollo, inversión y empleo calificado. El gobierno entrerriano incrementó las becas a estudiantes. El Instituto Becario Provincial informó que la actualización implica un incremento del 30% a la asistencia económica destinada a acompañar las trayectorias educativas en toda la provincia. Desde el 2023, el gobierno aumentó un 670% los montos de las becas provinciales. Frigerio y Puyaro compartieron una agenda de gestión y desarrollo. Los gobernadores encabezaron actividades conjuntas en Entre Ríos, donde firmaron un acuerdo de hermanamiento entre localidades de la región centro, recorrieron la empresa Granalier beneficiada por el Rini e inauguraron una nueva subestación transformadora en General Ramírez. Gobierno de Entre Ríos.
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4: Seguimos combatiendo este segundo encuentro de actualidad agropecuaria. Frigoríficos exportadores se reunieron con el ministro de Economía, Luis Caputo. El consorcio de exportadores de carne argentina, ABC, participó de una reunión de trabajo con el ministro de Economía, donde se abordaron las perspectivas de la industria frigorífica exportadora, apertura de mercados y desafíos de competitividad del sector. Durante el encuentro se abordaron las perspectivas de la industria frigorífica exportadora y el trabajo conjunto entre el sector público y el privado para fortalecer la inserción internacional de la carne vacuna argentina. En este sentido, generalizaron las oportunidades de crecimiento en destinos estratégicos como China, Estados Unidos, Japón, la Unión Europea e Israel, así como el potencial de mercados del sudeste asiático, Vietnam, Indonesia, Malasia y Tailandia. La agenda también incluyó temas vinculados al fortalecimiento de la producción ganadera y a la necesidad de incrementar la disponibilidad de materia prima para abastecer la creciente demanda internacional.
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0: Gracias por su atención, será hasta mañana a las 6, primer encuentro de actualidad agropecuaria.
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0: 12, 5 minutos, recta final de programa. Está Leonardo David con la operación técnica y musicalización. Nos queda la crónica deportiva de Estanislao Fir, porque recién nos acaba de mandar un resumen a ver qué pasó el fin de semana en el mundo fútbol. Hay muchas informaciones más que no hemos podido contar de todo lo que ha pasado, porque se han dado muchas, pero muchas informaciones positivas en el mundo deportivo. Te vamos a ir contando absolutamente todo. También en el mundo cultural, porque el ensamble cumplió años, estuvo a sala llena. Ya te vamos a contar absolutamente todo. Se siguen sumando auspiciantes a la carpeta de Burro de Arranque, son muy amables. 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
1: Bueno, aquí nos preguntan si alguien de la zona de Quebrachi está escuchando y puede informar cuánto llovió por esa zona, preguntan, ¿eh?
0: Bueno, ahí está, averiguando los datos de lluvia de esa zona. 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
1: Bueno, Milton dice que todo el año come helado, ¿eh? Que le encanta. Chicos, buenos días, yo tomo helado siempre que puedo cuando voy al pueblo y me encanta el de limón y dulce de leche. Me notan para los sorteos, dice Silvia.
0: Sí, cómo no, cómo
1: dulce
0: no.
1: Dulce de leche y banana también le gusta, dice a Mónica.
0: Muy bien,
1: el
0: muy
1: granizado
0: bien.
1: Y durazno, dice, ¿eh? Se puede juntar con Cristian, no sé qué le gusta el durazno.
0: El durazno y el limón.
1: María también dice, notame para los sorteos. Bueno, acá nos pasan un enlace, dice, de este robo no dijo nada el jefe, Seba. Ya después veo que ¿qué publicación será? Si pueden, me anotan para los sorteos, dice María. Dice, ¿saben cuánto llovió para el lado de Quebrachito? Están preguntando mucho para la zona de Quebrachito.
0: Exactamente, ya vamos a juntar toda esa data de los datos de lluvia. Habló con nosotros también desde Deporte Estanislao Fir, por un ratito lo vamos a compartir. 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
0: Arranca el dólar oficial esta semana a 1460. El objetivo del gobierno es seguir comprando dólares. Este año está cubierto, tiene que juntar muchos para el año que viene porque es un año electoral y la gente se cubre en dólares. El riesgo país sigue bajo, 490 puntos el riesgo país.
1: Bueno, hablábamos hoy de este accidente en la zona de David Quinn. Sebastián, bueno, se ha liberado una mano, ¿sí? El tránsito para que puedan ahí transitar, valga la redundancia. Así que se ha liberado una zona. Sí, obviamente que están pidiendo que se transite con muchísima precaución.
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1: Gracias a la gente que está atenta por la información. Buen día por Capilla San Francisco, allí en Quebrachitos, 18 milímetros, dice.
0: 18 si milímetros, ¿eh? Sí. Bueno, a sala llena, el ensamble celebró su aniversario, ¿eh? Así que felicitamos al amigo Osuna, que nos había hecho la invitación, Vero, para participar de esa velada. Bajo la dirección de Ángel Osuna, se recordó con emoción a Giovanna Giselle Aguirre, quien integraba la organización. En la oportunidad, la intendenta Isa Castanino, junto a la secretaria de gobierno Menescardi, entregaron un reconocimiento al ensamble por su destacada trayectoria.
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0: No sé si es el mismo mensaje, buenas por la cachimba, Quebrachito, 20 milímetros, bueno, 20 milímetros.
1: Es el promedio, 18, 20 bien, aproximadamente.
0: Bien, bien, bien ahí entonces.
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0: 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Escuchamos a Estanislao Firpo. Buenos días, Stani, te escuchamos para Burro de Arranque.
2: Buen día, Sebastián, saludos a toda la audiencia y todo el equipo de Radio Victoria. Este fin de semana solamente se jugaron 3 encuentros de la Unión Deportiva de Ligas debido a que se vieron postergados por las inclemencias del tiempo durante el día domingo, sobre todo. El viernes abrieron la fecha Quinto Cuartel y Newell's Old Boys, donde en el Defensores de la Ribera igualaron 2-2. Por la misma zona, el sábado jugaron Gimnasia y Agrario Fútbol Club, donde el Lobo venció 2-1 al conjunto chacarero. El restante duelo fue por la zona E, donde Sarmiento venció por la mínima diferencia a Libertad de Victoria. Aún resta oficializarse cómo será la reprogramación para la continuidad de la fecha 8 de la Unión Deportiva de Ligas, que vio suspendidos todos los partidos de domingo en Victoria, también los de la zona A, B y C de la Liga de Nogoyá y de la Liga Departamental de Fútbol de Rosario del Tala. Misma situación ocurrió con la fecha 4 de autos y fecha 3 de motos, que estaba pautada para el último fin de semana en el circuito del Cerro de la Matanza por parte de la gente del Victoria Autoclub. De esta manera se ha reprogramado la jornada y este fin de semana solamente veremos actividad nuevamente, pero ya con actividades previstas de la temporada 2026.
0: Muchas gracias, completa la información como siempre, ¿eh? 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Qué rápido se va el programa. Tenemos que marcar una muy breve pausa, 2 o 3 consejos publicitarios y regresamos. Empezamos con la parte final de Burro de Arranque.
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1: Datos de la altura del río Paraná en diferentes puertos: en Iguazú 6,50 metros baja, Andresito 0,60 baja, en Corrientes 2,51 metros baja, en La Paz 2,73 metros crece, en Rosario 1,87 metros estacionario, Villa Constitución 1,40 metros crece, Ramallo 1,16 metros crece, en Paraná 1,96 metros baja, en Diamante 2,33 metros estacionario, en Victoria 3,03 metros baja. 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Envía tu currículum al WhatsApp 2396-421863. Clases de matemática a nivel secundario y terciario, WhatsApp 3436-464386. 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
1: Vamos a continuar con todas las palmas arriba, esto dice más o menos así.

Yo quiero escuchar a todo este Movistar Arena diciendo con todo el sentimiento: que nadie sepa. ¡Sí, señores! ¿Lo cerramos?

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0: Hola, ¿qué tal? ¿Cómo les va? Muy buenas tardes para todos. 2 minutos han pasado las 16 horas y aquí estamos, por supuesto. Como hacemos de lunes a viernes para acompañarnos mutuamente hasta las 18 horas, este es el comienzo de Radio Noticias. Leo David con los controles, nuestra compañera Sandra Otero, este es el equipo que está conformado desde la 90.13 y AM980 para llevarles la mejor información. ¿Cómo le va, Sandra Otero? Buen comienzo de semana.
1: Buen comienzo de semana, Agustín Rebocio, buen comienzo de semana para Leo Davico, para todo el equipo y la audiencia. ¿Cómo están?
0: Bien, linda jornada, ¿no?
1: Hermosa. Ponele. Sí, divina, con una temperatura de 13 grados, el cielo cubierto con alguna llovizna, sí, por ahí, la humedad elevadísima, 94%. Y la mínima para hoy va a ser de 13 grados.
0: Bueno, ya vamos a ir viendo el extendido, hasta cuándo vamos a tener, digamos, estas cuestiones o estas condiciones climáticas que estamos padeciendo en estos momentos. Con mucha información, todo lo que ha dejado un fin de semana movido, desde lo que tiene que ver, por ejemplo, con lo policial. Hemos tenido algunos robos que se dieron en comercios. Hoy por la mañana había uno que se estaba trabajando, por lo menos seguramente cuando fueron a abrir las puertas se hizo la denuncia correspondiente, veía que había personal policial. Vamos a estar charlando, accidentes de tránsito también, donde estuvo participando lo que tiene que ver con la policía. Vamos a charlar con el subjefe de la departamental, el comisario Ricardo Ríos, que nos va a hacer una síntesis de lo sucedido. También en la tarde del día de hoy vamos a charlar con la presidente del Club Sarmiento, con Diana Broin, porque el viernes teníamos esa sorpresa en la ciudad de Victoria con la llegada de la cantante Soledad Pastorutti, que estuvo allí en la institución celeste. Bueno, nos va a estar contando Diana un poco los pormenores, ¿no?, de cómo fue su llegada y de todo lo que ha acontecido. Una jornada histórica, ¿no?, para Soledad y también para lo que es el Club Atlético Sarmiento de nuestra ciudad. Vamos a estar hablando de todo lo que ha dejado, ¿no?, en el ámbito nacional, todo lo que ha dejado el funeral de el Indio Solari, una despedida realmente que impresionante, no dejaba de llamar la atención, también teniendo en cuenta lo que eran las condiciones climáticas y bueno, y todas las repercusiones. Vamos a estar hablando nuevo paro de las universidades, atención, porque va a ser toda una semana de paro de las universidades, así que te vamos a estar contando los detalles. Por supuesto, ya nos metemos en la última semana preparatorio para lo que va a ser el comienzo del Mundial de Fútbol 2026, la Argentina que jugó partido amistoso, lo más importante, sin sobresaltos en lo que tiene que ver con lesionados o algún tipo de molestias con los jugadores que participaron el día sábado. Vamos a ir viendo también probable equipo para la jornada de mañana y ya cerrando lo que es los amistosos y aprontándose la selección de Scaloni, que todavía no se conoce, ¿no?, en la lista definitiva de los 26 para dar comienzo, como decíamos, con el primer encuentro oficial. 3436-473956 es el WhatsApp de la radio para que puedan opinar libremente. 42-1952 interno 2122, la línea directa. 6 minutos han pasado de las 16 horas. Pausa y enseguida regresamos.
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1: Muy bien, 13 minutos han pasado las 16 horas. Bueno, vamos a ir actualizando los datos del tiempo. Atención para el tema de pagos, porque esta semana comienza todo lo que tiene que ver con los pagos de ANSES, así que ya lo vamos a estar repasando. Pero, ¿esto va a tener continuidad o no, estas condiciones climáticas?
0: Bueno, esto va a tener continuidad según el Servicio Meteorológico Nacional, un 70% para la tarde de lluvias aisladas, para la noche lloviznas, un 40%, para mañana martes neblina durante la madrugada y mañana, y por la tarde noche nublado, máxima de 16 y mínima de 10 grados. Y para el día miércoles, neblina por la madrugada y mañana, y por la tarde noche mayormente nublado, máxima de 17 y mínima de 11 grados. O sea que la probabilidad de lluvia sería solamente para el día de hoy y finaliza. ¿Sí? Va a estar nublado durante todo el resto de los días, pero sin lluvias.
1: Muy bien.
0: Así que bueno, así va a estar el servicio meteorológico.
1: Aguantar los trapos.
0: Exactamente. Bueno, nos vamos al calendario de ANSES, sí. Si le parece, jubilaciones y pensiones que no superen el haber mínimo, comenzó en el día de hoy con documentos terminados en cero, recordando que los jubilados nacionales cobran su haber mensual con un aumento del 2,58%, el medio aguinaldo y el bono de 70 mil pesos para quienes perciben la mínima.
1: Muy bien.
0: Y hoy comienza la mínima, entonces documentos terminados en cero. Mañana continúa con documentos terminados en uno. También tenemos asignación familiar por hijo, asignación universal por hijo. Hoy documentos terminados en cero, mañana uno. También veíamos por aquí que teníamos pensiones no contributivas, documentos terminados en cero y uno en el día de hoy. Mañana documentos terminados en dos y tres.
1: Muy bien, gracias Sandra. Vamos a ir viendo altura de los ríos. En estos momentos Iguazú 6,80 metros crece, Andresito 0,86 crece, Corrientes 2,41 metros baja, Rosario 1,90 crece, San Lorenzo 2 metros estacionario, Paraná 1,95 baja, Diamante 2,31 metros baja, Victoria 3,05 metros crece.
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1: Bueno, tuvimos lluvia, algo de lluvia, sobre todo anoche un poco y madrugada del día de hoy, me pasaban hoy un pluviómetro, 11 milímetros aquí en nuestra localidad. En la zona del campo llovió un poco más, Rincón de Nogoyá, por ejemplo, cerca de entre 30 y 35 milímetros. Bueno, uno si veía lo que era el radar, llegaba las lluvias hasta parte de lo que era la ciudad de Victoria, y se daba la particularidad del día domingo, por ejemplo, que en la zona del Aeroclub estaba lloviendo y en la zona céntrica no llovía. Se dio esa particularidad, ¿no? Llegó justo ahí al límite, era como que estaba en el límite, hasta ahí, hasta esa zona llegó, digamos, chaparrón de lluvia del día domingo. Bueno, fueron 11 los milímetros, principalmente en la noche del día de ayer, madrugada del día de hoy aquí en Victoria.
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1: Vamos a estar charlando con el subjefe de policía. Como decíamos, hoy me arrimé hacia lo que tiene que ver con el portal que se inauguró el día viernes, ¿no? Quería ver cómo estaba después de todo lo que fue el acto. Bueno, lo que le comentábamos aquí, ¿no? Cuando, antes que se llevara adelante el mismo, que la infraestructura, digamos, no estaba todo finalizado, no estaba todo terminado, es decir, una vez realizado el acto, se tiene que seguir llevando adelante trabajos. Es por eso de que uno hoy pasa por el lugar y todo ese equipamiento que encontraba fue básicamente, digamos, para ese acto de inauguración, que no fue tal, porque, digamos, no quedó inaugurado. Ya el lugar no está en funcionamientos. Sí, digamos, el personal, ante cualquier emergencia, obviamente, tiene la potestad y la posibilidad de actuar, pero el funcionamiento del lugar, del inmueble, bueno, todavía no se ha dado. Todavía quedan algunos arreglos, algunos retoques por llevar adelante. Mientras estaba allí en el lugar, veía que a pocos metros había movimiento policial. en lo que es el comedor, estación 11, bueno, ahí hubo un robo en un principio, que hoy, digamos, cuando fueron a abrir sus puertas, se encontraron con esta situación. Así que cuando charlemos con el subjefe de policía, seguramente vamos a tener mayores detalles de lo sucedido.
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1: Bueno, el fin de semana se dio un accidente de tránsito en el cual iba una moto donde iban tres personas, tres mujeres en este caso, colisionaron con una camioneta, la camioneta Peugeot, con cabina, que en estos momentos está, digamos, en la puerta de jefatura de policía, porque una vez que se realizó la colisión, quien manejaba la camioneta se dio a la fuga. Me llamó y no me llamó la atención un poco que sobre este siniestro con lesionados y donde una persona se da a la fuga, esto fue pasada acá cerca de las 6:30 de la mañana en la zona de Vélez Arfiel y López Jordán. Lo que me llamó la atención es cómo, a ver, lo hemos hablado una y mil veces y es un problema que tenemos en la ciudad de Victoria, como hay, digamos, en otras localidades, lo que es el tema de las motos, la transitabilidad, de qué manera transitan. Pero uno entiende de que somos bastante injustos, ¿no? Y creo que esa injusticia quedó demostrado por ahí en lo que fue este accidente. Porque vi y escuché bastantes personas que ponían de relieve o en una sintonía de gravedad más el punto de que en una moto iban tres personas y no, digamos, de que un conductor de un vehículo choca con la gravedad que eso significa y huye de la escena, ¿no? Yo, pero ¿cómo puede ser que tres personas vayan en una moto? Y escuché pocas personas decir, ¿cómo puede ser de que una persona choque a tres personas en una moto, que son las que llevan más la de perder que si vas dentro de un vehículo, y esa persona sin saber el estado de las otras personas, en este caso que iban en la moto, huye del lugar? Ese es el punto grave, digamos, que una persona deja tirada a tres mujeres en este caso y huye de la escena. Yo no sé bien, digamos, cómo fue lo de las tres personas por el horario, y perdón si me equivoco. Entendería de que pueden llegar a venir de algún baile o de algún evento. Son dos mujeres y hay una tercera que va a ver, y está mal, hay una infracción, pero ese horario en madrugada, ¿qué va a hacer? ¿Va a dejar, digamos, que una de las amigas se vaya sola caminando a las 6 de la mañana? Vamos a ser sinceros, por más que estemos en infracción, si no, vamos, subimos los tres y llegamos a destino. Pero vuelvo con esto, me parece que se está siendo muy injusto con todo lo que tiene que ver con el tema de motos. Vuelvo, todos conocemos y reconocemos la problemática que se tiene, sobre todo con el tema de las motos, los ruidos, por ahí no andar obviamente con todas las condiciones que se tiene que tener para transitar. Pero no veo que pongamos ese énfasis en, por ejemplo, Hoy justo que venía pensando, atrás mío venía una camioneta. Una camioneta del 70 sin paragolpes, a una velocidad que con la calle mojada le vi la rueda lisa. Iba a ser difícil, digamos, que si se le atravesaba un auto, digamos, podía llegar a frenar en tiempo y forma. Y esto se ve bastante seguido, ¿no? Vehículos, autos que no están en condiciones, digamos, como para poder transitar, transitan, pero que como que a eso no le prestamos mucha atención. La infracción más común que se ve, yo no veo tanta gente hablando por teléfono en moto. Sí lo veo de manera constante, a gente hablando por

0: esto, ¿no? Porque vuelvo, vi más críticas a las chicas que iban tres en una moto y no, digamos, a la persona que después de chocarlas huye de la escena, donde inclusive si uno habla de infracción, es mucho más grave la infracción de dejar tirada a tres, hacer abandono de persona. Es abandono de persona. Es la persona que chocó y huyó, no la va a tener fácil. Veremos, digamos, cómo actúa la justicia. Hay un de las tres personas, hay una de ellas que según el parte de la Gacetilla Policial de gravedad, bueno, vamos a tratar de ver de qué tipo de gravedad es. Recordemos de que en los informes de las Gacetillas, por ejemplo, una quebradura de un dedo o de un tobillo se toma como un hecho grave por la demanda del tiempo de recuperación que se tiene. Pero bueno, vamos a tratar de ver si se tiene algún último parte de qué grado de o qué tan grave o dónde fueron, digamos, los golpes principalmente de la mujer que está, digamos, más, no sé si complicada, pero sí en el parte decía que había tenido, digamos, la colisión había sido grave para él, y las otras con lesiones graves, y las otras dos chicas que se conducían, digamos, con lesiones leves. Pero me parece que así está bien que pongamos el ojo, digamos, en las motos. Pero me parece que también tenemos que empezar, ¿no? A poner, así con esa rigurosidad que ponemos el ojo en la moto, me parece que también debemos empezar a ponerla, digamos, en los autos. 16:25 en la República Argentina.
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0: Bueno, se vio una situación muy particular, ¿no? En el día de ayer, en todo lo que fue el entierro del Indio Solari, el día viernes, fallecía a los 77 años. La verdad que yo, por lo menos hasta el sábado domingo, recién empecé a caer, ¿no? Sobre lo que fue el fallecimiento del cantante, y después todo lo que se fue dando y todo lo que se fue suscitando. Y anoche, cuando estaba haciendo un poquito de zapping, viendo un poco, observaba, digamos, algunos comunicadores, y qué difícil va a ser salir, ¿no?, de esta grieta. Cuando personas desde los grandes medios, es decir, de aquellos que tienen alto consumo, destilan odio. Porque ayer, digamos, cuando uno trataba de escuchar, porque es difícil escucharlo, bueno, a mí me resulta difícil por ahí, digamos, por eso no lo consumo, pero anoche dije, bueno, una cuestión periodística lo tengo que hacer, a Majul, por ejemplo, ¿no? Donde uno se pregunta el por qué, ¿no? ¿Por qué, digamos, una persona, cuando hay alguien que murió, que no le robó nada a nadie, que vivió como se le antojó, tiene que aguantar que en pleno duelo un personaje como Majul, visto por un montón de gente, en un canal que llega, digamos, a toda la República Argentina y fuera de la misma, por supuesto, en ese momento tiene tantas porquerías para largar, ¿no? De manera directa y también de manera indirecta. Entonces uno dice, así, qué complejo va a ser salir, ¿no? Y donde todo se quiere atar y donde todo se quiere especular. El otro día lo hablábamos aquí con una persona del ámbito de la política. Decíamos, ¿cómo va a estar? No el año que viene, este año, ¿cómo va a estar con el tema de la política? Porque ya empezó, ¿no? Ya se empezó, ¿no?, a todo avizorar lo que tiene que ver con el que será el 2027. Es decir, cada vez más largo lo hacemos, ¿no? ¿Qué ganas de bardear a personas que están te guste o no te guste.

0: lo exageran o no lo exageran. A ver, somos argentinos, no solo argentinos, digo, te guste o no te guste, nos guste o no nos guste, solemos llevar todo al extremo. Está en nuestra parte, ¿no? Está en nuestro ser, básicamente, esto. De llevar casi todo al extremo. Y ayer ver, ¿no?, que había gente que lloraba, sí, pero che, para tanto, y bueno, ¿qué, cuál es el problema? ¿Cuál es el problema, digo, de que personas que se vieron identificadas con un tipo, con una banda, lo vayan a llorar? Es imposible de calcular, digamos, la cantidad de gente que pasaron, pero fueron cientos de miles de personas. Y a esa gente que algunos, como Majul, los tildan de violentos, no hubo un robo, no hubo un destrozo de un comercio, no hubo nada de eso que muchas veces, ¿no?, quieren hacer creer. Sí hay una situación clara de, sobre todo aquellos seguidores más fervientes de Los Redondos con la policía, porque hay una historia detrás. Hay una historia detrás que se llama Walter Bulacio. Walter Bulacio era un pibe, pero era un pibe realmente que recién estaba saliendo de la minoría de edad. En una razzia, en un concierto, la razzia es cuando la policía empieza a correr a diestra y siniestra y agarra el que agarra. Lo agarró Walter Bulacio, como a otros, lo metieron en cana, le dieron, la policía bonaerense le pegó y bastante, y el pibe terminó agonizando, digamos, en una comisaría. A partir de ahí, se quebró definitivamente la relación entre, sobre todo, la policía de la bonaerense y aquellos grupos más fervorosos, ¿no?, que siguen en Los Redondos. O sea, hay una situación ahí de por medio que nunca terminó, ¿no?, de curarse o de sanar. Y ayer, sin ninguna protección, sin ninguna uniformado, donde se podría haber hecho lo que quería, nada sucedió. Entonces, digo, hay veces que hay que hacer silencio, ¿no? Hay veces que es mejor hacer silencio, pero bueno, hay gente que obviamente saca, o trata, ¿no?, o intentaba, o intentó sacar provecho, hacer enojar, fastidiar, tal vez para esto, ¿no?, para que agredan a algún cronista, y después hablar de que son todos bárbaros. Ustedes vieron lo que era eso, ¿no? En una, este personaje decía que no va a trabajar nadie. Dijo, ¿qué gana de buscar, no? En un momento así, cizaña. ¿Qué sabe Majul si quién? Seguramente habrá gente que va a decir, no, mañana voy a trabajar. Y si me echan, que me echen. Seguramente habrá pensado, digo, habían cientos de miles de personas. Seguramente habrá 8 que habían pedido permiso para no ir a trabajar. Seguramente habrá otros que no tendrán trabajo, porque estamos en la Argentina y hay un problema, creo que sabemos, ¿no?, laboral en la Argentina. Seguramente hay gente que habrá ido amanecido y no habrá dormido a trabajar. Seguramente habrá gente que habrá dormido 3, 4 horas y después fue a laburar. Había de todo, ¿no? Cuando querés encerrar en una palabra o graficar de una manera a una masa, seguramente le vas a errar. Y lo que se está buscando era seguramente eso, ¿no?, que pasara algo de eso, lo que querían que pasara, que no terminó pasando. Que era quilombo, destrozos y demás, para después tener toda una semana de tachín, tachín, tachín, y darle, y darle, y darle. Qué bárbaro, ¿no? Hay que ser mala persona en el, que hasta, digamos, cuando alguien muere, que no le robó a nadie, que no jodió a nadie, y que vivió como quiso, como pudo, genera todo esto en algunos personajes. Y ayer cuando lo veía, uno decía, ¿no?, qué difícil con estos personajes poder, ¿no?, salir de toda esta situación que se está viviendo, de grieta, donde todo se politiza. Ahora se puso en discusión, no, porque es kirchnerista. Entonces, si es kirchnerista y vos sos anti-kirchnerista y tenés que odiarlo, y si sos kirchnerista y no te gusta la música, tenés que amarlo. Perdón por la palabra, pero qué boludo que nos estamos volviendo los argentinos. 16 horas 33 minutos, pausa y enseguida regresamos.
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0: Muy bien, gracias, Leo. 16:40 en la República Argentina. Bueno, y hoy nos llegaba la lamentable noticia de el fallecimiento del maestro Orlando Belén Gaglioli, maestro de la banda municipal Sebastián Ingrao, la misma banda, digamos, ha hecho saber a través de sus redes sociales el acompañamiento, obviamente, a cada uno de sus familiares, a los cuales obviamente nos sumamos, y se informa que hasta las 20 horas se va a estar llevando adelante el sepelio, hasta las 20 horas del día de hoy, en la empresa San Cayetano. Así, con el recuerdo, obviamente, al maestro Gaglioli, muchos años, ¿no? Muchos años al frente de la banda Sebastián Ingrao, y por supuesto, como decíamos, las condolencias para la familia. A ver qué nos dice la audiencia al WhatsApp de la radio. Hola, buenas tardes, Agustín. Buenas tardes. Te quiero hacer este comentario, ya que ha pasado en varias ocasiones en el Club Banfield, cuando hacen baile, creo que no respetan la parte acústica, porque te puedo asegurar que tiemblan hasta las paredes. Y también es un desastre cuando sale la gente del baile. Nosotros tenemos un familiar con problemas oncológicos y no puede dormir del ruido. Creo que si hacen un evento, tanto como el club y la municipalidad, se tienen que hacer cargo. Nosotros no estamos en contra del club, pero sí queremos que se respete un poco de respeto por los vecinos. Gracias por leer los mensajes, nos dicen, sí, ¿no? El inconveniente de aquellos que viven alrededor, por ahí en una institución en este caso, cuando se llevan adelante bailes como el que se desarrolló este último fin de semana. Nos vamos a la comunicación telefónica, vamos a charlar un poco de todos los hechos suscitados, sucedidos, desde lo que es el ámbito policial. Estamos con el comisario y subjefe de la jefatura, Ricardo Ríos. Ricardo, ¿cómo te va? Buenas tardes y gracias por estos minutos.
1: Buenas tardes, Agustín. Para vos y la audiencia.
0: Bueno, arrancamos antes de lo que fue el fin de semana, el día viernes, en jefatura de policía, con la presencia del jefe de policía y el ministro Roncaglia, se llevó, digamos, adelante lo que fue el acto inaugural de lo que es la nueva sala de el 911, que ya obviamente venía trabajando, y después de lo que fue la incorporación de las cámaras que antes estaban al mando de la municipalidad y que, bueno, ya de hace un tiempo a esta parte pasaron a manos de la policía, ¿no?
1: Sí, es así. Vino el hizo presente el jefe de policía de provincia y el ministro Roncaglia para la inauguración del 911, como decís vos, una herramienta fundamental para el esclarecimiento de hechos, la prevención y la investigación también de distintos hechos delictivos que ocurren en la ciudad.
0: ¿Cuántas cámaras hoy, digamos, están ahí operativas en el 911 y qué cantidad de personal es el que está trabajando? Porque ahí, digamos, hay que estar durante las 24 horas del día.
1: Sí, es así. Nosotros estamos con 36 cámaras en funcionamiento y tenemos personal, tenemos guardias de 3 funcionarios.
0: Y esto es así, ¿no?
1: Durante las 24 horas. Las 24 horas. Esa gente fue preparada en la jefatura de la provincia mediante cursos que se dictaron a lo largo de todo este tiempo y están a disposición de esas cámaras. En total serían 12 funcionarios.
0: Ricardo, seguramente habrán hecho observaciones, ¿no?, con el jefe de policía y demás. ¿Hay sectores donde entenderían ustedes que estarían faltando, digamos, cámaras de seguridad y que sean, digamos, manejadas desde el 911?
1: Sí, sin duda que faltan, hay lugares que son más vulnerables que otros, pero la gran ventaja que contamos nosotros que sacamos mucha diferencia con otras ciudades es la gran colaboración que tenemos de la gente, de los ciudadanos. Los ciudadanos, la mayoría de los lugares de la ciudad hay cámaras y la gente no tiene ningún problema en colaborar con nosotros.
0: Y eso ayuda mucho.
1: Tenemos pensado, sí, sin duda. Tenemos pensado agregar muchas más cámaras. Estamos agregando, lo que pasa que es un costo alto, por ese motivo se van agregando de a poco. Se van restaurando algunas cámaras que estaban deterioradas o en mal mantenimiento, y de a poquito los vamos a ir agregando.
0: Uh-huh. De aquellas que pasaron de manos de la municipalidad a la policía, ¿están todas operativas o hay algunas que están en estas condiciones últimas que hacías referencia?
1: Sí, hay algunas que se están reparando, pero ya te digo, son 36. Uh-huh. Nosotros nos quedan reparar algunas cámaras que recibimos desde la municipalidad.
0: Ricardo, metiéndonos de lleno, digamos, en lo que tiene que ver con lo que fue, digamos, las cuestiones policiales. Bueno, tuvimos algunos hechos delictivos, algunos robos a la propiedad privada, bueno, accidentes también. ¿Por dónde comenzamos?
1: Sí. Vamos a empezar por el día sábado. El uh-huh. día sábado se procedió a la detención de un masculino de 37 años por una desobediencia judicial. Este masculino fue trasladado desde French entre España y San Martín. Tenía la prohibición de acercamiento para el domicilio de su madre, lo cual incumplió, motivo por el cual fue detenido y trasladado a jefatura, donde se encuentra hasta el día de hoy detenido a disposición de la magistratura. Uh-huh. Después pasamos al día domingo. El día domingo a las 6:35 tomamos conocimiento de un accidente de tránsito en calle Vélez Arfiel y López Jordán, protagonizado por una moto de 125 centímetros cúbicos que transitaba por calle Vélez Arfiel. A bordo de la misma iban tres femeninas, una de 26, otra de 27 y otra de 21 años de edad. Esta gente fue colisionada en la intersección con López Jordán por una camioneta. Esta camioneta se da a la fuga. A raíz del accidente resulta con lesiones de carácter grave la conductora de la moto, que sería una chica de 27 años, la mayor. Las otras dos resultan con lesiones leves. Personal de la División de Investigación hace averiguaciones, logra establecer quién era el propietario del rodado y el lugar donde se encontraba. En horas de mediodía del día de ayer realiza un allanamiento en dicho domicilio, que sería calle Sarmiento entre Catamarca y Montecasero, donde se procede al secuestro del rodado. Uh-huh. Es una camioneta Peugeot 204 de color blanca, la cual está secuestrada y en jefatura.
0: Bueno, la persona no se hizo presente por motus propios, sino que se tuvo que hacer un allanamiento para dar con el vehículo.
1: Sí, lamentablemente uh-huh. sí, uh-huh. se tuvo que hacer un allanamiento.
0: Digo porque, digamos, esto lo tendrá en cuenta la justicia, pero es un hecho grave porque puede, digamos, estar inmiscuido en abandono de personas después de un accidente.
1: Sí, y la verdad que se viene repitiendo uh-huh. el tanto de motos como de vehículos que luego de un accidente se dan a la fuga. Lamentable, ¿no?
0: Exactamente. La mujer de 27 años, cuando se habla de lesiones graves, ¿se puede saber, digamos, de qué tipo de lesiones son?
1: Tiene una fractura en la muñeca derecha.
0: Ah, perfecto. Pero no hubo golpes en la cabeza, digamos que por ahí es lo más complicado.
1: No,
0: lleva el moto y demás.
1: No. Perfecto. También me es bueno aclarar que ninguna tenía casco.
0: No había casco. Ninguna de las tres llevaba casco. Bueno, después tuvimos también otro...
1: Tuvimos otro accidente uh-huh. a las 6:50 de esa misma mañana. Un hombre de 27 años, por causa que se tratan de establecer, perdió el control de la moto en la avenida Costanera, metros antes de llegar a Boulevard Eva Perón, y resultó con lesiones de carácter leve. Uh-huh. También otro accidente similar en la ruta 26, donde transitaban dos personas en una moto de 150 centímetros cúbicos, un hombre de 37 años y otro de 50, pierden el control sobre la ruta y caen en la cinta asfáltica y se provocan también lesiones de carácter leve. Uh-huh. Y ese mismo día, ayer, vendría a ser al mediodía, se toma conocimiento de que personas desconocidas habrían ingresado a un comercio, a un comedor precisamente, que figura bajo el nombre comercial Nuestros Sabores, acá en calle Boulevard La Valle y Junín, uh-huh. donde previo a forzar una reja ingresaron al local y sustrajeron aproximadamente 200.000 pesos de una caja registradora. Uh-huh. En virtud de este hecho, está trabajando la gente de investigaciones. Creemos que estamos sobre pistas firmes y si todo sigue así, vamos a lograr el esclarecimiento del hecho.
0: Ah, porque hoy yo vi en otro establecimiento gastronómico, en Estación 11, movimiento policial.
1: Exacto. Sí. Eso hoy, fue el día de hoy. Eso hoy fue el domingo.
0: Ajá.
1: El día el día de hoy, a las 7 de la mañana, tomamos conocimiento de un robo en una verdulería en Florencio Varela y Rondó, que es la esquina de la cancha 25.
0: Sí.
1: Ahí rompieron una vidriera, una ventana, que era sobre Florencio Varela. Ingresaron y sustrajeron 50.000 pesos en efectivo de la caja registradora. También en Parada 11, en ruta que queda sobre ruta 11, kilómetro 114, forzaron una puerta, ingresaron y sustrajeron de la caja registradora 50.000 pesos. Son tres hechos similares, así que está trabajando personal de la División de Investigaciones recolectando datos, recolectando imágenes fílmicas, y bueno, tenemos fe de que vamos a lograr el esclarecimiento de estos hechos.
0: ¿Hay cámaras cercanas, digamos, en estos tres hechos? ¿Ya se pudo saber si hay cámaras privadas?
1: Sí, Agustín, están trabajando. Sí.
0: Bueno.
1: Sí, la investigación está bastante avanzada, así que diría que vamos a tener un buen final, si Dios quiere.
0: Bueno, ojalá que así sea, para llevar la tranquilidad correspondiente, obviamente, a las personas que, bueno, sufrieron estos hechos, donde se fue en busca de plata, básicamente, ¿no?
1: Sí. Los tres hechos es similar. Lo único que llevaron es dinero.
0: Es dinero. Ricardo, gracias por estos minutos, por darnos un panorama de lo sucedido el fin de semana.
1: Por favor, a disposición.
0: Hasta la próxima. Hasta luego. Ahí estaba el subjefe de policía, Ricardo Ríos, dándonos un panorama donde básicamente, ¿no?, tres hechos de robo y lo que tiene que ver con los accidentes de motos, principalmente, que tuvimos aquí en nuestra localidad. Ahí ustedes escuchaban, digamos, a quien estuvo a cargo de la jefatura este fin de semana, el subjefe comisario Ricardo Ríos. 16 horas 53 minutos en la República Argentina. 3436-473956 es el WhatsApp de la radio. 42-1952 interno. 2122, la línea directa.
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0: A ver qué nos dice la audiencia. Hola Agustín, buenas tardes. ¿Alguna novedad de pago para jornalizados? No, hasta el momento, vamos a consultar mañana, pero hasta por lo menos el día de hoy no hubo novedades de pagos para jornalizados municipales.
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0: A ver qué nos dicen por aquí. Bueno, lo mismo, esto es el tema de la transitabilidad en nuestra localidad, lo mismo de los camiones que reparten materiales de un conocido corralón, no tiene paragolpe ni adelante ni atrás. Y me atrevo a decir que frena muy poco. Y ni hablar de las cubiertas totalmente lisas. Municipalidad tendría que controlar un poco más. Coincido. Digo, a ver, no puede haber excusa, digamos, de un camión que, sobre todo por la peligrosidad que significa. No es lo mismo transitar en una moto en malas condiciones que en un camión en malas condiciones. Porque vos transitas en una moto en malas condiciones y la que llevas de perder más sos vos, la que conducís o el que conducís la moto. Cuando conducís un camión en malas condiciones, el que lleva la de perder es contra quien chocás. Entonces me parece que primero que se debería tener mayor cuidado de los dueños de este tipo de vehículos, porque se pueden comer, digamos, un lío bastante grande, ¿no? Y me parece que efectivamente, que más allá de que la municipalidad tiene que seguir poniendo el ojo en lo que es el tema de las motos, la utilización del casco y demás, me parece que te debería empezar a ser más riguroso con el tema de controlar los camiones, por ejemplo, de los materiales de construcción. Los camiones de las distribuidoras, en el estado que se encuentran y en la velocidad que transitan las calles de la ciudad de Victoria, que lo solemos ver, ¿no? Poner un poco más de énfasis en los conductores de los autos que van con el celular pegado a la oreja. A ver, yo lo he contado, yo he visto, y porque observo la situación, de gente que pasa por la cuadra, es decir, por la ochava, por la esquina, y no mira para el lado de donde viene el auto, el vehículo, sino que va mirando el teléfono. Y en esa situación pasa a la esquina. Digo, así como lo veo yo, seguramente lo ven los inspectores que están parados, sobre todo en lo que es la parte céntrica de nuestra localidad. La verdad es que yo no he visto a nadie de que el inspector observe esa situación y tomando la patente pueda ejecutar una multa. Entonces es como que es más fácil la moto, ¿no? Es más fácil agarrársela con la moto. Porque son muchos más, porque cada vez va a haber más cantidad de motos. Cada vez va a haber más cantidad de motos. Es impresionante, uno cuando pasa por el estacionamiento de moto va a tener que seguir haciendo estacionamiento de moto en la municipalidad. Porque ha hecho nuevos y se ocupan rápidamente. Pero me parece que no hay que correr el eje de la... No es solamente el tema de las motos. Hay que controlar un poco más el tema de los autos. Y hay que controlar un poco y bastante más el estado de los camiones que transitan por nuestra ciudad, llevando materiales o de las distribuidoras. 3 minutos nos separan de las 17 horas.
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0: Agustín y los monociclos, en contramano y por la vereda, como por la vereda no he visto tanto, pero contramano sí. Los monopatines. Ah, perfecto. Vos me decís, bueno, justo hoy vi uno. Bueno, tienen ese problema, ¿no? El tema de los monopatines. No se sabe hoy dónde encasillarlo. Y sin embargo, vemos que cada vez andan más, digamos, en las calles. Que es una nueva modalidad de transitar. Que está bueno. Pero que también, ¿no? Se debe cumplir con las reglamentaciones como cualquiera. Sí, lo que veo mucho, y esto también, es el tema de motos en contramano. Eso también es algo que lamentablemente, saliendo de lo que es la zona céntrica, lo hemos hablado mil veces, hay lugares donde vos, cuando vas a pasar, tenés que mirar para los dos lados, para las dos manos, no te podés confiar. O en cualquier momento te aparece alguien de contramano. Eso también, digamos, es una muy mala costumbre que se tienen, digamos, en algunos sectores de la ciudad, ¿eh? De tomar... prácticamente en contramano. Y yo lo he visto esto, pero a ver, que también, ¿no? Porque si no, porque si voy por allá está intransitable, no se puede pasar. Y bueno, puede ser una excusa, no es valedera, pero una excusa. Pero yo he visto que se agarra contramano, no porque por la otra cuadra, si tengo que ir bien, porque es de pavimento, es para ahorrar una cuadra. Si para ahorrar una cuadra, que cuánto te puede llevar, agarramos, digamos, en contramano una o dos cuadras con la peligrosidad que eso significa, porque además uno no se está esperando de que una persona venga en contramano. Y eso lo vemos, ¿no? Pero eso también se está encima por ahí, por parte de la municipalidad. Después, sí, está el tema de los horarios, ¿no? Que es otra cuestión, ¿no? ¿Cuándo se suelen llevar adelante? Lo que tiene que ver con el tema de los operativos. Pero yo hacía hincapié con esto de lo que se habló por este accidente, ¿no? Donde... Pero mucha gente ponía la infracción, que es una infracción concreta, de ir 3 personas sin casco en una moto, pero me llamaba la atención de que nadie, digamos, tomaba el punto de referencia de que la persona que iba en el auto, en la camioneta, en este caso, choca y huye de la escena, con la gravedad de lo que esto significa. 17 horas en punto, dame una y ya nos vamos a ir a la pausa.
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0: Y las bicis, el 9 de julio y Mitre, un desastre. Bueno, ahí le agregamos la bici ya. Y tenemos el campo perfecto, ¿eh? Del quilombo, que es el tema de la seguridad vial, el tema de la transitabilidad en nuestra localidad. Nos vamos a ir a la pausa. Cuando regresemos vamos a estar buscando la comunicación con la presidente del Club Sarmiento, Diana Broin, porque el viernes recibieron sorpresivamente la visita de Soledad Pastoruti. Bueno, ¿no? Vamos a charlar un poco con Diana sobre qué andaba, ¿no?, haciendo Soledad, qué charlaron, qué recuerdos tenía ella de muy chica cuando se presentó en la institución en Celeste. Bueno, todo esto después de la pausa.
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0: 12 minutos han pasado de las 17 horas y nos vamos a ir a la comunicación telefónica porque escuchamos a la Sole Pastoruti y la Sole Pastoruti anduvo por la ciudad de Victoria, una grata sorpresa y sobre todo que tuvo la gente del Club Sarmiento. Estamos con la presidente de la institución, Diana Broin. Diana, ¿cómo te va? Gracias por estos minutos.
1: Hola Agustín, muchas tardes, muy buenas tardes para vos y para toda la audiencia.
0: Bueno, contanos un poquito, digamos, ¿sabían que venía? ¿Los tomó de sorpresa? ¿Cómo fueron esos pormenores?
1: Bueno, no sabíamos que venía, nos tomó de sorpresa. Además, el recorrido que ella está haciendo consiste en eso, en llegar de sorpresa a los lugares. Es como está hecho el formato, lo que ella le llama su gran festival por los 30 años, es recorrer todos los lugares e ir de manera sorpresiva a los lugares donde ella tuvo sus inicios dentro de lo que es su trayectoria de los 30 años. Y bueno, vino a nuestra casa, a Sarmiento.
0: Bueno, contanos un poquito, ¿a qué hora llegó? ¿Quiénes estaban ahí en el club cuando entró y qué le dijeron?
1: Fue todo tan así, tan sorpresivo, porque justo ese día habíamos organizado una reunión con la secretaria de la comisión directiva, con todas las disciplinas, y la hacíamos temprano porque la mayoría no podía, así que organizamos para las 2 de la tarde para organizar el tema de los festejos del club del mes que viene. Y cuando estaba ahí en una reunión, casi terminando con las disciplinas, me llama Gabriel Aguirre y me dice que necesitaba hablar conmigo, que tenía que, si estaba cerca del club, porque necesitaba hablar conmigo en el club, por un tema del club. Entonces le digo, mirá, justo estoy en una reunión, termino en 10, 15 minutos, si querés, te espero. Sí, sí, me dice, porque tengo que ir con otra persona, hablar con vos, pero por favor, esperanos, no te vayas. No, le digo, te espero, quédate tranquila que te espero. Bueno, listo, terminó la reunión, me quedé esperando, y en ese momento entra Natalia Miño, y me llama, Diana, estamos acá con Gabriela. Pensé, era Nati la que venía a hablar con Gabriela. Entonces le digo, pasen, chica. No, vení, salí, me dice. Cuando yo salgo me encuentro con un chico, que no recuerdo su nombre, con una cámara, y me dice, yo necesito que usted como presidenta me cuente un poco sobre las actividades del club, qué es lo que se hace en el club y un poco la historia del club. Pensé que era eso. Entonces yo, sí, cómo no. Entonces, cuando me empieza a hacer la nota, le dice Natalia, mira que ella no sabe nada porque es una sorpresa, ¿eh? Ya a esa altura no entendía.
0: ¿Qué pasa acá?
1: nada, absolutamente nada. Entonces, los miraba sin poder hablar, y entonces me dice el chico, no, entonces va, listo, dice, si es sorpresa, vamos. Venga, dice, acérquese a la puerta, que ya va a entrar una persona que quiere mucho el club y viene a hablar con usted, me dice. Se está bajando del auto, asómese. Bueno, en eso, cuando me voy a asomar, entra una chica rubia y me dice, ahí viene la persona. Ah, bueno, le digo yo, cuando me asomo, la veo a la Sole Pastoruti, que venía caminando por la vereda de Sarmiento diciendo, mi Sarmiento querido.
0: ¡Qué sorpresa hermosa!
1: Imagínate que me largué a llorar, no lo podía creer. Más las chicas Nati y Gaby me decían, Diana, ¿estás bien? ¿No te...? Porque claro, era tanto el suspenso que tenía desde que me llamaron. Entonces me dice, bueno, nos saludó, estaba la secretaria conmigo, la secretaria Florencia Bobbio estaba conmigo justo en el club, nos saludó y me dice, Diana, tráete el mate, vamos a sentarnos en la vereda a charlar un poco y recordar. Ahí. Y nos sentamos a la puerta del club con Gabriela y con Natalia y con la Sole Pastoruti a tomar mate en la puerta del club y a recordar.
0: ¿Qué pasó con la gente que andaba alrededor, que pasaba por el lugar, los vecinos?
1: La gente pasaba, los vecinos, pero jamás se percataron que era la Sole la que estaba sentada con nosotros en la escalinata de la puerta del club, imagínate. O sea, nuestro club vive siempre con gente a la puerta, claro, los gurises, sí, que van a practicar, se ponen a tomar mate, todo. Entonces, medio que nadie le dio mucha importancia, ¿no? Pero estuvimos ahí charlando y bueno, fue recordar, ella debutó en un escenario en Sarmiento a los 14 años.
0: ¿Qué se acordaba de ese momento?
1: Todo, absolutamente todo, dónde se había hospedado, que era en la quinta de Otegui, cómo se sentaba debajo de uno de los árboles que daba la ruta para tomar unos mates y esperar que le avisaran que fuera al club, cómo su papá había tramitado con Gabriela poder venir a debutar estaban en Rosario, ellos se vinieron a Victoria, con la hermana, con Natalia, debutaron. Las personas que te acordaba de Manuel Lasso, que cuando estaban en el C, y recordaban con Gabriela que Manuel Lasso había dicho, esta chica tiene mucho futuro, mirá.
0: Visión, qué visión.
1: Pero qué, mirá qué futuro.
0: Pero qué lindo que ella se acuerde de todo, ¿no? Porque te contó todo. Detalles.
1: Detalles. Y entonces cuando se iba, yo le digo, Sole, ¿no querés entrar al gimnasio, que hoy es el que nosotros usamos como gimnasio deportivo, para que vos entres al lugar donde cantaste? Y me dice, bueno, dale, 5 minutitos y entro. Y cuando entró, fue tan grande la emoción que ella sintió que se quedó en silencio un rato mirando, girando y mirando todo alrededor, y dijo, el escenario estaba acá, toda la gente estaba allá. Yo incluso, como era muy chiquita, canté arriba de una silla para que me pudieran ver.
0: ¡Qué bárbaro! ¿Cuándo fue?
1: En los 90, 94, tengo entendido.
0: Comienzo de los 90.
1: Exacto, comienzo de los 90. Me preguntó por el club, cómo estaba el club, qué actividades tenía. Y bueno, le comenté, por supuesto, que yo recordaba que mi papá fue músico toda la vida, de tocar el acordeón, y tenía grupos de música, y compartieron escenario con ella en ese festival.
0: Claro, justo tu papá estuvo en ese mismo festival.
1: Sí, en ese mismo festival, y estaba entre la gente que ayudaban para organizar el festival. Claudio Zapata era el presidente en ese momento. Bueno, y nos trajo de regalo un cuadro donde hay un trozo de su poncho y con una inscripción en una placa donde dice 30 años de la Sole, y un QR donde toda la gente que quiera puede escanearlo. Y ahí va a encontrar todo el recorrido que ella hace, toda la historia y todos los festejos que ella hace por sus 30 años.
0: Es una especie de documental que está llevando adelante por los 30 años de carrera.
1: Exactamente, así.
0: Qué hermoso momento, imborrable.
1: Imborrable. ¿No? Y bueno, cuando me lo entregó me dice, y quiero que me avises cuando lo vayas a colgar, y quiero que me mandes una foto del club donde está colgado, porque quiero saber dónde está. Y bueno, entonces le comenté que nosotros hacía poco que estábamos como comisión, recién va a ser un año el mes que viene, y que cuando ingresamos, que empezamos a ordenar algunas cuestiones, encontramos un folleto, una tarjeta del festival de folclore entrerriano que se hacía en Sarmiento. Y lo primero que dijimos, tenemos que reflotar esto, hay que reflotarlo. Y entonces me dice, bueno, hacelo y avísame. Ármenlo y avísenme. Y a Natalia, bueno, le contamos que hay un grupo de folclore en Sarmiento actualmente, de un taller de la municipalidad que funciona en Sarmiento, donde el club no cobra nada por eso, solamente un pequeño convenio por el lugar. Y hay 60 personas que están practicando folclore de forma gratuita. Entonces nos invitó para que fuera un grupo a bailar en su fiesta de Arequito en octubre, por sus 30 años, que fueran representación del club.
0: Bueno, mirá qué sorpresa se van a llevar cuando les comentaron. ¿Ya les comentaron? Ya,
1: esa misma noche fuimos y le comentamos a la gente.
0: Ay, qué hermosa sorpresa. Bueno, qué bárbaro, ¿no? Cuando artistas de esta magnitud, ¿no?, tienen tan frescos los recuerdos de sus comienzos.
1: Y sobre todo, ¿sabes qué? La humildad de ella. Su humildad de hacer una visita así tan simple, tan sorpresiva. Tener presente un lugar que viste, vos decís, es el único lugar en Entre Ríos donde quedó su cuadro. Es el único lugar. Y que ella, como me dijo, yo lo siento mi casa, este lugar. El Club Sarmiento es mi casa porque me vio nacer. ¿Viste? Realmente te emociona. Sí.
0: ¿Y quién tuvo la idea? Digamos, ¿era Gabriela? ¿Quién tuvo, digamos, esa visión de traerla?
1: Ella siguió en contacto con gente de Victoria, y sí, sin duda es Gabriela y Natalia, las dos, porque fueron las dos cómplices que me dieron la sorpresa. Así que con ellas estaban comunicando. Y bueno, y ahora el cuadro, nosotros, seguramente, voy a confirmarles bien, pero seguramente este jueves, alrededor de las 19 horas, vamos a hacer un pequeño acto para colgar ese cuadro, donde se va a invitar a la gente que estaba en ese momento a la comisión, porque creemos que también es una forma de mostrar la importancia que tienen los clubes, no solo en lo deportivo, sino en lo cultural. Y cómo la cultura histórica de un club va siendo huella para los que van.
0: ¿Qué te parece? ¿Qué te parece? Bueno, y esto no se detiene acá porque decíamos, bueno, fueron invitados, digamos, el ballet a Arequito, así que esto va a tener continuidad. Decías que, bueno, ¿están organizando, digamos, la cena?
1: Estamos organizando cenas, festejos, todo un poco. Queremos organizar la semana de Sarmiento. Ya tenemos solicitada la fecha en Liga para organizar el encuentro de fútbol infantil, el Celestito, para el primer fin de semana cuando arrancan las vacaciones. Ese sería el inicio. Un reconocimiento para los campeones del año pasado. Una actividad cultural. Bueno, después les iremos pasando el programa con todas las actividades que tenemos pensadas hacer para nuestro querido Sarmiento, ¿no? En su aniversario del 9 de julio.
0: Bueno, vamos a estar atentos. Bueno, ¿cuántos recuerdos? La verdad, una linda sorpresa que se llevaron y que seguramente va a guardar en el corazón durante muchos años. Y bueno, después vamos a ver dónde va a estar colgado, digamos, va a estar ese pedazo de poncho encuadrado, digamos, dónde va a estar ubicado.
1: Sí, donde cualquier persona que aunque no sea de Sarmiento quiere entrar a escanear el QR, puede entrar y hacer un seguimiento de los fanáticos de la Sole, los seguidores de la Sole pueden ir a hacerlo.
0: Diana, gracias por estos minutos, queremos charlar y conocer un poquito los pormenores de la situación y bueno, estaremos atentos a lo que tiene que ver con las actividades que van programando para el aniversario de la institución.
1: Sí, así será, estaremos informando y lanzando un programita para que nos acompañen. La idea es no solo hacerlo desde lo deportivo, sino desde lo cultural, desde distintos ámbitos, para abrir las puertas del club para todos, más allá, sean simpatizantes o no. Creo que es un club con mucha historia, 107 años cumple, así que mucha historia por contar.
0: Gracias, Diana. Saludo para toda la gente de Sarmiento.
1: Muchas gracias por la nota.
0: Por favor, hasta la próxima. Ahí estaba el presidente Diana Broy contándonos un poco, ¿no? Estos pormenores.

del Poncho, bueno, que el comienzo era, ¿no?, como bien lo decía, con su hermana Natalia, ya después, digamos, se dice cada una por su lado, y la Sole, digamos, como solista. Así que bueno, lindo, lindo momento se vivió este pasado día viernes en el Club Atlético Sarmiento. Sacamos.

0: decía, lo transmite, ¿no? Vos la ves y transmite eso de humildad. Digamos, no, sí, no, no, no, no, transmite, ¿no? Sí. Lo transmite,
1: no,
0: cuando
1: la caretea, no la caretea.
0: Vos la ves por la pantalla
1: ahí,
0: y no, transmite, ¿no?
1: Totalmente,
0: esa,
1: totalmente,
0: esa sencillez, esa humildad que la caracteriza.
1: Un chiquitito más este tema, por favor.

0: 25.
1: Sí, 25 minutos han pasado de las 17 horas.
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1: Bueno, hay que nos pone en modo mundial, ¿eh? Nos pone en modo mundial. El fin de semana jugó la selección sin mayores sobresaltos, ganando a Honduras. Bueno, ahora vendrá el partido de la jornada de mañana y ya después a meternos, ¿no?, de lleno en lo que va a ser el debut mundialista. Bueno, vamos a ver qué pasa con el cierre de lista, ¿no? Vamos a ver qué pasa con el cierre de lista, la situación de Valerdi, el reemplazo, quién va a ser. Todavía, digamos, no se ha confirmado por parte de el técnico Lionel Scaloni. Lo bueno del partido contra Honduras es que, bueno, no hubo ningún tipo de inconveniente, ningún tipo de lesionado, ninguno de los jugadores terminó con ninguna molestia. Y bueno, pudimos por ahí observar, ¿no?, algunas cuestiones que a priori no estaban en los planes, ¿no?, como que jugara un rato el arquero Santiago Beltrán, haciendo su debut absoluto, digamos, en la selección. También lo que fue la aparición del joven Aranda, el volante de Boca Juniors, ya mostrando Scaloni por donde viene la mano, ¿no?, del futuro del seleccionado argentino.
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1: Bueno, mañana continúan las charlas en INTA Victoria hacia una ganadería sostenible e inteligente. En este caso va a ser el módulo 5. Va a haber dos charlas. La primera de ellas, nutrición animal, bases para una alimentación eficiente. Va a estar disertando el ingeniero agrónomo José Chosone, de INTA Colón. Y la segunda charla será control y uso estratégico de antiempastes en sistema productivo. El disertante será el médico veterinario Cristian Sarcioni, del laboratorio Pibro. Mañana a las 9 de la mañana hasta las 12 del mediodía. Recuerden que es con entrada libre y gratuita en Liniers 523. No se suspende por lluvia.
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1: Muy bien, 17 horas 29 minutos. Te decía de que va a haber un paro, se viene una medida a nivel nacional.

0: por parte de las universidades. Esto es para que, bueno, se empiece a implementar lo que tiene que ver con el financiamiento, una semana de medida de fuerza. Estaba tratando de recordar cuándo fue, digamos, la última vez que se hizo una medida de estas características. Esto va a estar sucediendo la semana entrante, es decir, desde lo que es el 16, el 15 hasta el 19 de la semana que viene, bueno, profundizándose el conflicto. Entonces, la otra semana, no, es la semana próxima, paro de las universidades por el lapso de una semana.
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0: 17 horas 30 minutos, pausa y enseguida regresamos.
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0: 17:42 en la República Argentina. Tramo final del programa. Mucha información que nos queda. Todo lo que tiene que ver con el tema de la selección. Ya vamos a estar repasando el fútbol femenino. Lo sucedió este fin de semana aquí en nuestra localidad también.
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0: Bueno, va a dar una conferencia de prensa Scaloni antes del partido de mañana contra Islandia. Veremos, ¿no?, si ahí confirma quién va a ser el reemplazo de Leonardo Valerdi. Recordemos, ha sido desafectado de la selección por un desgarro que tuvo en su pierna derecha y no se ha definido todavía el reemplazante. Bueno, hay expectativas que en esta nueva conferencia de prensa, bueno, ya pueda ir despejándose las dudas que todavía persisten de cuál será la lista final de los 26 jugadores.
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0: Bueno, y Boca tiene técnico, ¿eh? Y Boca tiene técnico. Va a ser nuevamente el Vasco Arruabarrena. Faltan, digamos, algunos detalles, pero ya el Vasco va a estar dirigiendo nuevamente a la institución Xeneize, y alguien que por supuesto lo conoce como jugador, donde ganó todo, como técnico. Así que bueno, regresa el Vasco Arruabarrena a Boca Juniors después de lo que ha sido el pasar de Úbeda, ¿no?, donde parecía que estaba consolidándose Claudio Úbeda, pero obviamente, ¿no?, haber quedado fuera de la primera ronda de la Libertadores, no tener un respaldo, no ser, digamos, alguien de la casa. Llegaba él por una cuestión que venía, que era el ayudante de Russo, después del fallecimiento de Miguel Ángel Russo. Hasta aquí llegó Úbeda. Se dio bastante rápido la búsqueda, por ahí, digamos, porque los tiempos por ahí podían llegar a prolongarse, ya que ahí está el parate por el Mundial, pero bueno, seguramente para ir ya armando y planificando el trabajo, y sobre todo lo que tiene que ver con las contrataciones, el Vasco Arruabarrena será el nuevo técnico Xeneize.
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0: Bueno, ¿cómo estaría formando mañana la selección? Va a estar jugando contra Islandia, ya lo que es el segundo y último partido amistoso antes del debut. Mucha gente, estaban todos enloquecidos porque metió más de 90.000 personas la Argentina contra Honduras, ¿no?, en un partido amistoso. Inclusive yo escuchaba, digamos, a los periodistas que están, ¿no?, ya haciendo base, que ya están trabajando desde el lugar. Dicen, no se sorprendan si el estadio no está lleno o hay muchos huecos, decía, porque es un estadio muy grande, se utiliza para fútbol americano, que es el deporte madre allí en los Estados Unidos. Estaban todos sorprendidos. Nunca en un partido de fútbol se había tenido esa convocatoria en ese estadio, donde ingresan casi 100.000 personas. Bueno, 91.000 personas hubo. A ver, obviamente hay muchos hondureños, hay muchos centroamericanos en los Estados Unidos, hay muchos latinos, bueno, todo lo que tiene que ver con lo que corre alrededor de Lionel Messi, que estuvo en el banco, pero que finalmente no ingresó. Pero bueno, más allá de todo esto, no se creía de que fueran tanta gente. Bueno, decir, bueno, 40, 50 mil, está bien, es un montonazo, digamos, para un estadio normal es casi completo. Pero obviamente de que 40 o 50 mil en un estadio de casi 100 mil personas queda a mitad vacío. Hubo más de 90 mil personas sorprendidos realmente de lo sucedido. Y como decíamos, ahora mañana se viene el segundo encuentro. Probable formación, Rulli al arco, Capaldo o Agustín Giai, lateral por derecha. Nicolás Otamendi y Lisandro Martínez, el crédito entrerriano en la selección, el Licha Martínez, asentado como el número 6, que seguramente va a ser titular con Cuti Romero cuando se haga el debut. Lateral por izquierda, Nicolás Tagliafico, eso ya está confirmado. El medio campo, Rodrigo De Paul, Enzo Fernández y Alexis McAllister. También se suma Ezequiel Palacio, es decir, va a ser un 4-4-2. Adelante, Lionel Messi y Lautaro Martínez.
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0: A ver qué nos dicen por aquí. Va a estar lindo para dormir esta noche con el fresquete que está haciendo. Mira, ya está pensando en el... Están pensando en la noche, maestro, pero falta un montón, ¿eh?
1: Va a estar lindo.
0: Claudio, gracias por el queso. No, por favor, hay uno de los ganadores de el sorteo. Ya está pensando en la cucha, pará, que es temprano. Me pasás los pagos, gracias. Lo pasamos al principio, pero sí. Decime específicamente cuáles son los que estás solicitando y lo buscamos.
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0: Bueno, nos están solicitando pensiones no contributivas, se lo vamos buscando, ya lo vamos a estar dando. Mientras tanto, yo hago un repaso de lo que han sido los partidos de este día sábado del fútbol femenino, de lo que tuvo que ver con sub-15 y primera división. El sábado sub-15, único partido, San Benito le ganó 3-1 al Quinto Cuartel y después se dieron en cancha de Sarmiento los partidos de primera división. Banfield le ganó 4-0 a Sarmiento. Agrario derrotó 2-0 al Quinto Cuartel. San Benito goleó 4-0 a Huracán. Y GIF empató 0-0 con el Porvenir. Reitero, estos últimos tienen que ver con resultado de primera división. La quinta fecha, cuartos de final, partidos de ida. Fútbol femenino organizado por la Liga Victoriense de Fútbol.
1: Pensiones no contributivas, me dijo. Bueno, sí. En el día de hoy, documentos terminados en 0 y 1. Mañana, documentos terminados en 2 y 3.
0: Ahí está, ¿eh? Lo que tiene que ver, recuerden de que en la jornada del día de hoy ya comenzaban todos los pagos o gran parte de los pagos de ANSES.
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0: Bueno, mañana vamos a estar averiguando, voy a ver si hay alguna novedad con lo que tiene que ver con jornalizados. Nos venían consultando desde el día viernes. El viernes nos confirmaban de que, porque había alguna posibilidad de que sea el sábado, bueno, no, nos confirman de que no había, arrancó el día lunes y no hay novedades, así que bueno, mañana estaremos consultando para el pago a jornalizados.
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0: Bueno, se me pasó, perdón, ¿no? Por ahí. Gracias a toda la gente que nos estuvo saludando, a las distintas instituciones y demás, por lo que fue el día del periodista. Como siempre, digamos, siempre son muy amables. Me agarró también por sorpresa. Yo mandé un mensaje, digamos, por un dato el domingo, y me dicen feliz día. Digo, feliz día. ¿Estará contento que domingo? Dije yo, viste que le mandé el mensaje. Y después.
1: Feliz domingo, dice usted.
0: Estaba escuchando la radio y ahí lo escuché el amigo Fabián Uti, que dijo, ¿no? Feliz día para todo el. ¡Ay! Ah, ahí me di cuenta y me cayó la ficha porque me habían dicho feliz día. Así que bueno, gracias a toda la gente que se tomó su tiempo, se acordó y nos dejó las salutaciones en la jornada del día de ayer.
1: Antes, porque les llegaban las invitaciones que tenían un almuerzo, después un desayuno. ¿Se acuerda toda esa?
0: Sí, no, esos viejos tiempos. Regalos, que nos daban, ¿no? Una cosa, ¿no? Ya era mucho, era demasiado, no era necesario. Pero bueno, un cafecito que no se corte, ¿no? Un cafecito con una factura que no se
1: claro.
0: corte.
1: Claro. 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
0: A ver qué nos dice la audiencia, al 3436-473956. Muy bien tus palabras, Agustín. Ayer fue un gran muestra de amor. Y hay una parte de nuestro país que le molesta esto. Y para los que no quieren que se mezcle todo, para mí se equivocan. Solo tiene un sentido y todo es político cuando se lo aplica a la sociedad. Una persona de la nada, sin necesidad del capitalismo, solo con el aguante del hormiguero, creado por su talento, lleno de verdades, consigue el éxito sin tener que retroceder en sus convicciones. Para mí es genial. Y a la vista de todo, esto molesta y mucho. Hasta siempre indio, nos dice Martín, que nos dejó, por supuesto, el mensaje de lo que ha sido, digamos, el fallecimiento del indio Osuna. Y, bueno, esto lo hemos hablado varias veces, pero vale para un montón de cuestiones, ¿no? Empecemos a tener serio, digo, si somos de consumir información, estemos muy atentos. Como eso se lo venimos diciendo de hace bastante tiempo y vamos a ser reiterativo, porque hoy es todo tan volátil, es todo tan rápido. Por ejemplo, se ha hecho algo y que se repite, de que el indio Solari vivía en una mansión o se iba a Nueva York porque tiene una mansión. ¿Alguna vez viste la mansión? ¿Viste una foto mentirosa? Esta es la mansión, que salga en alguna publicación trucha, aunque sea, y que digan, esta es la mansión del indio Solari en Nueva York. Digo, por ahí repetimos cuestiones, ¿no?, que se acomodan a nuestros pensamientos, pero estamos siendo muy poco rigurosos en saber si eso, digamos, que estamos consumiendo y eso que estamos tratando como una verdad se aproxima a la verdad. Lo más cercano de eso es que efectivamente al indio Solari le gustaba ir por lo menos una vez al año a Nueva York, porque le gustaba caminar y andar entre la gente, cosa que no puede hacer en Buenos Aires, no puede hacer en ningún lugar del país. Entonces el tipo, y además todo el que conoce, no tengo la posibilidad, pero todo el que conoce Nueva York dice, bueno, Nueva York es la ciudad que representa al mundo entero, porque ahí tenés de todo. Y al hombre le gustaba ir una vez al año a, inclusive estuve escuchando un hombre que le hizo una nota en Nueva York y dijo, lo hicimos en un hotel 4 estrellas, dice, a la nota. Yo me fui, me pagué el pasaje, necesitaba hacer una nota para un libro y me acuerdo que en un hotel 4 estrellas, digamos, donde hicimos la nota. No fue en una mansión que él tenía en Nueva York, en un super departamento. Yo digo, por ahí, yo entiendo, ¿no? Pero digo, no nos comamos cualquier cosa. Inclusive yo le digo, no, hasta nosotros, quien está hablando, no nos haga caso. También ponga, digamos, en discusión lo que todos decimos. Pero sobre todo en las redes sociales, ¿no? Donde hoy las redes sociales, primero que te dicen lo que vos querés escuchar, pero eso no quiere decir que esa sea la verdad de la milanesa. Y hay cuestiones que hasta con un simple análisis uno se da cuenta de que está bastante alejado de la realidad. Pero bueno, como decíamos, lo del Indio Solari ha dejado mucha tela para cortar. 3 minutos nos están separando de las 18 horas.
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0: A ver qué nos dicen por aquí. Hola, yo aviso que Pedro y Juan son mis dos Doberman. Son buenos, pero lo recomiendo al rata que entró a mi patio que no lo repita porque no me hago responsable de su existencia. Gracias. Bueno, hombre rata, ya te avisaron, ¿no? No andes por el patio donde están los dos Doberman porque la próxima me parece que te lo largan, ¿eh? Me parece. Pedro y Juan, ¿serán, digamos, por los músicos? ¿Te acuerdan de Pedro y Juan? Bueno, pueden ser los postres también, pero bueno, parece que alguien se metió. Si con Pedro y Juan la sacó barata el que se metió, me parece.
1: Pedrito, puede ser.
0: No sé si la próxima, digamos, la vas a sacar tan barata, maestro. Tené cuidado.
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0: 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Vamos a ir actualizando los datos del tiempo cuando nos están separando un minuto de las 18 horas.
1: 12 grados 4 décimas, la humedad 94%, el cielo cubierto con lloviznas y la mínima para hoy 13 grados.
0: Nos vamos.
1: Nos vamos.
0: Gracias por su compañía. Será hasta mañana. Chau.

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0: La hora 18, la temperatura actual 12 grados, el cielo está cubierto, nublado con lloviznas y neblinas. Fatal choque múltiple, ruta nacional 12, 4 personas fallecieron, 5 heridos. Fatal accidente se dio a conocer en el día de hoy, en las horas de la tarde, sobre un accidente donde lamentablemente 4 personas resultaron fallecidas. 3 vehículos, una camioneta y 2 autos ocurrió en el kilómetro 98 de la Ruta Nacional 12 a la altura de Isla Talavera, la mano de Entre Ríos a Buenos Aires. Decretaron 3 días de duelo en provincia de Buenos Aires por el Indio Solari y proponen crear el Día de la Cultura Ricotera. La provincia de Buenos Aires dispuso 3 días de duelo por la muerte del Indio Solari. Además, ingresó el Congreso de Proyecto para instituir el 5 de junio como Día Nacional de la Cultura Ricotera y el Pogo. Messi está listo para regresar y tendrá acción en el último amistoso de Argentina. El capitán argentino dejó atrás las molestias físicas que lo obligaron a trabajar de manera diferenciada y podría ser titular en el último ensayo antes del debut ante el Mundial 2026. La hora 18:02, la temperatura actual en estos momentos alcanza los 13 grados, la mínima será de 11 grados con cielo nublado.
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2: Muy buenas tardes, bienvenidos a Puntos Comunes, hasta las 20 te vamos a estar haciendo compañía por AM980, por 90.3, por supuesto también a través del canal de YouTube de la radio LT39.tv y en las redes sociales, nos pueden seguir en los bloques y en las entrevistas que vamos a ir realizando, en el Facebook de la radio, Radio Victoria, y en Carlos Manuel Pérez, donde encontrás toda la información. La saludamos a nuestra compañera Sabrina Oberti. ¿Cómo le va, Sabrina? ¿Cómo anda? ¿Un poco resfriada está?
3: Sí, me congestioné el fin de semana, pero solo es la nariz. Bueno. Digamos, de la nariz para arriba.
2: ¿Anduvo abajo de la helada de noche?
3: No hice nada, no salí a ningún lado, pero bueno, si uno tiene hijos enfermos, va y viene.
2: Compañero enfermo.
3: Sí, a veces uno no le puede errar, zafás por ahí, a veces no zafás. Pero no es garganta, no me enfermé de la garganta, igual me cuido de tomar, qué sé yo, alguna pastilla, de tomar té, miel, limón y todas esas cosas que nunca viene de más, pero es solo una congestión nasal, digamos. Pero bueno, me eché unos productos y después hice lo de la... Porque el sábado y el domingo era todo el tiempo así, estornudo, era solo la nariz, vuelvo a decir. Y anoche puse la cebolla, que es algo muy antiguo, que si uno hoy en día lo busca en internet o en eso, o en las redes sociales, o en internet, o se lo pregunta a la inteligencia artificial, ¿qué te va a decir? Que la cebolla irrita las fosas nasales, que irrita los ojos y que qué sé yo, empieza a tirarte esas cosas que se te puede poner lloroso y eso. Es positivo porque cuando uno corta una cebolla y pela la cebolla y todo para cocinar, suele pasar que uno se empiece a llorar y esas cosas típicas, te irrita. Pero en este caso yo corté la cebolla, la puse dentro de un recipiente pequeño, la dejé en la habitación y hoy el cambio fue distinto. Si yo no hubiera hecho eso, probablemente estuviera otra vez así todo el tiempo con pañuelos, con servilleta, con lo que venga para la molestia de la nariz, que todo el tiempo era un agua que salía. Así que es positivo. Yo lo he hecho, remedio casero, que mucha gente lo ha aconsejado. Conozco gente que se ha complicado, se le ha tapado mucho la nariz, eso también tenía tapada la nariz, y cambió totalmente.
2: Bueno.
3: Así que bueno, es creer o reventar.
2: Entonces usted lo recomienda.
3: Yo sí lo recomiendo. Cuando uno se va a acostar, en un recipiente la mitad de la cebolla, la deja al lado de, si tiene mesa de luz, la mesa de luz, si no, se la acerca ahí nomás a la cama y cerca, respira así y va a ver que duerme tranquilo o tranquila y al otro día amanece joya.
2: Bueno, a implementarlo. Entonces.
3: Por supuesto que todavía se nota la congestión ahí por la nariz,
2: sí,
3: porque
2: sí.
3: Fue algo, es algo casero, obvio, pero a diferencia de ayer a hoy, hoy tendría que estar un poco peor, digamos, de lo que estaba ayer, o igual, con molestia, en dolor de cabeza, la frente, la parte de la nariz, todo molesto, y sin embargo, cero. Pero bueno, por suerte no es garganta, porque si no tendría alguna disfonía, estaría con tos, o picazón, o ardor, no, eso lo descarto, así que bueno.
2: Perfecto.
3: Pero bueno, es típica de este clima de locos que tenemos, con neblina, de rato se pone bastante densa, una llovizna que molesta, que moja, así que bueno, atento a la gente, si tiene que quedarse, se queda, si tiene actividades que hacer que no son obligatorias, la suspende y se queda, más que nada los chicos, ¿no? Porque esto es realmente para eso, para peste, resfríos, tos y esas cosas, así que es recomendable. No hace ni frío ni calor, está raro, con 13 grados estábamos dando 13, 12 de temperatura, 11 para la noche, así que bueno, vamos a tener esto. Martes y miércoles serían similares, vamos a ver cómo va la jugada del martes y miércoles, pero al parecer también tendríamos igual neblinas y lloviznas. Así que atentos con eso, porque serían medios parecidos el martes y el miércoles. Y recién, a partir del jueves a la tarde, ya hablaríamos de más presencia de sol, el viento va a cambiar y bueno, va a tirar un poco toda esta nubosidad que tenemos. No tuvimos lluvias nosotros fuerte, como se hubiera querido, pero bueno, algo hubo, unos 11 milímetros dijeron por ahí, no fue mucho, en otros lugares llovió 32, en otros un poco más, así que bueno, inestable por todos lados de la provincia y así seguirá. El jueves va a cambiar el viento del sur y del oeste y a la mañana va a empezar a llevar todas esas nubes y va a ser, ¿sabe cuánto? 5 grados a la noche. Así que el jueves vuelve
2: el frío.
3: A sentirse el frío. Bueno, hoy empezaron los pagos del ANSES, lo que corresponde a jubilados de la mínima cero, asignación universal por hijo y familiar por hijo cero, pensiones no contributivas en 0 y 1, y está Farmacia Mayoco de turno, la PRI de Corrientes, ahí sí que saludos a los muchachos.
2: Bueno, perfecto. 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Bueno, vamos a entrar netamente a lo informativo. A nivel nacional, este fin de semana, lo que más repercusión ha tenido ha sido el velorio, la despedida, la última despedida del Indio Solari, que no se pudo realizar en el Congreso porque el Estado Nacional no podía garantizar la seguridad. Raro que un Estado Nacional no pueda garantizar, pero bueno, se decidió no llevarlo adelante. El presidente de la Cámara de Diputados, Martín Menem, dijo que no podía garantizar la seguridad para la cantidad de personas que iban a hacer la despedida. Por ese motivo se realizó en Avellaneda finalmente la despedida del Indio Solari. Desde las 10 de la mañana hasta anoche estaban en esta despedida. Eso se llevó casi todas las... Uno prendía los noticieros de la noche y estaban hablando de este evento tan popular. En el ámbito provincial, el accidente que hacía referencia a Sabrina en la ruta 12, donde hay 4 muertos tras el fatal siniestro en esta ruta, hoy temprano también había ocurrido, hoy temprano en la mañana, un accidente en la zona de la ruta 12, lo que es la nueva autopista del Mercosur, que vamos a tener, seguramente van a tener que comenzar a trabajar en el tema de cómo mejorar el tema seguridad vial, porque cada vez que llueve tenemos este tema, estas noticias de accidentes fatales. Muchas veces no tienen que ver con las concesionarias ni con el estado en sí, sino con la forma en la cual conducimos, el apuro que tenemos para llegar quién sabe a dónde y que finalmente no llegamos. Yo siempre me llamó la atención mucho un cartel que había en la salida del autódromo de Paraná que decía: los apurados casi nunca llegan a destino.
3: Ah, sí.
2: Y la foto era un auto con todas las personas adentro fallecidas. Entonces, tenemos
3: Hay camiones que también lo tienen.
2: Exactamente.
3: O que dicen los apurados como vos terminan en el cementerio.
2: Exactamente. Entonces, tenemos que comenzar a pensar lo importante de llegar al destino y no intentar llegar o recuperar tiempo porque no dormimos.
3: Ojo,
2: porque...
3: que está el imprudente.
2: Por eso.
3: Y la paga el que nada que ver, que capaz va re bien, velocidad bien, todo bien.
2: Y viene uno que salió apurado y te choca y mata a toda la familia.
3: Sí.
2: Exactamente. Por eso, es importante que todos respetemos las velocidades máximas y cuando hay lluvia, todos sabemos que los vehículos pierden adherencia, necesita más metros para frenar, una maniobra que hagas cuando llueve puede llevarte a despistarte y colisionar con otros vehículos. Entonces, comencemos nosotros como ciudadanos también a cuidarnos un poco. Y el Estado va a tener que volver a hacer... A muchos no les gusta, pero si no se vuelven con controles exhaustivos en todas las rutas de la provincia, primero hay que mejorar las rutas de la provincia y después, paralelamente las dos cosas, mejorar la ruta de la provincia y mejorar los controles para no tener que hablar una vez por semana, por lo menos, de siniestros viales en nuestras rutas entrerrianas. Ojalá se pueda trabajar y se pueda hacer algo sobre este tema. Otro de los temas centrales en la provincia es la reforma previsional que ingresó al Senado, donde inicia la ronda de exposiciones para analizar el proyecto del Ejecutivo. Un proyecto que está causando mucho debate y cuando uno habla con personas comunes, con trabajadores del Estado, con familiares, van a llevar la jubilación a 68 años. Nos decía la representante Agmer la semana pasada cuando hablábamos. 68 años para jubilarte, tanto varones como mujeres. Leía una nota que hizo Nadia Burgos, Trabajar hasta morir, se llamaba la nota. Justamente hablaba de esto, con este salto hacia 68 años, esto de trabajar hasta morir, trabajar hasta los 68 años y después ver cuando te llegue la jubilación. Este es uno de los puntos más debatidos, uno de los puntos más debatidos de esta reforma, y ni hablar este índice que se va a estar realizando cuando está jubilado. ¿Qué quiero decir con esto? ¿Qué es lo que nos explicaban? El mismo Gastón Bañat nos explicó. Cuando vos te jubiles o cumplas 68 años y te jubiles, vas a pasar a ser jubilado. Ya no vas a ser docente jubilado o empleado de salud o de registro civil o de IAFA. Vas a ser un jubilado. Vas a tener una caja aparte. Y los aumentos de sueldo que te den a partir de ese momento que estás jubilado no va a estar atado a lo que cobran los activos que realizan tu actividad, sino que se va a realizar un índice, y ese índice va a ser el aumento de sueldo que te van a estar dando. ¿Cómo vas a poder pelear si sos jubilado por tu aumento de sueldo, como hacen los jubilados de Nación? Vas a tener que ir todos los miércoles, todos los jueves, elegir un día e ir a protestar a la Caja de Jubilaciones en Paraná o a la sede de Gobernación. Supongamos que este gobierno que tenemos ahora es bueno, le va a dar los aumentos que corresponde a los jubilados, va a realizar un índice que salgan beneficiados todos los jubilados. Yo no lo creo, pero vamos a suponer que sí. ¿Qué va a pasar con los próximos gobiernos que vengan y tengan esta herramienta para poder ajustar a los jubilados? Entonces, es una reforma muy importante lo que se está trabajando, es muy importante, va a tener repercusiones no solo el año que viene, el otro, sino de acá a 10, 15 años. Es muy importante que estemos atentos a este tema. ¿Qué va a pasar con aquellos trabajadores que tienen más de 20 años trabajando? ¿Cómo va a ser esa actualización? ¿Cómo va a ser ese conteo de años? ¿Cómo va a ser aquellos que se jubilaron ahora, que trabajaron toda su vida como docente, como empleados de salud, como empleados de IAFAS? ¿Cómo va a ser su próximo sueldo? ¿Qué va a pasar con aquel trabajador que está cobrando 1.000.000 y la actualización de los trabajadores activos va a ir por un lado y la de los jubilados va a ir por otra? ¿Qué va a pasar con esos trabajadores que están acostumbrados a gastar X pesos porque lo ganan laburando y todos los meses le descuentan religiosamente para aportar a su jubilación y para aportar a su obra social? ¿Quién los va a defender? ¿Cuál va a ser la herramienta que van a tener para defenderse? Tuvimos una reforma en este gobierno muy importante, que fue la desaparición de IOSPER y la aparición de OSER. ¿Cambiaron las cosas realmente como dijeron que iban a cambiar? ¿O están igual o peor que antes? Bueno, todas estas preguntas nos las tenemos que hacer, tenemos que reflexionar y le tenemos que preguntar a nuestros legisladores, especialmente a los senadores, que va a ser donde el tema va a tener su mayor discusión. Porque una vez que se aprueben senadores, en diputados va a ser algo más light la discusión. Porque en senadores el gobierno no tiene la mayoría absoluta, no tiene los votos necesarios para aprobar. Sí hay dos senadoras peronistas que ayudaron a la aprobación, a la desaparición de IOSPER y a la aparición de OSER. Vamos a ver qué pasa en el Senado, pero hablen con sus legisladores. Vayan y golpeenle la puerta al senador, senadora, y díganle, ¿nos puede explicar qué es esta reforma? ¿Qué va a pasar con nuestro sueldo cuando nos jubilemos? Está a nosotros poder defendernos. Si el pueblo no se defiende solo, muchas veces pasan las cosas que ha pasado en la República Argentina. Vamos a una pausa y ya volvemos con más Puntos Comunes.

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0: 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Empresa agropecuaria busca perito clasificador de cereales. Requisito contar con curso de perito terminado. Conocimiento en trabajo de plantas. Residir en Victoria. Disponibilidad inmediata. Ver currículum al 2396-4218-63. Clase de matemáticas secundario y terciario 3436-4643-86. Se ofrece joven trabajo de sembrador pulverizador 3436-411-708. Señora para cuidado de personas mayores 3436-472515. Se ofrece chofer con carnet profesional para camión, carga y descarga. Chofer cualquier tipo de vehículo de pasajero 3436-511505 Miguel. Se ofrece persona para casero o sereno 3436-579391. Se ofrece persona cuidado de niños, limpieza y bachera 3436-470513. Se ofrece persona cuidado de niños y personas adultas mayores, horario disponible 3436-465018. Necrológicas. Falleció a la edad de 84 años el señor Orlando Belén Galioli. Los restos del señor Orlando Belén Galioli son velados en sala de Piaggio 414 hasta la hora 20 y luego sus restos serán cremados. Casa de duelo Piaggio 849. Cumple su turno Farmacia Mayoco La Prida 229.
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0: La información de cereales en el día de hoy en pizarra, cotización de los mercados en la ciudad de Rosario, informando que tenemos en la jornada de hoy la soja 455.000 pesos, el maíz 254.800, el trigo sin cotización, el girasol de igual modo sin cotización.
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11: Muy bien, 39 minutos pasaron de las 18, seguimos en Puntos Comunes. Hasta las 20 te vamos a hacer compañía. Vamos a una entrevista de un tema muy importante que se está tratando a nivel nacional, pero que también va a tener repercusiones y tiene repercusiones, por supuesto, en la provincia de Entre Ríos. Vamos a hablar con Federico Gorski, quien es expresidente de la red de inmobiliaria de Concordia de la provincia de Entre Ríos. Federico, muy buenas tardes. Carlos Pérez lo saluda. ¿Cómo le va?
12: Muy buenas tardes y bueno, muchas gracias por esta nota, por un tema que es mucha relevancia, como vos lo acabas de mencionar, ¿no?
11: Así es. El gobierno ha festejado muchas desregulaciones que viene llevando adelante, pero cuando uno habla con los sectores en particular, con los mayores afectados o quienes trabajan ahí, encuentran algunas problemáticas. ¿Qué pasa con esta desregulación inmobiliaria que se está dando en Entre Ríos? ¿Por qué ustedes no están de acuerdo con esto?
12: O sea, no es que se está dando en Entre Ríos, sino que...
11: A nivel nacional.
12: Claro, uh-huh. Esto a nivel nacional y, por lo tanto, bueno, va a repercutir en Entre Ríos. Pues las desregulaciones totales del mercado no funcionan. Por ahí habría que ver punto por punto, pero a grandes rasgos como que no estamos de acuerdo porque pueden aparecer los fraudes, estafas. Hoy el mercado está bien regulado. Creo que hay que tener ciertos conocimientos básicos que los corredores inmobiliarios lo tienen. No estamos de acuerdo que cualquiera pueda alquilar un local y poner inmobiliaria y abrir una inmobiliaria como tal. En conclusión, no estamos a favor de la desregulación del mercado.
11: Disculpame que te interrumpa. Uno de los planteos del gobierno es que con estas regulaciones van a bajar los precios de los alquileres y de los inmuebles que se venden. ¿Esto es así? ¿Va a haber alguna repercusión?
12: No, para nada. De hecho, hay muchas personas que prefieren alquilar a través de una inmobiliaria porque se sienten mucho más protegidos. Sabiendo que hay un colegio de corredores, sabiendo que hay un tribunal de ética, sabiendo que estamos capacitados para hacer un contrato de locación en el tema alquileres o hacer una reserva, una seña en una venta. Entonces, si hay una desregulación total, va a nivelar para abajo, ¿no? Y vos te podés topar con alguien que estás confiando en darle en venta una propiedad y no sabés quién está del otro lado, ¿viste? No, hay conceptos básicos como ser, no sé, una hipoteca, una prenda, una inhibición, cómo pedir un certificado en el registro de la propiedad, que son elementales. Entonces, no, repito, no estamos para nada de acuerdo, una desregulación total del mercado.
11: Uh-huh. Hoy, si una persona, antes de esta desregulación, yo tenía una casa y la quería vender, ¿la podía vender por mis propios medios o alquilarla por mis propios medios sin pasar por una inmobiliaria?
12: Sí, si vos sos dueño, sí, vos podés sacar un aviso y ponés alquilo en forma particular o vendo en forma particular un inmueble ubicado, ponés las características y ponés tu número de contacto. Lo que sí está prohibido, porque hoy es una profesión liberal, y se sanciona el ejercicio ilegal de la profesión. O sea, cualquiera que cobre, solamente pueden cobrar honorarios los que están matriculados. Si tenés dudas si un corredor está matriculado o no, vas a la página del Colegio de Corredores de la Provincia y ahí ves todos los matriculados que tiene, en este caso, la provincia de Entre Ríos.
11: Uh-huh. ¿Y con esta ley podría aparecer cualquiera sin estar matriculado, sin ser de la provincia y empezar a alquilar y mover plata sin que sea de ellos, sin ningún tipo de control?
12: Capaz que un corredor de la provincia de Entre Ríos pueda ejercer en cualquier parte del país, perdón, uh-huh. Eso no lo veo mal, porque si un cliente que confía en un corredor de acá de Entre Ríos y tiene para vender un departamento en Buenos Aires, eso no lo veo mal. El tema también que hay una carrera hoy, muchas personas están estudiando en distintas universidades la carrera de martillero corredor y tasador público. ¿Qué va a pasar con eso? O sea, hay muchos alumnos que están en la mitad de carrera o que se inscriben el año que viene. Hoy en día no saben qué hacer, si van a estudiar, no van a estudiar, hasta que no esté sancionada este proyecto, ¿no?
11: ¿Y ustedes han podido tener contacto con legisladores o esto se hace a través de un decreto? ¿Cómo creen que lo va a estar trabajando?
12: No,
11: ¿viene regulando por decreto el gobierno?
12: No. Para esto calculo que van a tener que tratarlo en las legislaturas, o sea, diputados y senadores. Y sí, desde el Colegio de Corredores, hubo en la provincia, ya hubo reuniones, porque ellos pidieron reuniones con distintos colegios y cada colegio manifestó la posición, ¿no? Y el 99,9% no está a favor de esta medida.
11: ¿Ustedes creen que se puede mejorar lo que hoy tienen, lo que regula los corredores inmobiliarios? ¿Puede haber alguna mejora sin la necesidad de esta desregulación extrema?
12: En toda profesión, oficio, en un club, siempre hay puntos para mejorar, pero dentro de todo, como está hoy, está todo prolijo, está ordenado, hay un tribunal de ética. O sea, si un corredor se equivoca en algo, puede ser sancionado. Entonces, son muchos los puntos que tienden a que siga así de esta forma y no de un día para el otro que desregulen de forma total, ¿no? La actividad inmobiliaria. Hoy es una profesión liberal, es como que, salvando las distancias, no sé, digan no existen más los colegios de abogados, de escribanos, de contadores. No le veo, si sería un punto para que sea favorable para toda la sociedad, pero no lo vimos de por todos lados, leímos el proyecto y no le encontramos ningún punto a favor.
11: Uh-huh. Hoy ¿cuál es el porcentaje? Porque se habla mucho de lo económico, en todas las desregulaciones que lleva adelante el ministro Stusenegger, siempre habla de que con esta desregulación va a salir menos para lo argentino. ¿Qué porcentaje el corredor inmobiliario lleva de la tasación de la venta o del alquiler de la vivienda?
12: En una venta cobra el 3% a cada una de las partes, o sea, el 3% al comprador y el 3% al vendedor. Uh-huh. Y en un alquiler, los honorarios son del 5% del total del contrato. Hoy en día la mayoría de los contratos son por 24 meses. Un ejemplo, un contrato de 500 mil pesos, se multiplica 500 mil pesos por 24 y ese resultado se le aplica el 5%. Esos son los honorarios que cobra un corredor inmobiliario.
11: Uh-huh. ¿Y con esta nueva ley este porcentaje estaría regulado o cada corredor inmobiliario podría poner su propio interés o su propio porcentaje?
12: Claro. Lo que quieren, después hay que leer bien, ¿no? Y en el caso que sale, ¿cómo va a salir? Lo que quieren es que no haya honorario sugerido y que cada corredor cobre lo que considere, diríamos.
11: Uh-huh. Y ahí se daría otra problemática.
12: Sí, no sé si decir problemática, pero bueno, si bien el honorario hoy en día, lo bueno que está sugerido y que se sabe que es el 3%, y también puede pasar que si se deja libertad hay algunos que van a cobrar honorarios más altos que el que se está cobrando actualmente. Uh-huh. Va a generar por ahí más competencia, entre comillas, entre los colegas, pero yo creo que el 3% como que ya está instalado y se va a seguir respetando eso.
11: Federico, muchísimas gracias por su tiempo y vamos a seguir de cerca este tema porque es muy importante.
12: Es muy importante y muchas gracias y a disposición.
11: Hasta la próxima. Ahí está Federico Gorski, quien es expresidente de la red inmobiliaria de Concordia. Bueno, si le parece, vamos a ir a una pausa y ya venimos con las quinielas, con qué va a pasar mañana y con todo lo que tenemos para la tarde de hoy en Puntos Comunes.

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0: Muy bien, las 19 en punto y seguimos en Puntos Comunes hasta las 20, te vamos a hacer compañía. Y ahora nos vamos con nuestra compañera Marita Trotti. Marita, muy buenas tardes, ¿cómo andás?
1: Hola, buenas tardes, ¿cómo les va?
0: Muy bien, acá andamos, esperando que mejore el clima.
1: Ajá, viste que está gris.
0: Está gris, exactamente, está raro, pero bueno, ¿qué va a ser? Vamos a pasarlo al tiempo. Pero vamos a hablar, Marita, que es algo importante, de El secreto de los espejos. ¿De qué trata esto, Marita?
1: Ajá, ¿tiene un secreto los espejos? Bueno, sin lugar a dudas, los espejos han sido cuestionados por los misterios que encierran con el correr de los tiempos, ¿no? Uh-huh. Una fascinación para diferentes culturas y pueblos a lo largo de la historia ha acompañado a estos elementos de cristal. Son los dueños de nuestros reflejos, de nuestras poses, de discursos o prácticas, de besos. ¿Quién no ensayó un beso cuando era chico en el espejo? Nos acompañan toda la vida. Entonces vamos a ver qué pasa con estos mágicos elementos. Antes se usaban para descubrir el futuro, o para ver el pasado, o buscar la verdad. Las familias ricas de Venecia lo usaban para demostrar su riqueza, o sea, tener un espejo era sinónimo de riqueza. Uh-huh. Pero ¿será verdad que el espejo es mágico y uno puede ver el futuro en ellos? En la antigua Grecia, las brujas de Tesalia del siglo III antes de Cristo usaban los espejos mágicos para después escribir sus oráculos con sangre. También antiguos sacerdotes de la antigua Roma los utilizaban para ver el pasado, el presente y el futuro. O sea, en vez de las cartas, usaban los espejos. ¿Cómo se llama la mancia del uso de los espejos para adivinación? Se llama catoptromancia. O sea, en vez de quiromancia, que sería la tirada de cartas, en este caso es catoptromancia. Este es el uso de espejos para la adivinación. Uh-huh. Esto ha perdurado a través de la historia y se ha incluido en cuentos, atención a esto, en cuentos y en prácticas populares de todo el mundo. Hoy en día los espejos están hechos con polvo de aluminio, pero los egipcios usaban cobre pulido. El cobre se asociaba con la diosa Hathor, que era la personificación femenina del sol, y representaba la belleza, el amor, el sexo, la fertilidad y la magia. En tanto, los aztecas usaban obsidiana muy pulida, este es un vidrio volcánico de color negro, para hacer sus espejos, y creían que estaban vinculados con un dios que era el señor de la noche, el tiempo y la memoria ancestral. Y entonces usaban los espejos para cruzar entre el reino terrenal y el inframundo. O sea, los espejos los usaban los brujos. En China, los espejos se usaban para canalizar y capturar energía, principalmente de la de la luna. Al parecer, uno de los emperadores llegó al poder por saber utilizar de forma inteligente un espejo mágico. Qin Shi Huang, el primer emperador de la dinastía Qin, en el año 25 después de Cristo, afirmó que su espejo le permitía ver las cualidades internas de quien se miraba en él. O sea, vos te mirabas en el espejo del emperador y el emperador ya sabía cómo eras. Uh-huh. A menudo se creía que los espejos absorben y almacenan lo que reflejan para usarlo después. Y se cree que este podría ser el origen del famoso cuento del espejo de Blancanieves, ¿no? Uh-huh. Espejito, espejito. Se creía que la verdadera Blancanieves fue en realidad una baronesa bávara del siglo XVIII, cuyo padre se volvió a casar en 1743. La nueva madrastra, que favoreció a los hijos de su primer matrimonio, recibió un espejo de su nuevo esposo en modo de regalo. Se decía que ese espejo era parlante, ya que los espejos hechos en la región, en la Alemania moderna, eran de tal calidad que se creía que siempre decían la verdad. O sea, eran tan nítidos que por eso se decía que los espejos decían la verdad. Por ahí nació esto del espejo parlante. Uh-huh. Pero en realidad es que eran de muy buena calidad. El espejo real de este cuento de hadas todavía se puede ver hoy en un museo en el Castillo de Lor. Hay muchas supersticiones relacionadas con los espejos, incluyendo aquella que dice que si rompes uno, tendrás 7 años de mala suerte. Uh-huh. ¿Y por qué pensamos eso? Los romanos son los culpables de esto, porque creían que la vida se renovaba en ciclos de 7 años. Ellos sostenían que si rompías un espejo, tu alma se quedaría atrapada entre los pedazos y no sería liberada hasta que llegase el siguiente ciclo de vida después de 7 años. Por eso nace esto de decir que, claro, uh-huh, que tenés 7 años. Bueno, y vos sabés que hoy, antes de salir al aire, me escribe una señora y dice: Marita, salvame, acabo de romper un espejo.
0: Ajá, eso te iba a preguntar, ¿cómo podemos hacer si rompemos un espejo?
1: ¿Cómo evitamos los 7 años, no? Bueno, hay creencias populares para evitar la mala suerte. Por ejemplo, se recomienda, cuando vos rompés un espejo, agarrás el pedazo más grande que te haya quedado de los restos del espejo, y cuando sea luna llena, guardás todos los restos, pero el más grande lo apartás. ¿Por qué? Porque con ese pedazo grande de espejo, cuando se haga luna llena, vas a tener que reflejar la luna llena en ese pedazo de espejo. Una vez que haces esto, enterrás todo. ¿Cómo?
0: No, te estaba escuchando atentamente.
1: Ah, bueno, enterrás los restos, o los convertís en polvo, que es más peligroso. Mejor si enterrás todos los restos y listo. Bueno, recién la señora que me preguntaba vive en un departamento, o sea, no hay terreno cerca. O sea, no tiene terreno. Otra de las formas es recoger todos los pedazos, los juntás en una bolsa de papel o de tela y lo tenés que tirar a un río caudaloso para que se lleve lejos la mala suerte. O, si no, esperás la luna llena nuevamente y enterrás todo bajo la luna llena. Pero le decía a esta chica que tiene departamento que también puede hacer envolver en una bolsa de papel o de tela y llevarlos a más de 7 cuadras del hogar. Por supuesto que me decía, ¿y es aconsejable hacer una limpieza energética? Y sí, está bueno hacer una limpieza después que se te rompe un espejo.
0: Bueno, ¿pegarlo de nuevo no? ¿Armarlo no?
1: No, bueno. No. Bueno. Eso no. Bueno, en Pakistán, por ejemplo, romper un espejo o un vaso en una casa es de buen presagio. ¿Por qué? Porque significa que el mal está saliendo del hogar y la buena suerte se acerca. Fíjate vos lo que son las tradiciones, ¿no? Uh-huh. Así que en Pakistán, romper un vaso o romper un espejo es bueno. Bueno, los actores, que son famosos por ser muy supersticiosos, creen que trae mala suerte que otra persona se mire al espejo por encima del hombro mientras se prepara para una actuación. ¿Me entendés? No mires por arriba del hombro. Y los espejos en el escenario están prácticamente prohibidos. Esto se basa en la vieja superstición que los espejos son una puerta de entrada para los espíritus malignos. Pero, ¿son acaso los espejos portales a otras dimensiones? En algunas creencias populares se dice que los espejos pueden ser utilizados por entidades malignas para entrar en nuestro mundo y tomar control de nuestro cuerpo o mente. También existen leyendas sobre espejos encantados que pueden atrapar almas o reflejar imágenes de personas que ya no están vivas. En Gran Bretaña, cuando los muertos estaban expuestos, antes que se celebrase el funeral, todos los espejos de la casa estaban cubiertos con un velo para evitar que el alma quedara atrapada. Y no solo en Gran Bretaña, esta práctica no era exclusiva, porque también se practicaba en Estados Unidos, en China, en Madagascar, en Crimea, en Bombay. La costumbre aún persiste hoy entre los judíos cuando practican el Shiva, un periodo de luto que dura una semana, entonces cubren todos los espejos. Algunas culturas creen que los espejos reflejan el alma oculta o la verdadera naturaleza de la persona, Esto podría haber sido el origen de la creencia de que los vampiros y los demonios no tienen un reflejo porque tampoco tienen alma que reflejar. Acá en la Argentina se tapan los espejos cuando hay tormentas eléctricas, porque se cree que el reflejo puede atraer los rayos a la casa. Entonces, también se dice que no sería aconsejable un espejo que nos refleje mientras dormimos. En líneas básicas y generales, dormir siendo reflejado por un espejo no es bueno, aunque como siempre existen matices que debemos conocer. Cuando nos topamos con esta situación, según las leyes de esta superstición china, nuestra energía vital estará toda la noche viajando entre el espejo y nosotros. Este constante flujo de energía provocará que no descansemos bien. No solo podríamos notar menos horas de sueño, también es posible que hasta no dormamos bien, digamos, ¿eh? Bueno, así que ahora que saben todas estas cosas, la próxima vez que se miran en un espejo, podés preguntarle, espejito, espejito, ¿te animás?
0: Y para los más chicos, para los más jóvenes que por ahí no tienen idea del cuento de Blancanieves, es la remake de Shrek, la primera película.
1: Claro,
0: que hace referencia a un espejo que está encantado, que habla y le dice de las princesas, y bueno, es tomado del cuento de Blancanieves, más actualizado.
1: Ahora, Blancanieves no se tiene que perder ese cuento, por favor. Bueno, no me arruine la niñez.
0: Bueno, pero todas las cosas van evolucionando.
1: Es cierto, es verdad.
0: Todas las películas de Disney evolucionaron en distintas series y con distintos matices.
1: Sí, es verdad.
0: Pero bueno, son para los chicos y no tan chicos esas películas.
1: Es verdad, es verdad.
0: Bueno, Marita, y Joaquín Sabina dice que no te den la razón los espejos, que te aprovechen mirar lo que miras.
1: Exacto.
0: A veces en los espejos miramos lo que queremos ver nomás.
1: Sí, es verdad.
0: Bueno, Marita, si quieren hablar con vos, ¿cómo lo pueden hacer si se quieren comunicar con vos, los oyentes?
1: A mi celular, 343-4465-996, o a las redes sociales como Marita Trotti, me buscan, doble T.
0: Perfecto, Marita. ¿Vas a estar haciendo algo en particular esta semana?
1: El viernes, porque estamos en la luna menguante, que se está haciendo hoy la luna menguante, es linda para limpiar, para sacar las malas energías, para dejar los vicios. El viernes voy a estar haciendo un ritual para dejar los vicios y también un ritual de limpieza energética para el hogar y las personas.
0: Perfecto, Marita. Muchísimas gracias, como siempre. Hasta la semana que viene.
1: Bueno, un beso grande y gracias.
0: Un beso. Chau, chau. Ahí estaba Marita Trotti con esto de los espejos, el secreto de los espejos. Y ya está también con nosotros nuestra compañera Sabrina Berti.
2: Sí, estoy, estuve, siempre estuve. Sí. Nunca me fui. Bueno, vamos a ir a buscando algunas noticias. Primero tiene que ver una con el Kini 6, que un entrerriano tuvo la suerte, ganó más de 20 millones de pesos en el Kini 6. ¿A dónde fue? A Feliciano. Acertó el siempre sale en el Kini 6, 20 millones de pesos. Próximo pozo, que será este miércoles, 5.600 millones de pesos. Le dejo el dato para que vayan sabiendo.
0: ¿Cuánto?
2: 5.600.
0: Bueno.
2: Millones de pesos. Pasando a lo que es la lotería, la vespertina, vamos buscando por acá y ya vamos contando qué va a pasar en el día de mañana para que la gente que sigue las efemérides sepa y ya se vaya adelantando a mañana. Bueno, por un lado, salió 8.776, 8.776, le sigue 2.362, 3.129, 4.991, 1.583, 3.800, 4.921, 6.014, 1.373, 5.408. Bueno, mañana será el Día Internacional de los Archivos, el Día del Pato Donald.
0: El Día
2: del... Ajá, del Pato Donald. Porque se recuerda su primera aparición en el cine, que fue un 9 de junio del año 1934. Día del Primo, mañana, en América Latina, que celebra el Día del Primo en coincidencia con la festividad litúrgica de San Primo. Así que si tiene primo, lo saludo.
0: Tengo primo sí. Patria para arriba.
2: Sí, señor. Bueno, Día del Geólogo, que se celebra en Argentina. En el 45 habían comenzado a egresar las promociones en masa de las universidades de Buenos Aires, La Plata, Córdoba. Y estos geólogos argentinos no encontraban cabida entre los numerosos naturalistas extranjeros que fueron traídos a Argentina a fines del siglo... del siglo... Rayita y 2X, ¿cuál es?
0: 8.
2: ¿8?
0: Rayita. ¿Dos rayitas?
2: No, una sola y 2X. Una 19. Sola y 2X.
0: 19.
2: Y principio del siglo XX. Es por ello que Agustín Monteverde, Raúl Müller y Juan Candiani comenzaron a reunirse con el fin de congregar a todos los colegas en una entidad profesional capaz de imponer las ideas y capacidades.
0: No estaba prestando atención, disculpe.
2: Bueno, Día del Periodista de Tránsito. Ay. Es el que informa. El periodista que se encarga de, por ejemplo, en Buenos Aires, decir... si andan los subtes, si están cortados, por dónde ir.
0: Los accesos.
2: Ajá.
0: Mucho
2: bueno,
0: trabajo.
2: Y acá también, por ejemplo, tenemos Diego Albornoz, que de mañana informa el listado de rutas y todas esas cosas, precaución, prevención para esto, para lo otro. Bueno, mañana es el Día del Periodista de Tránsito, así que bueno, lindas efemérides como para recordar. Y también, otro dato, primero, bueno, ya voy a ir a otro dato, pero antes voy a contar del museo, porque también tenemos efemérides locales que están muy buenas para que la gente pueda...
0: recordar, es
2: verdad. Yo no sé para qué hacen tantas páginas y cosas, pues uno ni las encuentra a las páginas, así que bueno, ya la encontramos igual. Hoy es 8, hoy se designaba... año 1808 a la primera autoridad de la matanza Juan Ventura Zapata. Mañana, ¿sabe qué? En el año 1920, de un 9 de junio, nacía Raúl Ricardo Truco, dirigente, historiador y benefactor de la Escuela de Artes Visuales que lleva su nombre. Así que ahí le dejo el dato. Otra noticia, se incorporó un nuevo profesional al Hospital Salaberry, doctor Franco de Arbe, al servicio de salud mental.
0: Muy bien.
2: Espero que le sirva.
0: Sí, todo dato sirve.
2: Exactamente. Y bueno, son algunos temas. Estábamos tratando de ir porque el CONICET va a volver al mar argentino para investigar una zona inexplorada. En este caso, Nadia Cerino no puede.
0: Nadia Cerino, más conocida como Nadia Estrella.
2: Estrella, la que habló de la estrellita.
0: Exactamente, la estrella de mar con trasero.
2: Ajá, que no era trasero, sino que panza. Y bueno, nos derivó a otro lado, otro contacto que también está más metido en el tema, pero bueno, todavía no hemos podido hoy, sino veremos.
0: Lo vamos a hacer para mañana, seguramente.
2: Sí, sino mañana.
0: Bueno, mientras buscamos... Después lo tenemos a Ricardo Cruz, con toda la información deportiva que ya
2: falta
0: nos mandó.
2: Falta poco para el Mundial.
0: Un audio, exactamente, falta poco para el Mundial. Vamos, si le parece, a una pausa y ya volvemos con más puntos
2: comunes.
0: Está
2: nublado y hay neblina, ¿eh?
0: Bueno.
2: Por las dudas, ¿viste?
0: ¿Salió afuera?
2: Sí, sí, salí del patio.
0: Bueno, ¿se ve algo en el patio o no se ve nada?
2: Sí, ver, se ve, ¿cómo no se va a ver?
0: Bueno, tal vez la neblina es muy...
2: ya está, poco para tanto.
0: Bueno, pausa y ya volvemos con más puntos comunes.

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0: bien. ¿Qué pasó?
1: Nada, me pica el brazo.
0: ¿Están haciendo cosquilla?
1: Se llama, ¿cuál es el antebrazo? ¿El de abajo o el de arriba?
0: El
1: ¿viste
0: antebrazo?
1: Que este sería antebrazo. Antebrazo. Bueno, arriba el brazo me pica. De un lado y del otro. Pero no, es
0: pero
1: la
0: se
1: axila.
0: Está rascando la axila usted. Casi
1: no,
0: digo los
1: no,
0: sobacos.
1: El brazo.
0: ¿Está segura?
1: Sí, sí, segura.
0: Bueno, ¿pero está bien?
1: Sí, estoy bien. Me dio risa nomás.
0: Después la gente me pregunta si le hacen cosquilla abajo de la mesa.
1: Nah,
0: ¿qué es lo
1: ¿qué
0: que pasa que se ríe tanto?
1: ¿Qué van a hacer cosquillas? Bueno.
0: Bueno, fue... pero no sé si lo podemos nombrar.
1: ¿A qué?
0: Al circo.
1: No, no fui, no fui. Sé que hay gente que hubo, que fue, digo, y que me pica de vuelta. Bueno, hoy escuché una propaganda 2x1,
0: Bueno.
1: Pero muy lunes.
0: La verdad que
1: ojalá
0: sí.
1: Que tenga suerte. Me dijeron que es chiquito, vi algunos videos, se reía la gente de algunas cosas. Me mostraron fotos, personas que fueron, pero yo no fui, lo vi de afuera nomás.
0: Bueno.
1: Así que bueno.
0: Bueno, tenemos una buena noticia para...
1: Es capaz que fue porque va a todos los circos.
0: No tiene ganas de hablar de eso.
1: Lo que sé que hay un auto refachero negro y rojo. Y en la
0: Mustang.
1: Plaza. En la plaza, qué sé yo. Son todos iguales. Y después lo vi ahí en la foto. Del circo.
0: Es uno de los atractivos.
1: Sí, ajá.
0: Bueno. ¿Tenemos noticias para los municipales o no? Una, estaban esperando.
1: Ah, sí, de los municipales, sí. La información del pago a los jornalizados, atenta a la gente, se va a estar pagando en el día de mañana martes, acreditando los cajeros automáticos, los sueldos a los jornalizados municipales, corresponde a segunda quincena de mayo. La acreditación efectiva de los saberes puede variar en la entidad bancaria y demás. Pero bueno, mañana sería entonces oficial la fecha.
0: Muy bien. Bueno, mañana puede haber novedades también, ¿o no? ¿Se está analizando para esta semana? De hacer la presentación del balance del carnaval. El carnaval que ya pasó, ¿no es cierto? Así que en esta semana seguramente vamos a tener novedades para ver cómo dieron los números del Carnaval de Victoria 2026. Así que vamos a estar atentos con esto también. Bueno, si le parece, vamos a ir al deporte con nuestro compañero.

0: compañero Ricardo Cruz, que nos trae todas las noticias deportivas.
1: Hola amigos, ¿qué tal? ¿Cómo les va? Acá nos vamos acercando a la cuenta regresiva del Mundial. Por supuesto, estamos como todos, en realidad, siguiendo las noticias. Hoy vi un poquito de Francia, Irlanda del Norte. La verdad es que si bien Francia tuvo un traspié hace muy poquito con Costa de Marfil, cuando uno ve todos los nombres ahora puestos sobre la mesa, y intimida un poco, ¿no? Y especialmente porque yo creo que una de las figuras de este Mundial, si es que Francia no tiene mayor inconveniente, como no debería tenerlo, va a ser Olise, que hoy convirtió 3 goles ante Irlanda del Norte. Pero decía, ¿por qué Olise es una de las figuras juveniles de esta selección? Porque ustedes imaginarán que esta delantera lo tendrá a Dembélé, lo tendrá a Mbappé. ¿Y quién van a priorizar? Se van a absorber las principales marcas. Y Olise, que es realmente muy talentoso, y hoy, no sé si no está por encima de estos dos jugadores, va a poder sacar provecho como lo hizo hoy en este partido. Por supuesto que los partidos hay que jugarlos y hay que ver qué es lo que le pasa en el mundo a Francia. Pero es un equipo, la verdad, que tiene todas las fichas para ser nuevamente al menos finalista de esta Copa del Mundo. Bueno, 2 o 3 novedades del tema del Mundial, preparando a Argentina para este enfrentamiento en Texas ante Islandia. Se espera probable algunos minutos de Messi y ya lo probarán a Nico Paz. Ojo, porque me parece que están probando en este partido. Scaloni dijo que van a esperar para incorporación de algún jugador más, a ver qué es lo que sucede en el partido de mañana. Yo creo que la idea es justamente ponerlo a jugar a Nico Paz y ver si responde físicamente bien, ponerlo en exigencia, a ver si está, y si no, me parece que va a ser una de las bajas de esto. Y después, bueno, la otra es seguirlo de cerca a Paredes, que por ahora no se ha dado a conocer demasiado. Yo sé que es una pieza importante, creo que si se repite lo de Palacios como 5 en el partido de mañana, tantos minutos como los que tuvo en el partido amistoso anterior, y creo que es una señal muy clara de que la posibilidad de que Paredes quede en este plantel con tantos tocados físicos pueda estar en peligro. Digo, porque la verdad que lo hizo muy bien Palacios, no tiene las mismas características que Paredes, además tiene otra experiencia, tiene ya haber jugado mundial, es una figura querida dentro del plantel, y como hemos dicho en esta columna, el llegar al fútbol argentino le ha dado un plus, ¿no? Para, en cuanto a creatividad, en cuanto a otras cuestiones que yo creo le hubiera aportar muy bien a la selección. Ojalá físicamente esté en condiciones para poder estar por lo menos para el segundo partido de este Mundial. Yo creo que no, salvo Messi, me atrevería a decir, a nadie se lo va a aguantar para después, para pasar la zona de grupo, porque la zona de grupo tiene su complejidad y puede llegar a necesitarlos a todos Scaloni, y ya hemos visto, ¿no? que en esa cosa, en lo que sucedió en el Mundial anterior, fue implacable con 2 jugadores que realmente todavía nos van a quedar algunas dudas, ¿no? Por ejemplo, con el caso de Joaquín Correa, que después no fue marginado y no volvió a hablar ni participar de la selección. Bueno, hoy algunas novedades: Colombia le ganó 2-0 a Jordania en su amistoso antes del debut. También México también continúa ultimando detalles para el partido inaugural el próximo 11 de junio ante Sudáfrica. El entrenador Javier Aguirre aclaró que todavía no decidió quién será el capitán. La selección española, por su parte, ya arribó a Puebla en las últimas horas y se prepara para el encuentro esta noche con Perú. Va a ser lindo para ver cómo juega. Y bueno, por allí están pasando algunas de las novedades. Los partidos no cambian demasiado de una de otra porque se nota. Hoy le podría decir que en el partido de Francia hoy vi un Mbappé un poco más insistente, mucho más participativo, Creo que no quisieron dejar esta última imagen de negativa y por eso hoy se jugó un poquito más en serio ante los irlandeses, que le hicieron un partido bastante complicado, sobre todo en el primer tiempo, y hasta le hicieron un gol en el segundo. Julián Álvarez, yo sinceramente no creo que hoy ninguno de los jugadores de la selección estén escuchando ofertas, ni llamadas, ni reciban llamados de posibles ofertas, porque hoy están metidos en esto del Mundial, y especialmente Julián, que todavía sigue teniendo problemas físicos. Pero hoy se especuló en el Real Madrid que harían una oferta por un delantero de 150, 170 millones, es lo que por ahí está pidiendo el Athletic de Madrid. Yo, sinceramente, me parece que lo del Barcelona es concreto, lo del Real Madrid es una especulación, porque hoy se hablaba de Olise, de Doku, de Haaland. Bueno, hay muchos jugadores que pueden estar en el interés me parece más para el estilo Real Madrid que lo de Julián, pero bueno, lo veremos seguramente, entiendo yo, después de la Copa del Mundo. Los árbitros argentinos que van a participar del Mundial ya están, por supuesto, en los Estados Unidos: Facundo Tello, Darío Herrera y Falcón Pérez. Y el primero de ellos va a ser Tello, que va a estar el próximo viernes a las 16 para el partido Canadá versus Bosnia y Herzegovina. También cuenta, ¿no?, la participación de los árbitros, especialmente si se van perfilando. Ojalá no lleguen a la final, ¿no? Ojalá ninguno de ellos, todos se vayan quedando en el camino a medida que la selección argentina avanza. Bueno, tuvimos un fin de semana también, hablando de la selección y de los contratos, también avanza lo de Emiliano Martínez, se habla de Liverpool, se habla de la Juventus, lo mismo que con el caso de Julián. Yo creo que nada de esto va a tener más que rumores, porque ningún contrato de este se va a firmar, ni nada se va a concretar antes del Mundial, antes que termine el Mundial, desde mi punto de vista. Tuvimos un fin de semana con mucho deporte, lo vimos a Colapinto con una carrera, digamos, bastante intrascendente, pero bueno, le permitió por lo menos terminar, que esto es importante. No sumó puntos, pero logró mantenerse en el pelotón de los que terminaron las carreras. Unos cuantos no lo lograron hacer, así que... y después, por supuesto, la final de Roland Garros, que lo tuvo a Zverev por primera vez, por supuesto, obteniendo un torneo, un gran slam, que es lo que venía persiguiendo el alemán. Nada más de nuestra parte, chicos. Volvemos en cualquier momento con más información deportiva. Hasta luego.
0: Muy bien, muchas gracias, Ricardo Cruz, por toda la información deportiva, como lo haces todas las tardes. Nosotros nos vamos a ir a una pausa y ya volvemos con más Puntos Comunes.
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1: Muy bien, 47 minutos pasaron de las 19 hasta las 20, te vamos a estar haciendo compañía y ya nos vamos a las calles de la ciudad de Victoria. Aquellos que nos están viendo por las redes sociales ya pueden ver las calles bastante, bastante húmedas. Sabrina, ¿cómo están las callecitas de la ciudad?
2: Bueno, sí, la verdad que el viento se siente del sur y del este a esta hora de la noche, porque ya estamos de noche, oscuro en la ciudad de Victoria, y llovizna, tenemos todavía este cielo gris cubierto y esa garúa que va cayendo y esa neblina que se va formando justamente por lo mismo. Al parecer, de acuerdo a lo que da el pronóstico, esto se mantiene martes y miércoles. Puede haber una diferencia de que por ahí el martes o miércoles sea menos la neblina, sea más leve, pero bueno, yo creo que de acuerdo a lo que indica vamos a tener casi igual, tanto martes y miércoles van a ser muy igual a este día, realmente muy feo, ¿no? Lo que sí se siente es frío, así que los que salgan abrigados o llévense en una campera, porque está bastante fresco, y siempre y cuando alguna campera donde no nos humedezcamos nosotros, sino que si se moja la campera no nos mojemos fácilmente, porque la verdad que es una llovizna o garúa, podemos decir, que moja bastante. Así que bueno, el viento, chequeándolo del sur y del este a esta hora de la noche, movimiento algo sí de algunas personas, van y vienen algunos vehículos también de tránsito. Cuidado porque está todo muy resbaladizo, tanto para caminar como para circular en algún vehículo, a tener muchísimo cuidado. Y también el otro cuidado, que no está de más decirlo, es que a veces en los autos, viste que si vos te subís y tenés mojada la plantilla de los pies, o sea, la parte de abajo, por ahí se te resbala el freno o el acelerador también.
1: Bueno, perfecto.
2: Pero en vez de decirme que sí, me dice, bueno, perfecto.
1: Ah, bueno. No, porque me estaban justo mandando un mensaje, me estaban llamando.
2: Pero claro, qué bárbaro.
1: Estoy como usted, distraído.
2: Yo estoy mojándome acá, todo mojándome. Mire, y usted cómo me dice está. Que no me está escuchando. Pero cómo no me va a escuchar, en vez de decir sí, tiene razón. Los llamados son después de las 20. Usted está ocupado, está trabajando, así que no podemos.
1: Por eso le corté el teléfono que me llamó.
2: Bueno, escucho una cosa. Dije yo que también la gente que sube ahora un vehículo en este momento, que viene caminando, que tenga cuidado porque también el pie, al estar mojado con la zapatilla o lo que sea, uno pisa el acelerador o el freno o lo que sea y se te resbala a veces también.
1: Ah, sí, hay que tener cuidado. Hay que ir atento a la conducción, dejar el celular en el bolsillo y manejar atento.
2: Sí, algo de eso.
1: Bueno, Sabrina. ¿Hay movimiento o no en la calle? Además de esos autos,
2: y
1: que
2: bueno,
1: están pasando.
2: Ya le di, eso ya te lo dije, pero como usted no escucha.
1: Pero estamos...
2: La verdad que hoy es muy lunes y le está haciendo mal a usted la llovizna.
1: ¿Y usted?
2: Te estoy diciendo que el viento es del sur y del este, que está lloviznando, que moja,
1: no,
2: que molesta.
1: Eso. Le pregunté si andaba mucha gente.
2: Ya le dije anteriormente que no se ve mucha gente que circule, pero se ve. Anda algunas personas a paso lento, algunos andan. Voy. Y yo recomendaba que lleven un piloto, un paraguas o algo.
1: Ah, eso lo escuché, sí.
2: Porque, claro, sí, porque por ahí es una llovizna intensa, digamos.
1: Bueno, Sabrina, muchísimas gracias.
2: Así que tengan cuidado.
1: Bueno, muchas gracias por su amabilidad, por haber venido.
2: No, por nada, más atento a la próxima.
1: Bueno. Cruce por la esquina, se cruza las calles. La van a retar los inspectores porque está cruzando por el medio de la calle.
2: Y sí, porque somos así. Sí, no hay semáforo acá.
1: Y pero
2: cuando no, haya semáforo,
1: no tiene nada que ver una cosa con la otra.
2: Y bueno, pero
1: aquellos que quieran redes. Ver de qué es lo que estamos hablando, lo pueden ver en las redes sociales, en Radio Victoria y en Carlos Manuel Pérez. Ahí están los videos de cómo cruzamos las calles de la ciudad. Qué gris que está el cielo, la verdad que está feo. Está lindo para comer un guiso.
2: No anda nadie.
1: ¿Qué va a cocinar hoy usted a la noche? ¿O no va a cocinar
2: salchicha
1: nada?
2: Salchicha con arroz.
1: Ah. Un guiso tendría que hacer, algo calentito.
2: Esa chicha con arroz.
1: ¿Qué?
2: Esa de muchacho, yo. Ojota. Ese sentirá andar de ojota.
1: Frío, por lo menos.
2: ¿No tiene frío con la ojota?
1: Dígale que está para la radio.
2: ¿Eh? Estamos en vivo para la radio. No, dice que no, así que
1: bueno.
2: Ah, bueno,
1: no tiene frío.
2: Si él
1: está
2: no
1: bien.
2: Tiene frío.
1: Está bien, cada uno.
2: Cada uno anda como quiere, yo.
1: Exactamente.
2: Qué bueno, cosa, la gente es loca. Ahí viene un auto, así que vamos
1: otra
2: a
1: vez mal, usó mal. Bueno.
2: Ahí está, ahí está. Bueno. Hombre de ojota, ¿eh?
1: Hombre.
2: ¿No sabes que uno está loco o el loco es él o somos nosotros?
1: Y usted, muestre de nuevo cómo está usted vestida. Bueno. Okay. Con capucha, con... Mire cómo está usted y el hombre de ojota. Y de llore. Mire, ahí está. Ya saben, aquellos que quieran ver, lo pueden hacer.
2: El hombre de llore.
1: De llore y de ojotas.
2: Demasiado bien, porque para no conocernos, que nos diga que se ría demasiado bien.
1: Y sí. Le podría ver.
2: Si fuera otro.
1: Exactamente. Bueno, Sabrina Berti.
2: Muchas gracias. Igual lo vamos a mandar para el. Para que, de igual lo vamos a mandar, si lo veo de vuelta, que vaya con el profesional nuevo.
1: Bueno. No le voy a preguntar cuál es el profesional nuevo ni nada. Bueno,
2: no, porque ya lo vimos en la radio.
1: Bueno, hasta mañana.
2: Mejor despídase nomás.
1: Sí, hasta mañana.
2: Me voy. A ver
1: hasta
2: si me han guardado una torta frita o alguna cosa.
1: Oh, qué lindo que está para comer torta frita, es verdad. Bueno,
2: voy a cortar porque ahí viene el hombre de ojote. Me voy yendo nomás.
1: Bueno, vaya, hasta mañana.
2: Más evita problemas.
1: Chau, chau, hasta mañana.
2: Mañana.
1: Ahí estaba Sabrina Berti desde las calles de la ciudad de Victoria con este día. Bastante, bastante difícil para andar. Vamos a algo de música y ya venimos a la parte final de Puntos Comunes hasta las 20. Te vamos a estar haciendo compañía.

Minutos pasaron de las 19, ya estamos llegando a la parte final de Puntos Comunes. Invitarte, porque el INTA sigue con sus charlas de capacitación, intenta hacia una ganadería sostenible e inteligente. En este caso va a ser el módulo 5, charla nutrición animal, bases para una alimentación eficiente. A cargo el disertante va a ser el ingeniero agrónomo José Chiosone, de INTA Colón. La segunda charla va a ser control y uso estratégico de antiempastes en sistemas productivos. Lo va a estar llevando adelante el doctor médico veterinario Cristian Sarcioni, quien va a ser el segundo disertante. Esto va a comenzar, va a ser este martes 9 de junio, de 9 a 12 horas, en el Zoom del INTA Victoria. Como siempre, charla gratuita y abierta a toda la comunidad. No se suspende por lluvia, porque el salón del INTA está muy lindo. La verdad que nos han invitado a distintos eventos ahí en el INTA, y la verdad que está muy lindo el salón. Y no se pierdan este tipo de capacitaciones, que son muy, muy importantes para todos los productores de la región. Recordarles, antes de irnos, que se viene el pago a jornalizados. Este martes 9 de junio se estarán acreditando en los cajeros automáticos de la ciudad los sueldos a empleados jornalizados municipales. El pago corresponde a la segunda quincena de mayo. La acreditación efectiva de los haberes puede variar según la entidad bancaria, de acuerdo con su propio sistema y disposiciones. Y también puede llegar a haber novedades con el tema carnaval en esta semana, tal vez mañana, tal vez la semana que viene, pero en esta semana seguramente va a haber novedades. Va a ser la rendición de cuenta, vendría a ser en la ciudad de los carnavales 2026. Nosotros nos vamos, ya está la gente de deportes lista para ingresar, y nos reencontramos mañana a partir de las 18 en Puntos Comunes. Muchas gracias, chau chau, hasta mañana.

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1: Hola, hola, hola, ¿qué tal? ¿Cómo les va? Bienvenidos a un nuevo programa de Juego Limpio aquí en LT39 Radio Victoria, vía AM980, FM90.3, LT39noticias.com.ar. Estamos comenzando un nuevo programa deportivo de La Señal, bajo los controles y musicalización de Claudio Mendieta. Estamos iniciando una nueva semana aquí en los estudios de Radio Victoria, junto a Luis Pachu Minaglia, Mateo Hernández, por las señales que recién te mencionaba, y por Facebook y YouTube. En Facebook, en Radio Victoria, si andas navegando por esa red social, los encontrarás en imágenes, y en YouTube en LT39TV. Para esta semanita donde arranca el Mundial, y vos también te puedes sumar con nosotros a compartir todas las sensaciones, los análisis y los comentarios que vayamos haciendo día a día, porque estará plagado de partidos desde el próximo día jueves a la hora 16, cuando inicie una nueva cita mundialista. ¿Cómo andás, amigo Mate Hernández? ¿Todo bien?
2: Todo bien, Stani, buenas noches a toda la audiencia de Radio Victoria, nuestros oyentes de Juego Limpio también, gracias por acompañarnos como siempre. Y bueno, como bien mencionabas vos, ya estamos en semana de Mundial, en 3 días, en 72 horas más precisamente, o menos, vamos a decirlo así. Va a estar comenzando un nuevo Mundial, la edición número 22 en la historia, y bueno, siempre cargado de toda la información. No tuvimos fútbol en nuestra región, sí un partido aquí en la ciudad de Victoria. Y bueno, las condiciones climáticas, que si bien no fueron las más heavy de todas, porque fue una llovizna bastante constante, nos impidió por ahí a muchos salir de nuestras casas, por la fuerte humedad también. Pero bueno, vengo de, si hablamos de mi materia del tenis, un fin de semana histórico.
1: ¿Histórico? Sí, porque por primera vez hubo un nuevo ganador. Hubo por primera un ganador primerizo de Grand Slam. Ya lo habías anticipado por cómo se había dado el cuadro y cómo se había dado la clasificación. Zverev, ¿no?
2: Alexander Zverev, y sumar también que Horacio Ceballos, a sus 41 años, se consagró bicampeón de Roland Garros.
1: Qué groso, qué grande. ¿Cómo andás, Luis Pachu Minaglia? ¿Todo bien? Te veo más viejo hoy.
3: sí, todo bien. Bueno, buenas noches, audiencia. Buenas noches, compañeros. Sí, bueno, ahora con 19 años, ya un poco más viejo. De a poco, la verdad que se me va yendo la adolescencia. Pero bueno, sí, un fin de bastante malo, te podría decir, porque no fueron las mejores condiciones. Pude ir a la cancha igualmente, así sí, que pude ir a la cancha el sábado. Metí un doblete, te podría decir.
1: ¿Por qué?
3: Porque estuve viendo también categorías juveniles.
1: Mirá qué bien.
3: Fui a ver el clásico sub-17 entre 25 y Sarmiento, y luego me fui a Cancha Huracán a disfrutar también una linda tarde futbolística. Y bueno, una semana especial porque estamos a nada del Mundial, está en la esquina el Mundial.
1: Exactamente.
3: Estamos ahí nomás.
1: Está a nada. ¿Qué tal pasaste el cumple?
3: No, de 10, la verdad que metí una comilona ahí con amigos y amigas el viernes a la noche, así que
1: grande,
3: que muy lindo.
1: ¿Qué comiste?
3: Bondiola al disco y pizza.
1: Bondiola al disco y pizza.
3: Hermoso.
1: ¿Y con qué te hidrataste?
3: Fernet,
1: sí. Sí. Qué planazo.
3: Sí, creo que va a ser mi cábala para el Mundial también.
1: Ah, mirá, elegís el Fernet para... Sí. ¿Y comida? ¿Pizza o
3: picada?
1: Picada, y sí, va la picada. Y bueno, juega a las 22 horas el primer partido.
3: Es un horario para comer algo.
1: Y sí, como estar comiendo. Y como yo he dicho muchas veces, zafa la picada, zafa la pizza, zafa la empanada. Cosas que no tengas que estar con tenedor y cuchillo para no perder distracción al televisor en citas como esta. Bueno, así iniciamos la semana del Mundial. ¿Estaba hablando Lionel Scaloni?
2: Recién terminó de hablar Lionel Scaloni. El título más resaltado de todos es que Messi va a jugar mañana.
1: ¿Mañana juega Argentina? ¿A qué hora?
2: A las 22 horas.
1: 22 horas, bien.
2: Volviendo el horario de los partidos. Sí. Yo ya a esta altura frío. Uh-huh. Y bueno, lunes además. Yo ya pienso más en un... No en la cena, sino, por ejemplo, digamos mi trago habitual de cada noche antes de acostarme, un tecito.
1: ¿Un tecito? ¿Pero 22 horas no es temprano? ¿O vos le metes el té?
2: Yo le meto nomás.
1: ¿Le metes el té? Yo tengo hambre a esa hora. Yo estoy para algo más contundente. Pero bueno, sí, es verdad. Yo voy con... Me parece que va picada. Va picada el próximo martes, picada del campero, para arrancar la cita mundialista. Bien, el miércoles tendremos al reemplazante de Valerdi. Un fin de semana Argentina donde tuvo amistoso y las noticias oscilaron. Por ahí sensaciones positivas del partido amistoso, probando nuevas variantes, nuevos nombres. Y bueno, la dura novedad que fue la lesión de Valerdi, que se pierde la próxima cita mundialista, que no estará el marcador central como alternativa de Cristian Romero, de Nicolás Otamendi, de Lisandro Martínez. Y bueno, no será presente en esta cita mundialista, que iba a ser la primera en su historia. No sé cuántos partidos suma Valerdi en la selección, no muchos. Rendimientos ni muy buenos ni muy malos, pero por lo que había sido temporadas anteriores, no sé si la última, creo que era un marcador central justo, justamente convocado a esta próxima cita mundialista. Y bueno, un duro golpe porque se tiene en cuenta mucho el factor grupal, el factor vincular en el seleccionado nacional. Siempre lo habla Lionel Scaloni, e incluso cuando vemos la lista de seleccionados y vamos el nombre por nombre, y se puede discutir que no están los mejores rendimientos de la temporada para la llegada a la Copa del Mundo, pero esto, como muchas veces menciono, no es un juego de PlayStation, no es un Football Manager en la computadora, sino que hay vínculos socioafectivos entre los futbolistas, entre personas, y cómo puede estar un dolor como este, que es la de quedarse afuera de la próxima cita mundialista. Nos pegó mucho como grupo, mencionó Lionel Scaloni y otros futbolistas en ruedas de prensa, y bueno, fue la noticia más dura del último fin de semana. Después, al partido, hubo muchas muestras de futbolistas para empezar a ganarse, buscar un lugar, ser una alternativa de confianza, y otros por soñar con meterse ante tanto lesionado y otros futbolistas que por ahí pueden perderse la Copa del Mundo. Así que bueno, veremos qué puede suceder. Mañana, 22 horas ante Islandia, un nuevo amistoso. Juega Messi. Es una grata noticia. No jugó el último sábado. ¿Vos lo viste, Pacho, el partido?
3: Sí, pude ver la victoria de Argentina por 2-0 ante Honduras. Bueno, una victoria cómoda, a ver, no hay mucho para analizar, es un amistoso, sí. Aparte ante Honduras, que no es un rival difícil. Bueno, con cómo Argentina superó por 2-0 a la selección de Honduras, dominó todo el juego en todos los aspectos. Bueno, marca un gol Lautaro Martínez a los 37 minutos aproximadamente del primer tiempo, un penal. Me parece que no era penal, era medio dudoso, sí. Pero bueno, fue derribado Tagliafico y convirtió en 1-0 Lautaro Martínez, luego de que dominó todo el partido, todo el primer tiempo Argentina, y en el segundo tiempo lo mismo, dominó todo el partido. Quizás lo mejor del partido me pareció que ingrese Capaldo, que ingrese Beltrán, Aranda, Freitas. Aranda ingresó muy bien, casi mete un golazo también, bueno, el Flaco López para agarrar continuidad. Me gustó el partido de Lautaro Martínez, creo que fue de lo mejorcito, una linda asistencia a Simeone de taco, de espaldas al arco, y no mucho más que eso. Fue un, por ahí el Colo Barco me parece que también se podría meter en el 11 para el Mundial, es una gran muestra también. Ezequiel Palacios también me gustó cómo jugó el mediocampista que estuvo en River, y vi un buen partido también de Agustín Shay.
1: Bien. Yo no lo analicé en profundidad el partido. Sí me llamaron la atención algunas cosas del inicio. Vos, Matt, también me contaste que lo tuviste ahí de fondo al encuentro. Pero bueno, me llamó la atención Palacios, que puede ser una alternativa como eje ahí, cuando si Paredes no está en condiciones o si no quiere utilizar a Enzo Fernández o Alexis Mac Allister en ese sector de la cancha. Llamó la atención Barco iniciando por derecha, y sobre todo Simeone como extremo izquierdo, que por pasajes después volvió a la derecha y culminó nuevamente en la izquierda. Quizás lo de lo más llamativo de lo que fue este partido y el parado táctico. Mate, ¿vos cómo lo viste?
2: Pude ver el resumen nada más, porque no pude ver el partido con exactitud. Pero sobre eso que vos mencionás, de los tres mediocampistas, sacando el mediocampista central, obvio,
1: sí,
2: y los extremos, todos jugaron a pierna cambiada.
1: Claro, sí, todos a pierna cambiada. No es habitual verlo, sobre todo a Simeone, me parece,
2: es por la izquierda. No sé qué se buscaba con esa idea.
1: No, es una característica muy distinta a lo que tiene Lionel Scaloni en el plantel y lo que ha buscado todo este proceso. Uno, si bien se le puede bajar el precio al ser un amistoso, al ser Honduras, como decía Pachu recién, pero analizando las jugadas, y pese a que estaba Palacios, Barco, Almada, y que después en el segundo tiempo hubo varias variantes, entró Enzo Fernández, De Paul, McAllister, Aranda, ¿con qué velocidad encuentra pases por el centro de la cancha Argentina? Es un equipo que va mucho por el centro, filtra, a un toque, avanza, tocando, triangulando, es increíble esta capacidad que tiene, y sea el nombre que sea, estaba con Palacios, Barco, Lo Celso, Simeone, otra característica totalmente distinta, por eso llama la atención que cómo lo busca como quizás una alternativa a Nico González cuando el partido no salga por ese sector. Pero es una característica que no tiene Argentina. Y tampoco tiene uno contra uno en los extremos, ¿no? Lo mencionábamos cuando hablábamos de la convocatoria. Pero bueno, son por ahí conjeturas que se pueden sacar de este partido amistoso.
2: ¿Qué hay? Punto que no sé si me preocupó, pero me esperaba un poco más. Sobre todo teniendo en cuenta que este amistoso era recontra ganable, por supuesto. Thiago Almada lo noté muy falto de ritmo.
1: Esto puede ser, sí, ¿no?
3: Sí, un poco, yo creo que me parece que va perdiendo su lugar en el 11, me parece.
1: Sí, ¿no? Es cuando después de 2025 se lo veía como un titular indiscutido, quizás, por momentos, con los mejores momentos de la selección argentina, cuando no estaba incluso Lionel Messi, y la verdad que ha perdido esa calidad o esa confianza, ¿no? En esos arranques que tenía el número 16 de la selección.
2: Sí, pero en el 2-1 contra Glafico, ahí sí, se vio esa sociedad ya conectada.
1: Es verdad. Yay, para tenerlo en cuenta, lateral derecho, porque bueno, al igual que Capaldo, al igual que otros futbolistas que ingresaron, no están convocados, no están en la lista de 26, pero quién sabe, Molina y Montiel no están recuperados todavía del todo. Y veremos cuál puede ser el reemplazante de Valiarty. No dijo nada al respecto en conferencia, ¿no? Solamente que el miércoles.
2: De hecho, después del partido,
1: sí,
2: el miércoles, o sea, el día antes de la inauguración del Mundial,
1: sí,
2: se va a ratificar la lista de convocados,
1: sí,
2: con la inclusión de, bueno, el reemplazante de Valiarty y algún que otro posible cambio por las dificultades físicas de algún que otro jugador.
1: Exactamente. ¿Pica alguno en punta, chicos? O
2: y
1: sensaciones que pueden tener.
2: Si pensamos en el sucesor de Valiarty, yo creo que por características, Ignacio Bando podría ser un posible reemplazante, aunque habría que verlo también. O sea, me gustaría verlo con un par de minutos mañana y ver si puede ganarse el lugar. Y obviamente por jerarquía o buen nivel, Senesi también.
3: Sí, me parece que Marco Senesi es el principal candidato. Creo yo, lo vi en una buena temporada. Bueno, de hecho acaba de fichar por el Tottenham,
1: bueno.
3: Va a jugar con el Cuti Romero, me parece que es el principal candidato, pero veremos, está entre Obando y Senesi, creo que otro no se me ocurre ahora mismo.
1: No se me ocurre, ¿no? Un Capaldo, jugó pocos minutos, me llamó la atención los pocos minutos que jugó ante Honduras, pero quizás pensaba que podía ser él.
3: Shea jugó los 90.
1: ¿Jugó el partido completo? Sí, mirá vos. Y teniendo en cuenta que Montiel y Molina están entre algodones, no vaya a ser que se meta un lateral derecho.
3: Sí, podría ser también.
1: Porque bueno, puede ser uno de los 55 futbolistas de la prelista, pero no tiene que ser un marcador central sí o sí el que lleve Lionel Scaloni a la próxima cita mundialista. Pero bueno, veremos cómo lo reemplaza. ¿Después hubo amistosos el finde? ¿Vieron alguno?
2: Hubo más amistosos durante el fin de semana.
1: ¿Partido destacado alguno?
2: Y vi varios, tengo que hacer memoria para recordar.
1: ¿Algún rival de Argentina que haya jugado?
2: Ayer pude ver a Jordania contra Colombia. Clarísimo triunfo de la selección cafetera por 2-0. Me centré más en ver cómo se planta Jordania a la cancha.
1: Claro.
2: Porque, bueno, Colombia ya lo conocemos.
1: Sí.
2: Para mí una selección de culto.
1: Ni hablar.
2: No es ningún equipo chico ni tampoco muy grande, sino un equipo medio que juega bien. Tiene una idea muy clara.
1: Totalmente.
2: Pero Jordania se planta en su propio campo y cuando tiene la posesión juega muy lejos del arco rival.
1: Mira. Tengo como nombre Musa Altamari, de Jordania. ¿Jugó?
2: Es el 10 del equipo.
1: ¿Qué tal?
2: De hecho, cuando el día del sorteo, que uh-huh. con Pachu vinimos a hacer el programa, sí. fue un día que vos no pudiste venir. Bueno, es extremo derecho o media punta, también puede desempeñarse sí. ahí. Juega en el Stade Rennais de la Liga de Francia. Y tiene una historia bastante particular, que cuando jugaba en el Apoel hace varios años, según pude averiguar, en ese equipo la rompió, voló, mostró su mejor nivel. Y la hinchada, la parcialidad del Apoel quedó tan sorprendida que lo apodaron el Messi Jordaño.
1: Lo leía esto en algún momento.
2: Y bueno, de tantas buenas actuaciones, terminó en la liga francesa.
1: Bien, bien. Es por ahí el jugador referencia, lo que apuestan ellos nomás. Después es un equipo que se repliega mucho.
2: Claro, exactamente.
1: Bien, y teniendo en cuenta lo que juega Colombia hoy, puede ser un partido similar al que cuando enfrenta al seleccionado argentino, este país asiático. Bien, Jordania, un país profundamente marcado por la cuestión palestina. Una gran parte de su población tiene ascendencia palestina. Y también los orígenes de Altamari, el futbolista mencionado recién, está atravesado en cuanto a su religión, con toda esta situación. Y bueno, muchos de ellos son de ascendencia palestina debido a migraciones de palestinos hacia Jordania. Tras la creación del Estado de Israel aproximadamente en 1948, y a diferencia de otros países de la región, Jordania otorga ciudadanía a los palestinos que buscan refugio para que se favorezca la integración de este sector del mundial. Hay una fuerte fe musulmana en este país, y lo que es la historia de Jordania simboliza la convivencia de identidades con muchas tensiones, conflictos por este sector de Medio Oriente, pero ha logrado construir una sociedad de jordanos y palestinos para, por ahí, tener una vida política, social y cultural donde puedan crecer nombres como los de que van a representar al seleccionado de Jordania en este país. Mucha ascendencia palestina para este país que llega a la cita mundialista. No es la primera vez que Jordania juega, ¿no?
2: Es el debut mundialista de
1: Jordania. Mirá vos en todo este contexto. Bien, ¿algún otro amistoso, Pachu? ¿Viste alguno?
3: Estuve viendo hoy por la tarde a Francia.
1: ¿Francia contra quién jugó ahora?
3: Francia jugó ante Irlanda del Norte.
1: ¿Y qué tal le fue?
3: Derrotó por 3-1 al seleccionado de Irlanda del Norte con un hat-trick de Michael Olise.
1: Mirá, Olise.
3: Que llega en un momento extraordinario, sin dudas, fue clave en esta victoria. Quizás Francia, a pesar del resultado, no termina de convencer. Obviamente es un amistoso, uh-huh. Puede pasar cualquier cosa en el Mundial. Recuerdo, antes del Mundial 2018, pierde un amistoso ante Colombia, luego termina saliendo campeón. Bueno, venía de perder ante Costa de Marfil, y hoy derrotó por 3-1 en un partido que le costó muchísimo, a pesar del 3-1, como te digo, le costó. Sí. Le costó abrir el marcador, también le contaron y medio que se le venía Irlanda del Norte, pero en un jugadón de Olise engancha y la puso al ángulo y lo terminó cerrando el partido en ese momento.
1: Hoy Francia ya más con el equipo titular de entrada, ¿no?
2: Sí, de hecho la semana pasada.
1: Verdad, la semana pasada también.
2: Y habrá puesto un 90% de equipo titular y hoy
1: después lo cambió.
2: Se despidió de Francia con todo el equipo, toda la parrilla al asador, la parrilla. Y igual, Francia debuta en una semana, justamente.
1: Claro.
2: O sea que no tiene tantos tiempos cortos como para prepararse. Y bueno, también fue la despedida de Deschamps como técnico en Francia.
1: En Francia. ¿Algún otro partido destacado del fin de mate? ¿Algún otro punto a tener en cuenta? Estoy viendo así por estadística, pero no, ni siquiera sabía que Países Bajos lo que le costó superar a Uzbekistán.
2: Hoy vi a mi queridísimo Uzbekistán contra Países Bajos. Sí. Una Uzbekistán que, si bien tiene muchísimas menos armas y muchísimo menos jerarquía que Países Bajos, uh-huh. se plantó muy bien en la cancha, mostró buena salida de balón, un buen orden colectivo. Y bueno, lamentablemente le tocó perder con dos penales sancionados para el equipo neerlandés. Fíjate esto, técnicos conocidos, Ronald Koeman, Fabio Cannavaro, algo de historia ahí.
1: Mal.
2: Sí, sí, sí. Y cuando llega el empate de Uzbekistán sobre el final del partido, en la agonía final del partido justamente, el árbitro inventa un penal inexistente para Países Bajos, como para que Países Bajos no se pueda despedir de esta gira amistosos con algún que otro papelón, por así decirlo. Porque un empate de una selección grande, podemos decir, contra Uzbekistán, no es lo más alentador para,
1: totalmente,
2: para el equipo. Y bueno, la curiosidad es que el partido se jugó en Nueva York, en un estadio para 5.000 personas y sin público también.
1: Mirá vos, qué extraño, ¿no? La posibilidad de la cantidad de... El estadio en el cual se disputó el encuentro. Pero bueno, veremos qué... Y hoy hay Perú o España esta noche, lindo partido. Lindo menú para cerrar la noche.
3: A las 23 horas.
1: A las 23.
3: Con relato de Clos.
1: Ah, relato de Clos, ESPN, mira vos. Capaz lo pongo un ratito. Bien, hablando de eso, ya hay que ir viendo cómo... Bueno, mañana pasado vamos a hablar de cómo vamos a ver el Mundial. Cómo lo seguimos al Mundial de Fútbol, que no es nada fácil. Y cuando hablamos por ahí, por ejemplo, de el clima mundialista, que se habla de que hay poco clima mundialista y quizás estamos llenos porque ya lo vimos ganar a Messi, o u otras situaciones que estamos pendientes de, más que nada, un momento de crisis económica en lo laboral y tratar de llegar a todo ritmo a cualquier lado. También un poco tedioso la forma de seguir el Mundial. ¿Cuántas plataformas que te lo ofrecen? ¿Cuántas suscripciones? ¿Cuántas veces tenés que poner tu nombre, apellido, documento, dirección, teléfono, mail, verificar el mail? Y después, obviamente, pagarlo. Cada torneo de fútbol, cada campeonato que aparece, tenés que hacer una serie de pasos, registrarte. Cada uno busca su provecho y a partir de esto se van organizando los campeonatos, ¿no? Pero qué tedioso es ver un partido de fútbol, algo que no es tan atractivo para nosotros los argentinos. Bien, Pachu, ¿estuviste en la cancha el fin de semana? ¿Dónde estuviste?
3: Bueno, primero, como te decía, en cancha de San Benito, sí, y luego cancha de Huracán.
1: Bien, San Benito, ¿cómo salió el Clásico Sub-17?
3: Clásico Sub-17 fue victoria para el Almayense por 2-1, dos goles sobre el final.
1: Mira,
3: lo terminó derrotando a Sarmiento.
1: Bien, ¿iba ganando Sarmiento y ganó 25?
3: Sí, quedaban 5 minutos para el final, empata y al último minuto hace 1-25.
1: Mirá vos, ¿los goles? ¿Te los acordás?
3: Sí, Sarmiento, Bautista Villarroel. Mirá y vos, para 25... Sandoval, el chico Sandoval que estaba en Sportivo, que jugó Copa en Sportivo, y Benjamín Vallejo.
1: Mirá vos, los autores de los goles. Y después te fuiste a Cancha Huracán. ¿Quién jugaba en primera división?
3: Cancha Huracán estuvo jugando Sarmiento, que sí, fue victoria por 1-0 ante el Verde del Parque.
1: ¿Qué tal le fue al Celeste?
3: Lindo, le fue bastante bien. Me gustó cómo jugó el Celeste, jugó bastante bien. Un Libertad que quizás esperó mucho al rival, no contraatacó, no tuvo muchas chances claras, creo que una. Un Sarmiento que en el primer tiempo lo superó todo el partido, pero más que nada en el primer tiempo, donde tuvo 3 o 4 chances claras que no pudo concretar. Ni Gabino Laguibe ni Jonathan Delgado estuvieron tan finos, pero luego en el segundo tiempo se encontraron un poco más y bueno, Gabino Laguibe hizo un gol donde pensé que iba a ser un poco más fácil para Sarmiento después del gol. Quizás Libertad se acercó un poco más, pero terminó siendo victoria para Sarmiento. Noté un Sarmiento muy bien físicamente.
1: Mira.
3: Quizás en Libertad no estuvo lo mejor físicamente. Los últimos 10 minutos le costó mucho al Verde. Un Sarmiento que juega bien, que jugó bien, colectivamente muy bien. Un Libertad con muchos chicos, vi muchos chicos, tanto Bautista Vilche, que ya lo vimos, categoría 2009, Agustín Sotelo, número 2, 2010, también muchos jóvenes, el número 4, que no tengo el nombre, también 2010, muchos chicos, que bueno, que jugaron muy bien. Me sorprende la altura, ¿no? Están muy grandes.
1: Mira.
3: No sé qué estarán comiendo, pero la verdad que están

0: Con este resultado se va a 19 puntos.
1: Sí, sí.
0: Líder absoluto, a falta del partido de Sportivo Victoria. Y sobre esta zona, también hay que tener en cuenta el Tribunal de Disciplina y que del fallo de la fecha 7 del torneo de Unión Deportiva de Ligas, donde el partido jugado el 16 de mayo entre Libertad de Victoria y El Porvenir, en la primera división, se resolvió dar por ganado el partido a Libertad de Victoria por 1-0 contra El Porvenir, por la inclusión de futbolista que no estaba en la lista de buena fe del conjunto funebrero. De esa manera, El Porvenir cayó en la tabla de posiciones, bajó, tenía 4, bajó a un punto. Y Libertad, que había quedado con 5 unidades, subió a 8 puntos. Está a 5 del Mayense. Queda mucho por jugar. El Mayense tiene un 25 de mayo, tiene un partido menos. Pero bueno, es un acercamiento del verde del parque en una zona de donde Sarmiento, Sportivo Victoria, 25 de mayo han sacado una brecha interesante a poco ya del final de esta zona de fase de zonas de UDL. Sportivo Victoria va a esta fecha, mate, con...
2: Debía jugar contra Banfield.
0: Contra Banfield, mirá vos. Y en partido para... necesita sacar punto para no perder la pisada a Sarmiento, pero está en una muy buena ubicación el conjunto pincha. Bien, hablando de Sarmiento, antes del fin de semana estuvo la Sole Pastoruti en el Club Atlético Sarmiento. Mirá vos, la Sole Pastoruti está recorriendo los lugares que la vieron nacer como artista y que ocupan un lugar muy especial en el corazón. En el marco de los 30 años de carrera profesional, visitó el Club Atlético Sarmiento. Mirá vos, la Sole Pastoruti, un cuadro que contiene un trozo del poncho que la acompañó durante gran parte de la trayectoria artística, siendo apenas el único que dejó en la provincia de Entre Ríos. Mirá vos, desde muy chiquita, la Sole Pastoruti, creo que a los 14 años, me comentaron que había pasado ya por el Club Sarmiento con los festivales, los famosos festivales que tenía y organizaba la institución celeste por aquella época. Sobre UDL, los otros partidos que se jugaron, uno más el sábado y uno más el viernes. El viernes abrieron la fecha Quinto Cuartel y Newell's Old Boys 2-2, igualaron en Defensores de la Ribera, punto importante para el quinto en su lucha contra Gimnasia y Esgrima. Si bien queda a 4 puntos porque Gimnasia y Esgrima derrotó 2-1 a Agrario, cuando Quinto Cuartel y Gimnasia le quitan puntos a Huracán y Newell's Old Boys, que por ahí son la tendencia de esta zona, me parece que es como un triunfo para intentar avanzar o en su búsqueda de luchar mano a mano entre Gimnasia y el Quinto y Quinto, entre Gimnasia y el Quinto Cuartel, justamente para lo que es las aspiraciones de meterse en octavo de final del torneo. 16 unidades para Huracán, que todavía no jugó, 17 para Newell's Old Boys, 15 para Quinto Cuartel, 15 perdón para Gimnasia y Esgrima, 11 para Quinto Cuartel, 4 para Agrario, 0 tiene San Benito, con quien debe jugar Huracán, y Huracán puede sacar una brecha ante Newell's Old Boys en lo que puede ser la continuidad del torneo. Así que bueno, 3 partidos solamente, resta muchísimo por jugarse, aguardando de cómo se va a reprogramar la fecha 8 de la Unión Deportiva de Ligas. Y bueno, ya se viene, me parece que después de esta llovina, mate, mucho frío, más frío del que veníamos teniendo para ir a la cancha.
2: Y gradualmente va a ir descendiendo.
0: Sí, me parece que sí. Y bueno, vamos a tener que ir pensando también la cancha, organizando horarios y ver qué partidos del Mundial tenemos. Desde el próximo día jueves ya vamos a ir dando a conocer la programación. Bien, voy a repasar algunos sancionados. Franco Belizán tiene 3 fechas de suspensión en Banfield. Nico Espinosa de Libertad, 4 fechas de suspensión. Santiago Molina, de 25 de mayo, una fecha de suspensión que la debe cumplir en la jornada 8. Miguel Antunes, 2 fechas de suspensión, ya cumplió una. Ángel Rizzati de Gimnasia, 2 fechas de suspensión, ya cumplió una. Alexis Aguirre de San Benito, 2 fechas de suspensión. Hay algunos sancionados de la Liga Victoriense de Fútbol en lo que es la Unión Deportiva de Ligas con el boletín número 7 del Tribunal de Disciplina en lo que dejó en las jornadas anteriores. Bien, vamos a ir hacia el primer corte comercial del día de hoy. Ya venimos con más Juego Limpio.
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0: Bien, seguimos con más Juego Limpio en la jornada del día de hoy. Estamos con Mate y Pachu Minaglia. Bien, ¿viste el Gran Premio Mónaco, Pachu?
1: Sí, pude ver lo aburrido que fue el Gran Premio de Mónaco. Nuevamente victoria para Kimi Antonelli, que llega para 5 victorias seguidas. La verdad que increíble lo que está haciendo el italiano Kimi Antonelli. Bueno, un gran premio que no hay mucho análisis, fue bastante aburrido, todo muy lineal. Quizás destacar la mala largada de Max Verstappen, que era uno de los posibles candidatos a ganar. Había hecho una buena vuelta en la quali, había quedado segundo. A la hora de largar se le queda el auto y tuvo que abandonar. Muy raro que ninguno se haya pegado ahí, sí, con Max Verstappen, la verdad que muy bien de reflejos,
0: sí, todos.
1: Y bueno, luego no pasó mucho, las paradas en boxes, las malas estrategias de Alpine, quizás un poco lo de Ferrari. Después, Charles Leclerc se pegó, algo que no nadie tenía pensado, es porque usual, ¿no? Siempre en su gran premio, ya que él es monegasco, siempre le iba bien. Se terminó pegando, tuvo que abandonar. Lance Stroll también tuvo que abandonar. Y no hay mucho más para destacar que eso. Franco Colapinto no tuvo su mejor fin de semana. Lo penalizaron por un mal ingreso a boxes. Se excedió de velocidad, uh-huh, en el ingreso a boxes. Y bueno, lamentablemente tuvo una penalización. Pero no fue el mejor gran premio. Yo creo que de a poco me parece que no sé si la gente va odiando a Mónaco, pero claro, no le va gustando. Los comentarios no son los mejores. Algo tiene que hacer la FIA, porque claro, no puede ser que no haya adelantamientos. Creo que, ¿cuántos hubo?
0: Ninguno. Los adelantamientos creo que se dieron por devolución de posiciones. En un momento me ilusioné porque Lindblad había adelantado un Williams en la recta, pero era una devolución de posición. Sí, sí. Después otra que me sorprendió, pero eran también devoluciones de posiciones,
1: sí, las
0: dos que vi, devoluciones de posiciones. Y después cuando es tan angosto el circuito, y yo creo que se tiene que buscar una alternativa, pero no sé cuál puede ser. Y si bien uno no quiere ser pesimista de antemano y quiere sentarse y disfrutar del Gran Premio, los pilotos van a mil, van concentrados durante más de hora y media, en la verdad espacios muy reducidos, a milímetros del guardarray, a toda velocidad. Es un lugar donde ya me parece que la Fórmula 1 le ha quedado muy antiguo. Un circuito creado para otro tipo de coches que se inició corriendo hace 80 años. Y la Fórmula 1 actual no está preparada para llevar adelante todo esto. El que parece sí estar preparado para todos estos nuevos retos que van apareciendo es Antonelli. Que
1: sin duda,
0: cada nuevo reto lo absorbe de manera sorprendente. Ya no es suerte o mala suerte, ha catalogado su compañero de equipo, que es verdad, en un par de ocasiones estuvo con la mala suerte, pero también acá Antonelli saber aprovechar cada momento. Hizo la pole cuando había sido superado en un territorio difícil, llevar al máximo siendo tan joven en Mónaco. Es muy difícil, porque lo que hablábamos recién, cualquier mínimo que te distraigas o cualquier mínimo error, te la pegás y tenés que abandonar la carrera, como le pasó a Charles Leclerc, que fue producto de un inconveniente en el reasfaltado que sufrió el circuito. Y después en las dos largadas, porque hubo dos largadas, a partir de que el asfalto se levantó en Mónaco, tuvo que pararse la carrera por un buen rato, bandera roja y una nueva largada a parrilla detenida. Primero, no tuvo que luchar contra Verstappen, por lo que recientemente te contaba Pachu, y después luchó con Hamilton. Y tampoco, así, perfecto, cero errores en un día donde muchos los cometieron. Muchos errores, como mencionaba Pachu recién, de pilotos en aceleraciones demasiadas en boxes. Recordamos que el límite para andar en boxes en Mónaco no es de 80 km por hora, sino que es de 60 km por hora, y muchos lo sufrieron a esto, más allá de los sensores que y la ubicación se analizaron después. Pero hubo errores de pilotos, hubo errores de equipos, pero este joven de 19 años absorbe cada reto con una naturalidad y ha ganado 5 carreras consecutivas, algo que no suele ser habitual en la máxima categoría de automovilismo internacional. Y no es fácil llevar el mejor auto al tope. Mirá cómo está Russell, un piloto mucho más experimentado, así que llegaba esta temporada con más victorias que este joven italiano. Está padeciendo y le ha ampliado la ventaja Kimi Antonelli a su principal rival, que es su compañero de equipo en el campeonato del mundo. Y es muy positivo para lo de Kimi Antonelli. Veremos qué tan positivo es para la lucha del campeonato, pero la verdad que no deja de ser extraordinario y sigue sorprendiendo semana a semana, gran premio a gran premio, este joven italiano que se quedó con el Gran Premio de Mónaco. Después veremos qué puede pasar con el circuito, pero sin lugar a dudas es algo que a rever, sino que quede como alguna exhibición difícil entre tanta cantidad de carreras, que se quede como exhibición. Y algo que también hace que llame la atención del circuito es cuando un auto, un compañero de equipo de otro, va lento adrede para retener el pelotón de autos y puede hacer una parada en boxes sin perder tiempo el de adelante. Por ejemplo, se encuentran dos Williams, séptimo y octavo, y no quiere que cuando pare en boxes el que va séptimo sea superado. El octavo va lento durante unas 10-15 vueltas y esto hace que no lo puedan superar pese a que va más lento que el resto, y retiene a los rivales de atrás, se puede detener en boxes y no pierde la posición. Algo que es está permitido, que no se puede regular y que, bueno, daña, me parece, la competitividad de la máxima categoría internacional de automovilismo, y es algo muy, muy a tener en cuenta.
2: ¿Hubo algún otro joven alguna vez que también haya ganado tantas carreras a tan corta edad?
0: No, tantas no sé. Verstappen
1: ganó.
0: Verstappen es el que más joven ganó, con 17 años.
1: 17 años, así es. Pero me parece que 5 seguidas.
0: 5 seguidas, no, nunca.
1: Nunca.
0: Las primeras 5 victorias yendo seguidas, nunca. Ya creo que a la tercera seguida empezó a batir récord Kimi Antonelli. Así que bueno, así se dio la carrera. Y se suma a otros grandes pilotos que han conseguido carreras, victorias consecutivas. El que más carreras consecutivas ganó fue Verstappen, con 10 consecutivas. Lo sigue Vettel y Verstappen con 9. Ascari, Schumacher y Rosberg ganaron 7 consecutivas. Schumacher lo hizo en 6 ocasiones. Y también Kimi Antonelli, bueno, se suma con 5 a Verstappen, Hamilton en 2 ocasiones. Schumacher nuevamente, que han ganado 5 carreras consecutivas. No es nada habitual. Y mirá los campeones del mundo que recientemente te mencionaba.
1: Sí, lo bueno de es que también este fin de volvemos a tener más Fórmula 1. Uh-huh. Así que bueno, este fin de podría ser muy especial, ya que vamos a tener Mundial, vamos a tener también Fórmula 1, no solamente la F1, también vamos a tener la F2, F3. Y bueno, por ahí, si te gusta un poco más el automovilismo, van, sí, a estar las 24 horas de Le Mans.
0: Epa.
1: Probablemente la mejor carrera, una de las mejores de la historia a nivel automovilismo. Así que bueno, vamos a tener más Fórmula 1 este fin de semana, en un campeonato de pilotos que de a poco se va alejando Kimi Antonelli, que es el primero, una diferencia de 66 puntos al segundo, que es Lewis Hamilton. Mirá Russell cómo se fue hacia abajo, que ahora está tercero. Está tercero con 88 puntos, solamente a 2 de Lewis Hamilton y a 68 de Kimi Antonelli.
0: Bien, un fin de semana oscuro para los McLaren, que no pudieron ser, sí, protagonistas.
1: Sí, me lo esperaba, creo que todos lo esperaban mucho más arriba. Pero bueno, es un fin de bastante oscuro para ellos. Quizás lo que más destaco es el podio de Isaac Hayar, que estuvo muy bien, terminó tercero. También Liam Lawson y, bueno, Limblad también, que terminaron quinto y sexto. Fueron un gran fin de semana. Quien volvió a estar entre el top 10 fue también Fernando Alonso, una leyenda de la Fórmula 1.
0: ¡Qué bueno!
1: ¿Cómo
0: llegó ahí?
1: Sí, nadie sabe.
0: ¿Qué hace esto acá?
1: Nadie sabe cómo llegó ahí. Pero bueno,
0: terminó
1: con todas las penalizaciones que hubo en Mónaco. Terminó puesto 10 Fernando Alonso.
0: Bien. Estamos en semana de carrera también, no solamente a nivel internacional, sino que en Victoria, con el Victoria Auto Club, porque este fin de semana hay carreras de kartings en el circuito El Cerro de la Matanza. No tuvimos este fin de la cuarta fecha de autos y la tercera de motos, pero sí tendremos kartings este próximo fin de semana. Así que bueno, abrochar cinturones y a vivir la gran semana de carrera. Iremos anunciando también qué categorías van a estar participando el próximo fin de semana, con muchos pilotos victorienses y otros que se acercan de otras localidades para un nuevo fin de semana en el circuito El Cerro de la Matanza para la temporada 2020 del Victoria Auto Club. Bien, momento de ir hacia el segundo corte comercial del día de hoy. Vamos a ir hacia el último bloque. Ya venimos con más.
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0: Bien, último bloque, la jornada del día de hoy en Juego Limpio. Continuamos con más en este día lunes 8 de junio de 2026, a 3 días de la próxima cita mundialista.
1: Les voy a encargar una tarea para la cita mundialista.
0: Sí, ¿cuál tarea? A ver.
1: Después se las voy a enviar, sí. Les doy tiempo, fecha de entrega. Ajá. Para que la presentemos acá.
0: Sí.
1: Mañana o miércoles, dale, como ustedes quieran.
0: A ver, bueno, pero ¿nos la decís ahora al aire un ratito? O
1: de... No.
0: ¿Por privado?
1: Por privado,
0: por sí. Por privado nos da la tarea. Bueno, excelente, excelente. Bien, te iba a preguntar sobre el mundo de la raqueta. El título de Zverev, ¿cómo se da en Roland Garros? ¿Ante quién jugó la final? ¿Cómo fue? ¿Quiénes llegaron? ¿Quiénes alcanzaron finalmente la... ¿cómo fueron las semifinales de este torneo? Y para conocer esta gran conquista que alcanzó este tenista, que hace rato está ahí cerquita del top, pero nunca había conseguido un título de este calibre.
1: A ver, finalmente Alexander Zverev Jr. Rompió la pared, como alguna vez lo dijo Ángel Di María. Uh-huh. Y pudo consagrarse campeón de un título de Grand Slam. Se podrá discutir mucho si es merecido o no por el nivel a quienes se enfrentó en el camino, pero al fin y al cabo, no lo digo desde una mirada resultadista, es campeón de un torneo de Grand Slam por primera vez en su carrera. No creo que sea el inicio de algo grande, de una dinastía para el alemán, pero de todas maneras, claro, pudo romper todo ese maleficio que ha tenido los últimos 6, 7 años de estar siempre a las puertas de lograr un gran título. Y se le ha escapado, algunos por detalles, otro por superioridad del rival, otros por algún que otro bache en el medio. Pero bueno, para llegar a esta instancia, a levantar el trofeo, venció a Jakub Mensik el pasado viernes en 4 sets. Y ayer derrotó a Flavio Cobolli, que antes de jugar la semifinal frente a Matteo Arnaldi, dieron una conferencia de prensa a ambos italianos, sí, donde este último, Arnaldi, se dio de baja del partido porque había tenido un fuerte malestar, un virus estomacal durante las primeras horas del día viernes, y eso le impidió salir a jugar el partido.
0: Mirá vos, qué garrón, ¿no? Un partido tan decisivo.
1: Y sí, porque además probablemente Arnaldi no creo que vuelva a pisar una semifinal de un torneo de Grand Slam. Uh-huh. Pero bueno, su cuerpo no le respondió para este partido. Finalmente Zverev ganó 6-1, 4-6, 6-4, 6-7 y 6-1, primer título de Grand Slam, primer campeón alemán de Roland Garros en la era abierta, porque para el último antecedente tenemos que irnos al 1937, o sea, casi 100 años, cuando lo logró Henner Henkel.
0: Zarpada cantidad de tiempo, me llama la atención, Mate. ¿No tiene tanta historia tenística el país?
1: Sí la tuvo en su momento, quizás los máximos referentes en una vieja época, en los 80 y los 90... Michael Stich y Boris Becker.
0: Mira vos. Ah, es verdad. Bien.
1: Y como mencionaba, sí, Horacio Ceballos se consagró bicampeón junto a Marcel Granollers en el torneo de Roland Garros. Vencieron a la dupla Heliovara y Patén por 6-4 y 6-2. Tercer título de Grand Slam para la dupla. Y bueno, se mantienen como número 2 en el ranking de dobles. Me gustaría que tengan la oportunidad en Wimbledon, donde han hecho final y semifinal durante varios años. ¿Y por qué no la ATP Finals también a fin de año? Bueno. Si el cuerpo le responde bien físicamente, obvio. Y en el cuadro femenino, también fue el nacimiento de una nueva estrella para el tenis femenino. Y es que Mirra Andreeva se consagró campeona de Roland Garros y de un gran slam por primera vez.
0: Nueva estrella, esta sí lo pones como alguien que puede...
1: Sí, como mencionaba la semana pasada. Sí. En los primeros meses del 2023, cuando la vi arrasando el circuito junior, me di cuenta de que con 15 años nada más... que era un talento generacional que iba a dar mucho de qué hablar, y además quizás su bandera también jugaba un poquito a favor, porque es rusa también.
0: Claro.
1: Así que nada, primer título de Grand Slam, la mujer más joven en ganar el torneo desde Mónica Seles en 1992, sexto título en su carrera, 36 victorias en 2026, y lidera el ranking de la race camino a la WTA Finals.
0: Mirá vos, bueno, probablemente se pueda llegar a meter.
1: Y, a ver, el reglamento de mujeres, sí, dice que, a ver, no aplica para la jugadora, obviamente, pero si estás fuera del top 10 en la race y ganás un gran slam, uh-huh, automáticamente te clasificás.
0: Mirá vos, mira vos. Bien, lo que pasó en Roland Garros. ¿Qué queda ahora?
1: Y bueno, se terminó Roland Garros, hoy ya inició oficialmente la gira de pasto.
0: Gira de pasto, césped. Que quedan césped. Pocos torneos, lamentablemente.
1: Y son pocos, sí, la verdad. Tenemos dos esta semana, sí. Hertogenbosch en Países Bajos y Stuttgart.
0: Me gustaría que sea bien diverso en los tres tercios, en las tres superficies más conocidas. Me gustaría que sea más marcada. O por lo menos un poquito más de tiempo el pasto, no
1: se y en una nada. Vieja época era así, por ejemplo Australia, el Australian Open en los 70 se jugaba en pasto.
0: Mirá vos, un gran slam cambió, mirá vos. Bien, este fin de semana tenemos segunda fecha del calendario de ABP de clasificatoria al Provincial de Paraná. Hablamos de la sesión victoriense de pádel, así que bueno, mucho pádel habrá en las canchas de las Siete Colinas este próximo fin de semana. 58 minutos después de la hora 20, 3 días para el próximo Mundial. 3 han sido los campeones del mundo entrerrianos en la cita mundialista. El gualeño Lisandro Martínez se coronó la última edición. De la misma localidad surgió el autor del gol del título de 1986, Jorge Burruchaga, y también Enrique Guaita y Lucas González, quien obtuvo el Mundial para Italia en 1934. Este es el dato más curioso. Sí. Tengo alumnos que son sobrino o bisnieto, me cuentan, de Enrique Guaita, nacido en Lucas González.
1: Enrico para los italianos.
0: Exactamente.
1: Además, hizo dupla con Giuseppe Meazza.
0: Mirá vos, ni más ni menos. Marcó un gol en la semifinal de cómo se jugaba en esa época para Italia y después fue decisivo en el ataque de Italia, campeón de 1934, que jugó como local el Mundial. Burruchaga, conocido por el autor del tercer gol ante Alemania en la final del mundo de 1986, en esa corrida memorable. Y Lisandro Martínez, este gran defensor en gualeño que en cada momento era muy importante para Lionel Scaloni en la última cita mundialista. Veremos si el físico le da para ser titular indiscutido en este próximo mundial. Bien, ¿quedó algo, Pacho, por ahí?
2: No, nada más. Bueno. Que vean un poquito de España a las 23 horas, perdón, estará jugando ante Perú.
0: Perfecto, lindo partido para cerrar el día. Mañana te pregunto entonces por esto a nada del próximo Mundial. 21 horas en punto, nos vamos despidiendo. Gracias Claudio, gracias audiencia. Hasta acá llegamos con todo, Juego Limpio del día de hoy. Será hasta mañana, chau.

0: tiempo cumplido. Hasta aquí. 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